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1: Amigos de La Perra Tarde, soy Jimena Medina y antes de comenzar, estos son los perros datos que ocurrieron un día como hoy, primero de octubre. ¿Sabías que un día como hoy Pelé se despidió oficialmente del fútbol? En 1977 jugó su partido de despedida en Nueva York. Enfrentó a sus dos grandes equipos, el New York Cosmos y el Santos de Brasil, y jugó un tiempo con cada uno. Fue el cierre de una de las carreras más importantes del fútbol mundial. Cada primero de octubre se celebra el Día Internacional de la Música, creada para reconocer su importancia y acercarla a todo el mundo. Así que hoy es buen pretexto para poner esa canción que nunca te cansas de escuchar. Y hace 55 años abrió sus puertas Walt Disney World. Todo comenzó con Magic Kingdom y hoy es uno de los destinos más conocidos del mundo. Sigan en mis redes sociales como @soyjimemedina. Y ahora sí, yo los dejo con Mauro, Iris, Charbel y bienvenidos a La Perra Tarde.
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2: ¡Queremos Halloween! Comienza octubre, el mes del terror. Hoy, 1 de octubre, a través de La Perra Tarde XFM 101.1. Hoy, con un programa. A ver, yo no sé cuántas crisis tiene el hombre o la mujer, ¿no? Pero hoy hablaremos de la crisis de los 20.
5: ¿Qué pasó? Oye, sí, nuevo mes. Le pusieron por dos al 2026, pero orgullosamente les puedo decir que lo que va de octubre no he bebido nada de alcohol.
2: ¡Vamos!
5: Gracias.
2: Porque Iris se está preparando igual que tú, igual que todos. Vaya, hay una batalla campal aquí en MBS, los de Exa contra los de La Mejor y todo por lo de la carrera, porque hay que decir que la carrera MBS será el domingo 29 de noviembre, ¿ok? 5 y 10 kilómetros. 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Yo que tú me iba registrando porque al rato ya no va a haber lugares y te vas a perder de ganar dinero en efectivo y experiencias MBS, conciertos, eventos y demás.
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2: Vamos, ¿no? El domingo 7:30 de la mañana, ahí nos vemos. Y ¿sabes qué? Que está padre porque vas a ir conviviendo, ¿sí? Vas a estar ahí corriendo y aparte también, pues te inscribes de una buena vez para la carrera MBS domingo 29 de noviembre. Y bueno, como decíamos, la crisis de los 20. A ver, Iris, hay crisis de los 20, hay crisis de los 30, hay crisis de los 50, hay crisis de todas horas.
5: Mira, pues yo solo he pasado por la de los 20, justo. O sea,
2: ¿cuál es la crisis?
5: Ahí te
2: de
5: va.
2: Los 20.
5: A los 20, a los 25, creo que todo como bien. Pero en cuanto llegan los 25, empiezas a cuestionarte, a esta edad ya debería tener resuelto esto, a esta edad ya debería estar comprometida, ya esto, ya lo otro, ya aquello. Y la realidad, más adelante lo profundizaremos, que tener una edad no te hace forzosamente a que ya tengas que tener algo cumplido, palomeado, ni tampoco que
2: a menos de que quieras tener morros, ¿no?
5: No, pues no lo sé. O sea, ¿sí? Yo creo que hay mucha presión, pero bueno, las crisis.
2: Digo, si es que quieres
5: pasan.
2: Tener hijos.
5: Las crisis pasan, son algo normal. No se sientan mal respecto a eso, pero sí, vamos no a platicar nada. Y abordar de ello más adelante hoy con boletos pero para si así, el espectáculo de los Harlem Globetrotters.
2: De 100 años de los Harlem Globetrotters. ¿Se acuerdan de las caricaturas? Yo las veía, eran impresionantes, eran sensacionales. Y por fin los vamos a ver, tenemos tus boletos para este gran espectáculo, 33-15-20-101-1 y tenemos más, pero te lo decimos al volver aquí a La Perra Tarde.
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18: Seis veintinueve.

0: 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A todos los que les gusta correr, por ejemplo, imagínate que te tienes que esperar hasta el 29 de noviembre. Puedes ir a la Social Run este domingo 4 de octubre, ahí
1: a
0: en Colomos 2.
1: 7:30 de la mañana en Colomos 2. Vamos a tener este Social Run para, pues, correr, ¿no? Para tener un entrenamiento grupal, convivir, activarse, prepararse. Y en una de esas, si todavía no estás inscrito a la carrera, te da miedo, qué sé yo, pues te convences, ¿no?
0: Sí, y aparte, pues todo el mundo puede ir, ¿no? A Social Run, ¿no? La onda es convivir. Convivir con runners. Uno que no corre, nomás corre por la chuleta, nada más, puede convivir con los demás, ¿no? Entonces está padre, ¿no? Que puedas estar ahí con algunos locutores, ¿no?
1: Y yo, ¿sabes qué es runners. Lo que hacía? Yo tenía unos amigos que escalaban, o sea, íbamos al diente.
0: Pero relaciones, ¿no?
1: No. Entonces escalaban. Uy. Y yo la neta no escalaba, pero ¿saben yo qué hacía? Iba a convivir. Entonces mis amigos estaban así que trepando o escalando, vaya, y yo me echaba mis chelas mientras ellos escalaban.
0: Es como al golf. Que
1: sí,
0: a ver.
1: Exacto.
0: Nosotros, a ver, por favor, ¿tú crees que nosotros que venimos de abajo vamos a jugar golf? Solamente no.
1: Solo vamos a chupar porque dan buen tequila.
0: Exacto. Entonces, cuando tenemos algún amigo, yo no tengo amigos ricos como Iris, pero cuando se aparece algún conocido,
1: ya te he dicho,
0: y que nos diga, ¿me acompañas al golf? Digo, yo no sé, no importa. Tú dices, jalo, porque como es una chupadera,
1: sí,
0: terrible. O sea, el golf es como cuando nosotros decimos, ahorita vengo, voy a echar una cascarita, y en la valija traes, se oyen puros cascos.
1: Ándale.
0: Es exactamente lo mismo, nada más que allá no hay cascos. Si no están las botellas de champú.
1: Claro que sí, Rey. Bueno, pero regresa al tema del social run. No, usted no haga eso. Vaya y dése la oportunidad de correr.
0: Social drink run.
1: Pues eso siempre lo hacemos los viernes.
0: Social drink run. Social run. Ah, social run no es con ron.
1: Ah, pero me gustó. Bien, mente brillante.
0: No,
1: dos mentes brillan más que una.
0: No. Social run de correr, no de run de chupar, ¿eh? No se vayan a equivocar.
1: Social drunk.
0: Y que vayan a llegar y dijeron que era un social run. ¡Salud!
1: De hecho, me vine en vivo. Vengo saliendo aquí del rácata de andajes. ¡Padrísimo!
0: Oigan, estamos hablando hoy de la crisis de los 20. Vamos a entrevistar al ratito a una chica de 20 años para que nos platique si tiene una crisis de 20 años, ¿ok? ¿Qué prefieres? ¿Saber exactamente qué quieres hacer con tu vida o tener muchas opciones para sentirte confundido? Es que ¿sabes cuál es el problema? De que yo ya hice esto, yo hice que no escuchen a todos esos, güey. O a lo mejor eso sirve para que la cuña apriete. O sea, porque ves que tus amigos a los 25 están triunfando, entre comillas, o están haciendo algo, y dices, ¿yo qué he hecho? Me tengo que poner las pilas. También sirve,
1: Es que ¿sabes qué?
0: Sí funciona.
1: Es importante para empezar entender muy bien que la definición de éxito es diferente para cada persona.
0: Ah, totalmente de acuerdo.
1: O sea, para alguien puede ser algo exitoso, no sé, tener 20 y tener un carro, una casa, una familia y un buen trabajo. Y para otra persona, éxito es tener 20, ser feliz y vivir en Tailandia.
0: Casi.
1: Vivir vendiendo cocos en Tailandia.
0: No, o cualquier persona, a lo mejor es feliz viviendo en una playita, en Sayulita, por ejemplo.
1: Y
0: ¿no?
1: A Tailandia, horas a Tailandia,
0: güey. Pues, yo tenía un amigo que el Gillo vive en Sayulita. ¿Sabes cuál era la única preocupación del Gillo? Bañar al perro.
1: Ah, qué perro.
0: Era su.
1: ¿Tenía
0: única
1: feria? ¿Cómo le decía?
0: No, el Gillo no. El Gillo vivía ahí en una chocita ahí de Sayulita.
1: Qué perro.
0: Que ya se convirtió en hotel.
1: Ah.
0: Sí, no.
1: Pues y luego, mal no le fue.
0: No. Y luego invirtió en otro. No sé, el Gillo está genial. Y su única preocupación era el perro. Para que vean.
1: No quiere adoptar una perrita.
0: Y tú dices, oye, pues vivía en una chocita. Estaba súper feliz. Su visión del éxito era esa.
1: Es que yo creo que las crisis de los 20 es normal tenerlas, pero sí han incrementado creo yo, por las malditas redes sociales.
0: Ah, puede ser, por la presión por social.
1: Por la presión social, amiga.
0: Cuéntanos, ¿te han presionado socialmente? ¿Tienes crisis de los 20? ¿O estás en la crisis de los 30? ¿O en la crisis de los 45? ¿O en las crisis de los 50? ¿En cuál estás? 33-15-20-101-1. Tenemos boletos para que vayas a los Harlem Globetrotters, ¿ok?
1: Y también, oigan, importantísimo, vamos a tener una función exclusiva de The London Mystery.
0: Ah, ¿qué es eso?
1: Al regresar les vamos a contar de qué se trata.
0: Qué misteriosa eres, Iris. The London Mystery, ¿será un misterio en Londres?
1: No creo.
0: ¿De dónde es? Porque ahorita con el clima que vivimos muy londinense, sí, nunca hemos estado ahí, pero se vive así, ¿no?
1: Bueno,
0: queremos
1: sí,
0: que así
1: pobre
0: está.
1: Perro.
0: Mira, el rico humillando al pobre.
1: No, tú eres el rico, acuérdate.
0: Fíjense, yo soy el que tengo amigos ricos y la otra ya viajó
1: porque
0: por tu

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1: 6:45.
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1: 6:49.

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1: Oh, qué bueno que existe este tipo de temas para ayudar al peladaje y a la cualquierada. Qué gusto saludarla, condesa. ¿Cómo está?
2: Buena tarde, bastante contenta, un poco preocupada porque vi que se estaba formando otro ciclón.
1: Ah, caray.
2: Bueno, más bien, ya está formado, se está intensificando y el cielo estaba muy negro hoy.
1: Ah, como sus
2: y
1: pensamientos.
2: Y como vengo en mi jet privado, estoy un poco nerviosa.
1: Qué responsable.
2: ¿Por?
1: Estás viajando en jet, en plena tormenta, en pleno huracán.
2: Es que me voy a...

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1: No, acabo de cumplir 21.
2: ¿A 21?
1: Chambea. La saqué de ahí, de hecho.
2: Sé más grande.
1: Vine aquí para ver si me dan una chambita. Usted es muy buena con lo de las chambitas. Es muy buena con las chambitas.
2: Hágame un favor y háblenos acerca de este tema, la crisis de los 20. Y es que durante mucho tiempo, diversas investigaciones mostraron que los 20 eran los años más felices de la vida. Sin embargo, cada vez más jóvenes reportan sentirse confundidos y emocionalmente agotados en esta etapa, lo que se conoce con el nombre de crisis de los 20.
1: Perdón. Este fenómeno describe una etapa de malestar emocional durante el ingreso a la adultez.
2: Durante
1: el ingreso a la adultez. Inglés y un poco italiano. Caracterizada por la presión de tener todo resuelto, acompañada de ansiedad, dudas existenciales y sensación de estancamiento. Lo que siempre se consideró una etapa de libertad y crecimiento, hoy muchas veces se vive como una etapa de incertidumbre. Ay, es que déjenles digo que hasta no hace muchas generaciones existía un único camino a seguir. ¿Les digo cuál?
2: Sí, por favor.
1: Terminar los estudios universitarios, como yo, claro. Conseguir trabajo. Ay, mira, mi primera chamba hoy. Casarse. Formar una familia. Hoy, ¿les digo algo?
3: ¿Qué?
1: Ese guión se ha desdibujado.
3: Sí, es cierto.
1: ¿Cuánta razón? Ve, porque es mi amiga, es muy sabia.
2: ¿Por qué trajo la servidumbre, Amanda?
1: ¿Le molesta acaso?
2: La chamba. Es que esto es un club social.
4: Se la coman.
2: No puede venir la cualquierada y el peladaje. Le hablamos a ellos, pero no está en nuestro sitio. Usted podría ser mi caddy.
1: Le exijo respeto porque de hecho es mi caddy. Así nos conocemos.
2: ¡Caray! Es su caddy.
5: Mi primera chamba.
1: Es muy buena caddy.
3: Oye, esa rola. Mi rol.
2: Esa rola, dijo.
1: Y compórtate, ya se dieron cuenta de tu estatus social.
2: Sí, que se me hace que es como Rosa Salvaje. María la del Bar.
1: Prosiga, por favor.
4: Se la coman.
2: Sí, ha llegado el tiempo de hablar acerca de las generaciones, y es que algunas generaciones habían hablado acerca de que antes existía un único camino a seguir, terminar esos estudios, y también hay otras opciones, también más confusión al momento, sin una hoja de ruta predefinida. De hecho, muchas personas se sienten atrapadas entre dos mundos. Escuchen esto, cualquierada y la servidumbre. La dependencia de la juventud y la responsabilidad de la adultez. Y es que esa dependencia de que se siente joven y que quiere estar todavía en casa de sus padres.
1: ¡Qué fuerte! Yo creo que eso es porque la gente no tiene dinero. Pero bueno, durante años se popularizó la idea de la curva en la U de la felicidad. Esto afirmaba que la satisfacción vital era alta en la juventud y bajaba alrededor de los 40 y luego volvía a subir. Y es que hoy, esa teoría ya no encaja del todo con la realidad, ya que la crisis de los 20 está afectando un número creciente de jóvenes en todo el mundo.
3: Confirmo.
1: Gracias por acompañarme.
3: No, a mí no me gustó tanto esta pequeña plática que tuvimos, porque un joven... ¿Qué digo joven? Un viejo.
2: Ajá. Ah, caray.
3: Me está faltando al respeto.
1: Le ofrezco una disculpa.
2: No es faltarle al respeto, es que cada quien en su cada cual.
1: Qué fuerte, de verdad.
2: Hay lugares a los que... Ese es un club. Y se me hace raro, usted sabe, Condesa, que aquí no puede entrar cualquiera.
1: Es mi cabi.
2: Exacto, nadie le preguntó.
1: No, se lo pusieron a usted. Vámonos con música, disculpe usted.
3: No sé, pero es que él no está en crisis de los 20.
1: Sí, no, él
3: está en crisis de los 80.
1: Ya está robando oxígeno.
3: Sí.
1: Vámonos a música.
2: Sí, es lo más sano que ha dicho el día de hoy.
1: A

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5: 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Y más adelante llegarán las tendencias de los chavos.
3: Y también Naye Medina con los ladridos informativos.
5: Quédate con nosotros, va tu mensaje al 33-15-20-101-1 y se parte de la tarde más perra. No hay una igual.
3: No, claro que no. Solo la encuentras en XFM 101.1.
5: Es la perra tarde.

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1: Es momento de estar bien informado porque, a ver, ¿qué pasó hoy con la lluvia de la mañana, la lluvia de la tarde, el sol, ¿no? ¿Qué está pasando? La culpa la tiene Rachel.
2: Rachel.
1: Ese es Roxette.
2: Ah, es Roxanne.
1: O sea, Roxanne, es diferente.
2: Bueno, me entendiste, ¿no? Oye, sí, justo lo que te decía, desde la mañana, sí se ha sentido muy londinense, te creo.
1: No, y espérate, y en Vallarta, las olas más de 4 metros se metieron al mar, ahora siento al malecón, varios clubs de playas, por ejemplo, el del Mangos, ¿no? La playa de Cristal y demás, ya también llegó el mar rebasando las calles de Vallarta, entonces... Sí, y ojo, y es que Rachel no está tocando tierra, está pasando por un lado. Creo que estaremos viendo lo peor hasta ahorita nada más, ¿no? Creo que no va a haber más estrago. Pero imagínate, si eso pasó en Puerto Vallarta, no quiero pensar en Cihuatlán, sí, en Maito, más para arriba, la Costa Alegre, ¿no? O sea, porque también el tema de Polo pasó muy cerca y ver los daños que hizo. Así que bueno, esta y más información la tiene Naye Medina. Adelante, Naye.
3: Buenas tardes, chicos. Arrancamos con la información y es que esta tarde trabajadores del IMSS marcharon en Guadalajara para exigir mejores condiciones laborales, mayor salario, revisión de pensiones y Afore, así como garantizar medicamentos, insumos y personal suficiente en las unidades médicas. La movilización partió del Centro Médico de Occidente y avanzó por las avenidas Belisario Domínguez y Río Nilo hasta las oficinas sindicales. Los manifestantes denunciaron sobrecarga laboral por falta de personal y rechazaron el incremento salarial de 2.9%. Luego de reunirse con dirigentes del gremio, los trabajadores señalaron que sus demandas no fueron atendidas y anticiparon que van a continuar con las movilizaciones. Estudiantes de la Escuela Vocacional de la Universidad de Guadalajara tomaron este jueves el plantel ubicado en la colonia Atlas para denunciar presuntos casos de acoso y abuso sexual atribuidos a profesores. Las alumnas señalaron conductas que incluían mensajes explícitos, insinuaciones, comentarios incómodos y otras acciones dentro y fuera de la escuela. También acusaron al director de presuntamente encubrir los casos. Los manifestantes exigieron investigar y separar de sus funciones a los docentes involucrados.
1: Ojo, esto ya es otro plantel, ¿eh? Ya van dos, ¿no? Y van a empezar, a llamar mucho la atención en ese tema, pues que se investigue, ¿no? Y si hay culpables, pues obviamente.
2: Que se haga justicia, claro. Sí.
1: Y si no, también, porque luego, ¿qué tal si de repente algunos alumnos por querer decir, ay no, pues el maestro hizo esto por venganza, porque lo reprobó, algo así, también puede ser, que se investigue, son culpables,
2: que se adelante, ¿no? Claro.
3: A casi un año de su detención, el proceso contra Omar N. continúa sin fecha para la audiencia intermedia. La Fiscalía de Jalisco informó que todavía está a la espera de que el Poder Judicial determine cuándo se realizará esta audiencia, una etapa en la que se revisarán las pruebas que podrían llegar a la siguiente fase del proceso, el juicio oral. El exfutbolista fue detenido en octubre de 2025 y enfrenta un proceso por el delito de abuso sexual infantil agravado. Mientras el proceso avanza, el exfutbolista permanece en Puente Grande, donde ha mantenido una buena conducta. Jalisco contará con un nuevo diseño para las cédulas de búsqueda de desaparecidos, el cual comenzará a emitirse a partir del próximo 5 de octubre y su actualización responde a inquietudes planteadas por colectivos de búsqueda y familiares de personas desaparecidas. Esto sobre la necesidad de contar con elementos que permitan identificar una cédula oficial y consultar el estatus de cada una. Una de las principales mejoras es la incorporación de un código QR de identificación en todos los formatos. Al escanearlo, cualquier persona podrá acceder directamente al registro correspondiente en la versión pública del Registro Estatal de Personas Desaparecidas. Para las redes sociales y consulta digital, se utilizará un formato cuadrado que da mayor presencia a la fotografía de la persona desaparecida. Además, este nuevo diseño organiza la información para facilitar una lectura más rápida. La cuarta persona que permanecía desaparecida tras el desbordamiento de un arroyo en la comunidad de la Cuesta en Talpa de Allende fue localizada sin vida este jueves durante los recorridos de búsqueda. Integrantes de una brigada forestal encontraron el cuerpo del padre de familia en el cauce del río Santa Elena, a aproximadamente 20 kilómetros del punto donde ocurrió el incidente, ya en el territorio del municipio de Tomatlán. Con este hallazgo concluyó el operativo de búsqueda de los cuatro integrantes de la familia. El huracán Rachel se intensificó a categoría 3 mientras avanza frente a las costas del Pacífico mexicano con vientos máximos sostenidos de 195 kilómetros por hora. Así lo informó el Servicio Meteorológico Nacional. El ciclón se localiza a 390 kilómetros al sur de Baja California Sur y a 415 kilómetros de Cabo Corrientes, Jalisco, donde provocará un oleaje de hasta 6 metros de altura. Es por esto que todas las playas de Jalisco se mantienen cerradas con bandera roja hasta nuevo aviso. Es decir, que no se permite a las personas entrar al mar o permanecer en la zona de la playa. La Secretaría de Marina Armada de México desplegó un puente aéreo y trasladó suministros a bordo del buque Isla Tiburón para atender a las comunidades afectadas por las lluvias en el noroeste de nuestro país. En Sonora, donde el huracán Polo provocó afectaciones, la segunda región naval con sede en Guaymas mantiene el plan Marina en fase de auxilio. Participan casi 5.000 elementos en recorridos de reconocimiento, evacuaciones preventivas, traslado de personas, limpieza de vialidades y retiro de escombros. En paralelo, la Marina mantiene vigilancia ante el huracán Rachel en el Pacífico mexicano, por lo que se cerraron a la navegación mayor los puertos de Manzanillo, Colima y San Blas, Nayarit, así como el de Puerto Vallarta, Jalisco, a la navegación menor. La reforma constitucional que establece la nacionalidad mexicana única como requisito para ocupar la presidencia o gubernatura alcanzó el respaldo de 20 congresos estatales. Con ello supera las 17 legislaturas necesarias para avanzar en el proceso de reforma constitucional. Entre los estados que avalaron la modificación se encuentran el Estado de México, Baja California, Chiapas, Guerrero, Nayarit, Oaxaca, Puebla, Sinaloa, Sonora, Veracruz y Zacatecas. El Congreso de la Unión podrá realizar la declaratoria correspondiente una vez efectuado el cómputo formal de las legislaturas. Saldo preliminar de una persona fallecida y dos lesionadas, así como dos detenidas, dejó un ataque con machetes y bombas Molotov en la secundaria número 13 en Torreón, Coahuila. El hecho generó una fuerte movilización de diversas autoridades. Héctor Rodríguez, prefecto de la secundaria, informó que los presuntos agresores, que no portaban uniforme, ingresaron al plantel detrás de una maestra y fue el mismo personal quien los detuvo y les quitó las bombas Molotov y un machete. Dos profesores resultaron lesionados, el director y la subdirectora, quien lamentablemente falleció, además de un joven menor de edad. Las autoridades ya investigan el hecho. Al menos 7 personas perdieron la vida luego de una explosión en una planta cerca de Moscú, en Rusia. Las autoridades acudieron al lugar y evacuaron a al menos 40 personas luego de la explosión. Bomberos trabajaron por horas en la extinción del incendio. Al parecer, el incidente fue provocado por causas técnicas. Y hoy la perra ovación es para un grupo de investigadores españoles quienes desarrollaron un nuevo sistema que permite mejorar el diagnóstico precoz del cáncer a través de enjambres de nanorobots. El estudio combina nanosensores y modelos matemáticos para detectar biomarcadores de patologías cancerosas en la sangre, lo que indica la presencia de la enfermedad. Es decir, que estos pequeños dispositivos a escala nanométrica circulan por el torrente sanguíneo y detectan la presencia de biomarcadores asociados al cáncer.
2: Bien. Hasta aquí llegamos con los ladridos informativos, pero no olviden que pueden seguirme a través de mis redes sociales en @medinanaye.
1: Ahí está la información. Así que bueno, no echen saco roto todo lo que dice acerca de este huracán, porque bueno, seguirán existiendo esas afectaciones.
2: Tome sus medidas. Vámonos con más música. Estás en La Perra Tarde.
1: Sí.

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5: 7:33.
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1: 741.

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Love, love, and love. 7:45.

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1: 7:48.
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1: Yo.

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4: ¡Qué pena, qué pena! ¡Cállese la cola y quédese con nosotros en esta última hora de la perra tarde en Exa!
5: Y a esta hora, a las 8, vamos a decir los ganadores, quienes se van a ir a disfrutar del espectáculo de los Harlem Globetrotters. Okay. 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
4: 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Recuerda que el tema del día de hoy son la crisis de los 20, Irinea. O sea, el uso excesivo de redes sociales y teléfonos inteligentes te provoca esa crisis.
5: Sí, claro, sí, ¿no? Totalmente.
4: Las consecuencias emocionales de la pandemia también.
5: Sí. La precariedad laboral y dificultad de acceso a la vivienda que hay en la actualidad puede generar mucha tensión, porque justo, tus papás, aparte, bien lindos, ¿verdad? Yo a tu edad ya tenía 2 terrenos.
4: Sí.
5: Y mi carrito.
4: Sí, y tú no tienes nada.
5: Sí, mamá. En tu casa, en tus tiempos, una vivienda costaba 80,000 pesos.
4: Sí.
5: ¿Ahorita cuánto cuesta?
4: Sí, son otros tiempos, ¿no? También los síntomas más comunes después de todo esto es que tengas ansiedad, dificultad para dormir, sensación de vacío, cambios en tus amistades, pero ojo, la clave es no presionarte, no te presiones. Si tienes 25 años, estás entrando casi a los 30, o sea, tranquilo, va a llegar tu momento. Nada más no dejes de chambear, no dejes de esforzarte, porque va a llegar. O sea, vean la entrevista con Gis Cervantes de Jiménez Cacho. Hace 15 años no tenía para la colegiatura.
5: Y uno lo veía y decías, está en su prime ese güey.
4: Jiménez Cacho, gran primer actor. Y que no, y que declare que no tenía para la colegiatura. Ponte un ejemplo, ¿no?
5: Claro.
4: Sí, se puede. Y ahorita, bueno, le va a increíble. Y en ese entonces también le iba a increíble.
5: Sí. Así que las crisis son algo normal. Sin embargo, hay que entender que no estamos tan mal si nos dejamos de comparar.
4: Correcto, tú disfruta de la vida, gózala, vámonos con música. Estás en la perra de XFM 101.1. Let's go.

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2: ¡Au! Llega Jime. Jimena Medina. Y la información de los chavos. Esta sección está especialmente dedicada a las personas que están entre los 35 y los 65 años, que no entienden cómo hablan los chicos de 13 a 20 años.
1: Una pregunta.
2: Porque tú ya estás ruca.
1: Ah, bueno, porque
2: tú a los 27 no entiendes tampoco.
1: Y yo así como, pero yo tampoco entiendo lo que dice.
3: No, entonces esta sección ya no es para ti.
2: No, pues, acabo de decir.
3: No, es que dijiste hasta los 65 y tú ya tienes más de 65. No.
2: Ah, pues deposítamelo en INAPAM, a ver.
1: Oye,
2: si es cierto.
1: Por favor, límpienlo en la cola, se hizo popo.
2: Bueno, adelante,
3: bueno,
2: por favor.
3: Pues que están hablando los chavos.
2: ¿De qué hablan los chavos?
3: Si alguien llega con ustedes y les dice, ¿te ves muy poliéster? ¿A qué les suena?
2: Como...
3: Ay, como de que, ay, Mauro, hoy te ves bien poliéster.
2: ¿Como el personaje poliéster que era gay, que era el mesero?
3: No soy niña.
2: Les
3: quiero pedir disculpas en nombre de todos los meseros del mundo.
2: No soy niña.
3: ¿Nunca viste eso, Jimena?
1: No.
3: Ay,
1: no.
3: Creo que estoy demasiado chava entonces.
2: Ah, entonces no es por poliéster.
3: No.
2: ¿O estás muy a la moda?
1: Hola, no. Soy Carmelo. De que los meseros.
3: Decirte que te ves poliéster significa... que te ves barato, genérico, artificial o demasiado fabricado.
2: ¡Bien!
3: ¿Por qué? Porque, bueno, o sea, poliéster no es como que sea la mejor tela, pero tampoco es la peor, pero es una... Pues sí, es como esas de que, ay, traes una camisa de poliéster.
2: El poliéster es como una como gamusita, ¿no? ¿Cómo es el poliéster?
3: No, tengo entendido que las... Ajá, como las camisetas de deportivas...
2: Es poliéster.
3: Es poliéster.
2: Ese no es poliéster.
3: Sí.
1: Pero ahí te va, está mezclado creo que con algodón. El poliéster. Haz de cuenta que cuando tú mides en la página china y te muestra una imagen súper perra, me pasó hace poco y me llega un pantalón de poliéster.
3: Y te llega, por ejemplo, las playeras que compras en este tipo de aplicaciones, sí, cuando te dicen así el estampado súper padre y te llega una tela muy fea, esa es poliéster.
2: Ah, ya sé cuál es el poliéster.
3: Okay.
2: ¿Y eso es de pobre o qué?
3: Pues no de pobre, pero se está usando esa frase.
2: ¿Cómo lo utilizarías en una
3: frase?
2: No
3: sé, si tú llegas, no con ropa barata, pero...
1: Por ejemplo.
3: Te ves que ni le echaste ganas y te digo, te ves bien poliéster.
1: Por ejemplo, José Eduardo Derbez.
2: ¿Se ve bien poliéster?
3: No crees que...
2: Se ve poliéster.
3: Sí. Se ve, mas no es poliéster.
2: O sea, un güey que se ve como los que le gustan ahí, estos mugrosos, así, hippies de sayulita.
3: Sí, se ven poliéster.
2: Se ven poliéster.
3: Como así que ni le echan ganas en lo que se ponen.
2: Pero voy a decir, qué poliéster, güey.
3: Ajá, pero tienes, o sea...
2: Es despectivo, te ves súper poliéster.
3: Sí.
2: ¿Sí?
3: Por ejemplo, Iris, a ver, párate, por favor.
2: ¿Qué perro decirle a alguien que se ve horrible con sus prendas? Ay, qué poliéster, güey.
1: Hoy vengo de mi uniforme, qué mala eres.
2: Sí, hueles a punto exacto todavía.
1: Sí, huele a punto exacto.
3: Pero no solo se usa en la ropa, también se usa como, no sé, tuviese un video de TikTok.
1: Ajá.
3: Donde la chava muestra su día y le dice, le comentan, poliéster lifestyle.
2: Oh.
3: O sea, como que...
2: Un lifestyle X.
3: Ajá.
2: O sea, como que...
3: O sea, como que tú intentas como que aparentarle mucho, pero tú sabes que en realidad dices, ay, amiga, eso ni al caso.
2: Como los que dicen, tienen, no sé, poquitos seguidores y... Hola, a todos mis amigos que me han preguntado que cómo le hago para vivir, les quiero platicar eso, o sea, que dices, ay, qué poliéster.
1: ¿Eso es poliéster?
3: Sí.
2: Eso es poliéster.
3: Mira, prácticamente es, se ve bonito, pero se siente chafa. Eso es poliéster, ¿ok? Bueno, ¿qué más están hablando los chavos? Si yo les digo, stop the wedding.
2: Stop the...
3: ¿Cómo se dice boda en inglés?
2: Wedding.
3: Si yo te digo, stop the wedding.
1: Ay, pensaría en la canción de Taylor Swift.
3: Sí, pues tiene algo de referencia. Se usa más como para mostrar las red flags. De, no sé, Iris está saliendo con un chico, ¿no?
2: Está súper enamorada.
3: Y está súper enamorada y yo le digo de que, ay, Iris, stop the wedding.
2: Porque el güey no es lo que...
3: Y no es literalmente que pares la boda porque pues no te vas a casar, estás apenas conociendo al chico.
2: ¿Es como no te ilusiones?
3: Pues es prácticamente para la boda.
1: O sea, de que güey, en la boda. Tipo así, ¿no? Bueno, yo te digo a ti, Jimena.
3: Quiero ejemplos.
1: Oye, pues qué padre que te guste mucho este güey y todo, pero la neta, esto. So, stop the wedding.
3: Sí, literalmente.
1: Güey, stop the wedding. Ni me hables de stop the wedding. Ya.
2: Stop the wedding.
3: Es como para decirte que tiene la persona con la que está saliendo muchas red flags, pero no se lo quieres decir directamente a tu amiga. O sea, no le vas a decir, oye, es que es un codo, es que es un mujeriego, es que no. Literalmente le dices stop the wedding.
2: Ok.
1: Me gusta. ¿Sí?
2: Tengo varios amigos que les puedo decir stop the wedding sin que.
1: Ay, amiga, dilos, qué malos. Sí, no,
3: pero bueno, está aquí la información de los.
2: Ay, tan padre. Que son las primeras que entendí stop the wedding y poliéster. Para insultar de una manera fancy, ¿te fijas?
1: Ay, como que no entiendan. Ajá. Que ay, es tu super poliéster.
2: Cállate, me digo poliéster. Sí.
1: Me encantó. Es tu super poliéster, tu comentario.
2: Es como de piojo, ¿no?
3: Es que sí, se escuchan bien chavos rucos ustedes.
1: Ay, güey, sí.
2: Ay, güey, tú ni usas la palabra poliéster.
3: Yo, no, pero...
2: Ay, la otra.
3: Ya estamos creciendo.
2: ¿Qué edades están utilizando la poliéster? La palabra poliéster.
3: Pues de 25 para abajo, sí.
2: De 25 para abajo.
1: Sí. A ver, tu carnal, por ejemplo, lo has escuchado. Dice, tu carnal tiene 18 años.
3: Mira, no lo he escuchado, pero no dudo que sí lo dice.
2: Tu hermano dice 6-7 todavía, güey.
3: No, fíjate que están más chiquitos ya los que dicen eso.
2: Por eso, ¿no?
3: Sí. O el te papié, eso sí, escucho que sí. Lo dicen mucho.
1: Oye, pero yo escucho que banda más grande dice te papié, ¿eh?
2: Sí, pues que están en onda.
3: En onda, en los chavos.
2: Te papié. ¿Cómo te papié? ¿Te papié es?
3: Me... El papel es te humille.
2: Te humille, ¿va?
1: ¿Cómo te encontramos en redes sociales?
3: @ soy Jime Medina.
1: Jime.
2: ¡Jime! Dios santo.
1: Ese es todo súper poliéster, güey. Ese sonido está súper poliéster.
2: Sí, nena. No, nana. Déjate un delicioso eso. No manches. No, parece
1: es
2: la llorona,
1: güey.
2: Ah, es que es gemido de Halloween, ¿va?
3: Ajá.
2: Ah. Oye, luego nos haces tendencias de Halloween. A ver qué van a estar hablando los chavos.
3: Los chavos,
2: señor. Vámonos. Trick or treat, ¿no? 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

0: 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Hoy hablando de las crisis de los 20. Mira nada más, tremenda cosa hermosa que yo creo que cada cuánto, a ver, producción, cada cuánto yo entro en una crisis de los 20. ¿Cada dos meses? No, semana no, ya mejoré. Cada dos meses, creo que es algo normal. Específicamente los 20 son esos momentos en los que se supone que ya eres un adulto. Y la verdad es que yo no estoy ni cerca de ser un adulto.
1: Sí lo eres.
0: O sea, justo lo come para lo que tengo que hacer. Para otras cosas soy una...
1: Bueno, Iris, eres muy madura para tu edad, la neta.
0: Sí, pero para las cosas que tengo que hacerlo. Si se trata de trabajo, va. Si se trata quizá aspectos relaciones, igual
1: a ver, no, a ver, ¿no te ha dicho gente de tu edad? Uh-huh. De tu edad. ¿Que caes gorda de tan madura que eres?
0: Sí.
1: ¿Ya qué hago? ¿Ya cerrado?
0: Sí.
1: Ya, ya está.
0: Pero, güey.
1: Ya, ya estás. ¿Ves? O caes gorda. Caes... Sí, a ver, y fíjate, a mí es al revés.
0: Ay, güey, es que tú sí eres un caso.
1: Fíjate.
0: Yo, o sea,
1: yo
0: haz de cuenta.
1: Super ruco.
0: Yo tengo tu edad y tú tienes mi edad, güey. Así funciona esto. Así funciona esto.
1: ¡Bravo!
0: Pero, eso también me ha causado crisis, güey. Ahí te va, ¿por qué, güey?
1: Ah, amigo, yo te provoco crisis, güey.
0: No, el factor que parezco a veces como anciana, güey. Porque sí digo así como de, ¿por qué no puede ser tan fácil para mí como irme a gastarme todo el dinero?
1: De irresponsable. Ser una irresponsable de 20 años, ¿correcto?
0: ¿Por qué no puedo ser así? ¿Sabes? Entonces, por eso también me da muchas crisis. Luego digo, a ver, nunca tuve el trip que muchos de mis amigos sí, de que, ay, me fue un año de ir a Vancouver, ay, me fue un año de misiones.
1: Güey, tus amigos, mis amigos nunca se fueron a vivir a Vancouver. Bueno, ¿se fijan que sí anda con puros ricos esta
0: bueno,
1: morra?
0: Bueno, el caso...
1: Ninguno de mis amigos se fue a Vancouver, jamás, güey. Estaba en el Conalep, güey. O sea, ¿tú quieres que se vaya a estudiar a Vancouver?
0: El caso, güey, es que luego sí digo, ¿por qué mis amigos hicieron un buen de cosas de chavos? Y yo desde los 18 años me ando preocupando por pagar la renta, por lavar
1: porque,
0: la
1: wey,
0: ropa.
1: Porque, güey, son ricos.
0: Güey, ¿ves que yo no soy rica, güey? Soy pobre, güey.
1: Pero te juntas con puro rico. Ah, oye, a ver, ese es el problema. Cuando te juntas con gente que no tiene tu estatus social, también es una es un
0: sí,
1: problema,
0: claro.
1: ¿No?
0: Sí, claro, porque sí, no, fíjate que no me presiono porque mis amigos, la neta, espero no me estén escuchando, pero luego sí digo, no manches, güey, te hizo falta no tener feria, güey, para que valores lo que valen las cosas, ¿sabes?
1: Diste en una clave muy importante.
0: O sea, yo a veces sí digo como, güey, si yo tuviera la feria que tienen tus papás, lo que no hubiera hecho, qué no haría, güey, ¿sabes?
1: Pero a ver, ese es otro problema, ¿eh? Es la feria de tus papás, no es la no es tu feria. Y aquí tú es tu feria. O sea, no.
0: No me agüitaría si fuera de mis papás tampoco, ¿eh?
1: No, ni yo. Bueno, es como cuando uno se pregunta, ¿no? ¿Estás en la crisis de los 20?
0: Sí,
1: o de los 35, de los 45, los 55. Y dices, ¿por qué no nací con dinero? ¿Por qué no me tocó ser así acaudalado sí, como todos los demás? ¿No? Y tú dices, digo, caramba. La hemos pasado bien, aunque no tengamos todo el dinero.
0: Sí, güey.
1: Entonces no es tan importante, porque tú ves a gente que tiene mucho dinero y no la pasa bien.
0: Yo dudo que alguien con mucha feria se la pase mejor que yo, güey. Yo me la paso increíble, güey.
1: Yo estoy de acuerdo contigo.
0: Pero estas famosas...
1: A cada lugar, güey. Acá piltrafas, cuevas horribles.
0: Pero yo creo que el tema de las crisis dan porque andamos comparándonos todo el tiempo. Y respecto a lo que decías, cuando te haces esta pregunta de que, ay, ¿y si hubiera nacido con mucho dinero? La realidad es que cuando te concilias con eso, porque hay mucha gente que se lamenta o que se hace la víctima todo el tiempo. Es como, a ver, güey, ya. No naciste en cuna de oro. Hay de dos, o te haces la víctima todo el tiempo y qué flojera, o te pones a chambear para que tengas un poquito más de dinero con del que...
1: Yo, si hubiera nacido en cuna de oro, te lo digo así, hubiera sido un bueno para nada. Neta.
0: Yo creo que
1: hubiera sido un huevonzazo, o sea, sí. Cañón. Neta,
0: maybe,
1: neta.
0: Maybe.
1: Porque así son muchos. Porque, entonces, nos tocó vivir en esta parte donde somos unas personas que... Todos hemos vivido la crisis de los 20, de los 30 y tantos.
0: Pensé que económica que está.
1: No, pero eso nos ha enseñado a madurar. A veces la presión social sirve para dar ese brinco, ¿no? A ver, ¿cómo afrontar la crisis de los 20? A hacer pausas y observa con honestidad dónde estás parado, hacia dónde vas, reconoce qué es lo que te está molestando, ¿no?
0: También permítete explorar lo que sea que despierta tu curiosidad sin juzgarlo. O sea, si tú un día cumples 27 años, 26, y dices, ¿qué tal que me gusta el otro bando? Pruébalo, ya, pruébalo, no para que lo descubras. Bueno,
1: no, no sé si eso sea lo más conveniente.
0: No es un buen consejo.
1: Ah. A ver, por ejemplo, una compañera, ex compañera, Cari Torres.
0: Ah, sí, sí. De Exa, ¿probó el otro bando?
1: Que le mandó. Sí, me cañó. No, te ah. No, ella estaba en una crisis.
0: Así, sí.
1: Estaba aquí en Exa y dice, a ver, quiero. Y dejó todo, quemó las naves, y se fue a vivir a Baja California.
0: Sí, me cuenta que gran momento.
1: Y fue un gran momento para ella decir, güey, me animé a hacerlo, ¿no? No tenía nada, me fui con una mano adelante, otra atrás y lo logró. Ya nadie se la contó. Y esa crisis que sentía le sirvió para valorar otras cosas que tenía, ¿no?
0: ¿La Iris queriendo ser Italia, acaso?
1: Ah, bueno, por ejemplo, ¿no? ¿Cuántas veces ha presumido ese perro viaje, güey? O sea.
0: No, güey.
1: O sea, de verdad, ya deja de presumir.
0: Para que veas,
1: güey,
0: que tú solo vives en un mundo de envidia.
1: Yo nomás voy de majagüitas.
0: Porque yo lo que estaba diciendo es que yo he sentido ese. Ay, y si probara vivir en otro lado. Ay, no estoy presumiendo ningún viaje. Estoy diciendo
1: presumida.
0: Que me gustaría irme a vivir a otro lado.
1: Por eso, porque es una presumida.
0: No, tú que no te alcanzas, no es mi culpa. Vámonos con música.
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0: 8:49. 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
3: También mañana es Día Internacional de la No Violencia.
2: También es Día Mundial de los Animales de Granja. Pues saludos a Pedrito Sola, que anda cuidando animales de granja, ¿no?
3: No, ya no está, ¿o sí? No está.
2: No sé, se supone que era su castigo, ¿no?
3: No. Oye, lo que vi en la granja, hablando de eso, se puso bueno.
2: ¿Eh? ¿Por qué? Cuéntame.
3: La bebé, fíjate, Manelik.
2: Oh.
3: El bicolor.
2: Ajá.
3: Y este, y Kuno. Ajá. Se metieron a bañar al mismo, a la misma regadera.
2: Ajá.
3: Y como el bicolor anda con la bebecita, se le fue a Sally a decirle, se metieron los tres a la regadera, y fue a decirle, entonces la bebecita se puso bien mal. ¡Qué poca abuela! Con el bicolor, porque como que están teniendo algo entre los dos, como que está ahí un amorío ahí. Se puso buena la granja, ¿eh?
2: Ay, amiga, estoy ansiosa.
3: Se puso una vieja chismosa.
2: No puedo creerlo, estoy muy ansiosa.
3: Está
2: por
3: buena
2: verlo. Ahorita voy a llegar a mi casa y le voy
3: y
2: a
3: Y luego
2: poner.
3: Nurka está peleando. La neta, lo que sea cada quien, la granja está buena.
2: No lo sé, yo solo veo cosas hechas por Quentin Tarantino y cosas del estilo. Bueno, mañana también es día de ponerle nombre a tu auto.
3: Oye, y también mañana, 2 de octubre, bueno, pues se conmemora la matanza de estudiantes y civiles ocurrida en la Plaza de las Tres Culturas un día como mañana de 1968 con el famoso 2 de octubre. No se olvida mañana.
2: No
3: una,
2: se
3: una
2: olvida,
3: noche,
2: sí.
3: Bueno, un día trágico para todo México, ¿no?
2: Fuerte, fuerte, fuerte.
3: Bueno, y mañana el cumpleaños.
2: Sting, te amo, 75 años cumple.
3: White Nash cumple 38 años.
2: Jim Rhodes, 55 años, es el guitarrista de Slipknot.
3: Ah, también. Mira, Mahatma Gandhi también se conmemora su natalicio.
2: Ah, y Susana González cumple 53 años.
3: Susana González, mira, yo pensé que estaba más grande.
2: Pensé que Susana a distancia. ¿Se acuerdan que cuando era la pandemia habían dicho que a Disney le encantó nuestra creatividad? Iba a hacer una película de Susana a distancia, que era una superheroína y no sé qué. Pues, el favor.
3: ¿No era cierto? ¿No era cierto? ¿No? Dios mío, ¿quién se va a ver a los Harlem Globetrotters? Eres tú, oh, Álvaro Merlos, te vas a ver a los Globetrotters.
2: Y a The London Mystery se va Oscar Pérez Montiel.
3: Muchas felicidades para los ganadores, que disfruten de su premio y lo que viene, porque tendremos más suerte. Correcto, cuídense mucho, pásenle increíble. Y por supuesto, nos escuchamos mañana en La Perra Tarde.
2: Súbele,
3: hasta aquí, bueno. Termina el espacio de contenido. El espacio publicitario.

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2: Nueve doce.

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2: ¡Ale! Pues aquí estamos con la nota aleatoria del día de hoy. Una nota que puede tener diferentes lados, opiniones, sentimientos.
3: Ajá.
2: Está muy rara. Esto pasó por allá en Cali, Colombia. Y les voy a contar ahorita de un delito al rescate. ¿Qué fue lo que pasó? Allá en Colombia, un chico, pues, que se dedica, que es amante de lo ajeno, hace cuenta que este hombre roba celulares.
3: Un rata cualquiera.
2: Ajá, un ratero de celulares. Ajá. Pues esta persona roba un celular a una persona, a una mujer, y se da la fuga. Obviamente esto es indignante porque se lo robó.
3: Ajá.
2: Pero entonces, como él ya le sabe y se dedica a esto, ya sabes, entonces logra desbloquear el teléfono celular. ¿Cuál es la sorpresa de esta persona? Que cuando desbloquea el teléfono, se da cuenta que la portadora o dueña es, pues, culpable de violencia intrafamiliar, de explotación, por ahí, sobre todo con una de sus hijas que la tenía. ¿Por qué? Porque en el teléfono tenía todo el contenido, pues, que ella hacía y que luego vendía y que luego, pues, con eso ella hacía dinero.
3: ¿Cómo? A ver, o sea, ¿cómo? ¿La golpeaba y la grababa o qué? ¿O
2: no,
3: qué le hacía?
2: Pues le hacía muchas cosas muy feas. Entonces todo eso lo grababa y entonces ese contenido lo vendía y la trataba mal y todo. Entonces lo que hizo el ladrón del celular es que dijo, oye, esto está muy mal.
3: ¡Claro!
2: Y fue con las autoridades.
3: Digo, tuvo que decirle, robé el teléfono.
2: Pues miren, una disculpa, sí me lo robé,
3: ajá,
2: pero les tengo algo mejor. Ajá. O sea, les tengo acá, les voy a catafixiar mi arresto,
3: ajá,
2: ¿no? Hace cuenta, o sea, les voy a cambiar mi arresto. Tengo este teléfono que, pues, la verdad sí me robé, pero vean el contenido que hay en este celular. Entonces, obviamente, empezaron a explorar por ahí todo el almacenamiento, todo lo que tenía, las aplicaciones, y, pues, justo este hombre encontró y tenían toda la evidencia gravísima de fotografías, videos que registraban ahí, que la trataban muy mal, y todo lo que hacía esta mujer en contra de su hija de 9 años de edad. Entonces, con todo esto, pues evidentemente las autoridades intervienen en este caso y se fueron directamente con ella, con la Policía de Infancia y Adolescencia y de la Fiscalía General de la Nación, y realizaron, obviamente, la captura de esta mujer. Las autoridades capturaron a la mujer y también incautaron, pues, más material electrónico que tenían ahí, que pudieron, pues, rescatar a la menor también, y la pusieron bajo protección del Instituto Colombiano del Bienestar Familiar. Entonces, te digo que es una nota que trae como muchas opiniones, porque la gente dice, ¿héroe o villano?
3: Oye, un dilema y al ético, último, ¿metieron al bote al güey o no?
2: Fíjate que ya no supe de él, pero lo que sí supe fue de ella. ¿A él también lo agarraron?
3: Sí, sí,
2: a él también, vámonos.
3: Pero un ratito, ¿no? Nomás para que se le quitara, y gracias, o sea, por el apoyo.
2: Como que le dije, como que llegó y le dijo, mira, vengo a negociar algo.
3: Ajá.
2: Sí me vas a meter a la cárcel, pero me vas a disminuir mis horas.
3: Igual y sí, a lo mejor, ¿sabes qué? Me vas a meter a la cárcel por robarme un celular 1 año. Ahí te va la info, mira, yo me acepto mi error, pero llévate a esta vieja.
2: Claro, ahora, lo que él sí dijo es que de entrada él empezó a buscar a familias de la agresora para poder confrontar este hecho. O sea, como que empezó a ver, dijo, ¿a quién le digo? ¿A algún familiar o algo? Cuando no pudo encontrar a nadie, fue que recurrió, pues, a difundir las pruebas a las autoridades, ¿no? Y para que la ciudadanía también,
3: pues,
2: se enterara.
3: Pues, fíjate, qué rata tan valiente, ¿no?
2: Pues sí.
3: Porque para lograr rescatar a alguien tenía que él, pues, entregarse literalmente a la autoridad.
2: Ajá.
3: Y lo hizo.
2: No, hombre, pero salvó a alguien.
3: Ponle un aplauso.
2: Por eso te digo, ese es el dilema. ¿Héroe o villano?
3: No, héroe totalmente. Yeah. Héroe totalmente, corazón. Totalmente, corazón santo.
2: Yeah. Así, bien. Medio aplauso.
3: Medio aplauso.
2: Así.
3: Ok. Ok, muy bien. No, yo creo que sí. O sea, obviamente sí está gacho lo de la delincuencia que ande robando celulares, pero pues bien pudo haberse quedado callado y ¿sabes qué? Pues ni modo, y me vendo mi celular y sigue robando. Uh-huh. Pero no, mira, sabe que va a estar encerrado un rato, fue, se entregó, pero oigan, esto está más grueso que lo que yo
2: pues
3: hago.
2: Pues claro.
3: Entonces, sí, sí, sí. Héroe, para mí, sí lo es.
2: Un villano con conciencia.
3: Ajá, ándale, sí, porque muchos no tienen conciencia, roban y todavía sí, hasta se burlan de nosotros. Muchas gracias, Ale Garío. Ay, qué bonita nota.
2: Oh, está bonita o fea.
3: Está bonita porque tuvo un final feliz.
2: Bueno.
3: Tan feliz que rescatamos a una niñita.
2: Sí, sí, sí.
3: ¿No? Bueno, nosotros, pues, pero la policía y demás. A una niñita que estaba con violencia intrafamiliar.
2: Claro.
3: Entonces eso valió la pena. Muchas gracias, Ale.
2: No, pues de nada. A no ver, roben, ¿eh?
3: A ver cuándo vas a la casa, por favor.
2: Muy bien.
3: Ándale, pues. Bueno, vamos a ir a la rolita y ahorita regresamos con el chantal del día de hoy. ¿Qué es que eso se come? ¿Eso se come? ¿Quién dijo? Qué bueno sabe. Mm. ¿A quién la agarra?
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1: Nueve treinta y nueve.

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3: 10:35.

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0: 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Las 11 en punto.
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0: Revista del Consumidor. Radio. ¿Alguna vez te has preguntado qué contiene la pasta dental que usas todos los días? Si no lo sabes, quédate porque hoy en Revista del Consumidor Radio te enseñamos cómo preparar tu propia pasta dental en casa. Y lo mejor, su preparación te toma solo 30 minutos.
3: ¿Blanco o rojo? ¿Con yema o sin ella? Existen muchos mitos alrededor del huevo. Hoy te contamos la verdad sobre uno de los alimentos más consumidos en México y cómo puedes aprovecharlo mejor en casa. ¡Acompáñanos!
0: Revista del Consumidor.
3: Hoy vamos a preparar una tecnología doméstica, que es una excelente alternativa a los productos

0: productos industrializados. Pasta dental. Además, es una receta validada por el Laboratorio Nacional de Protección al Consumidor.
1: Antes de comenzar, te compartimos los ingredientes que vamos a necesitar. 3 cucharadas de agua purificada. 2 cucharadas de glicerina pura. 2 cucharadas de lauril éter sulfato de sodio. Media cucharadita de carboximetil celulosa. 1/4 de cucharada de carbonato de calcio. 1/4 de cucharada de mentol. Y 6 gotas de esencia de menta.
0: Ahora, los utensilios que debemos tener a la mano son: 1 cuchara sopera. 1 cucharita cafetera. 1 tazón pequeño de vidrio. 1 tarro pequeño de plástico con tapa. Y 1 batidor de globo. Una vez que tenemos todo listo, vamos al procedimiento.
1: En el recipiente de vidrio, comenzamos vertiendo agua purificada, la glicerina y el mentol. Mezclamos con ayuda del batidor de globo hasta integrar los ingredientes. Sin dejar de mover, agregamos carbonato de calcio y la esencia de menta.
0: Después, incorporamos el lauril éter sulfato de sodio y agitamos suavemente hasta que se disuelva por completo. Poco a poco, añadimos la carboximetilcelulosa lentamente sin dejar de mover, hasta obtener una mezcla homogénea y con una consistencia más sólida.
1: Por último, envasamos la pasta dental en el tarro. Tapamos muy bien y etiquetamos con la fecha de elaboración y de caducidad. En este caso, esta pasta tiene una caducidad de 6 meses y rinde aproximadamente 63 gramos. O bien, 50 mililitros.
0: Es importante que tomes en cuenta algunas recomendaciones de uso. Este producto no debe ser utilizado por menores de 6 años. En el caso de niñas y niños mayores de 6 años, puedes sustituir el mentol por esencia de cereza. Si tienes sensibilidad dental, recuerda consultar previamente a tu odontóloga u odontólogo. Para conservar mejor el producto, te recomendamos mantener el recipiente bien cerrado, en un lugar fresco y seco y fuera del alcance de niñas y niños. Recuerda que todos los ingredientes que utilizamos en esta tecnología doméstica pueden encontrarse en establecimientos donde vendan productos de cuidado personal, belleza o cosmética, también conocidos como droguerías.
1: Preparar tu propia pasta dental en casa tiene varios beneficios. Requiere pocos ingredientes, son fáciles de conseguir, tiene certeza sobre su origen y además representa un ahorro económico. Incluso esta receta puede ser el inicio de un nuevo emprendimiento.
0: Anímate a preparar tu propia pasta dental y etiquétanos en Instagram usando el hashtag Tecnología Doméstica Profeco.
1: También puedes consultar esta tecnología doméstica en nuestro canal de YouTube, Profeco TV.
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1: El huevo es tan importante en la alimentación que desde 1996 se conmemora el Día Mundial del Huevo. Se celebra cada segundo viernes de octubre con el objetivo de difundir su valor nutrimental y su papel en una dieta equilibrada.
0: Y no es casualidad. El huevo es un alimento completo, práctico, rendidor y versátil, por lo que se ha convertido en un protagonista en la alimentación de las familias mexicanas.
1: Es una excelente fuente de proteína animal. La clara está compuesta principalmente por albúmina, mientras que la yema aporta grasas saludables, proteína, hierro, azufre y vitaminas A, B, D y E. Aunque contiene colesterol, su consumo moderado forma parte de una alimentación equilibrada.
0: Además, el huevo es una alternativa accesible a la carne o al pescado. Es fácil de masticar y digerir, y combinado con otros alimentos, puede integrarse a distintos planes alimenticios.
1: Su uso no se limita al desayuno. También sirve para espesar salsas, esponjar pasteles y dar ese color dorado tan característico al pan. Incluso fuera de la cocina, el huevo está presente en pastas, productos de belleza y fertilizantes.
0: En 2024, el consumo de huevo en México por habitante alcanzó los 24.4 kilos y representa el 12.6% de la producción pecuaria nacional. Nuestro país es autosuficiente y se ubica en el sexto lugar a nivel mundial.
1: Esta actividad se concentra principalmente en Jalisco, que aporta poco más de 54%, seguido de Puebla, con casi el 15%.
0: Para el consumo existen dos tipos principales de gallinas: las ligeras, que producen huevo blanco, y las semipesadas, productoras de huevo rojo. Es importante aclarar que no hay diferencia en su valor nutrimental. A pesar de todos sus beneficios, alrededor del huevo existen dudas y creencias que se repiten con frecuencia. Por ejemplo, se suele pensar que el huevo eleva el colesterol. Sin embargo, su equilibrio de grasas tiene un efecto protector y en la mayoría de las personas, su consumo no incrementa el colesterol en la sangre.
1: También hay quienes creen que consumir el huevo crudo es mejor. Pero esto no es así. Para aprovechar sus nutrientes y evitar riesgos a la salud, es necesario cocinarlo, ya que crudo puede aumentar la probabilidad de contraer salmonela.
0: Otra duda común es si debe lavarse el huevo antes de guardarlo. El cascarón es poroso y cuenta con una membrana natural llamada cutícula. Al lavarlo y almacenarlo, facilitas la entrada de bacterias. Si el cascarón está sucio, lo mejor es limpiarlo con un paño seco.
1: Y aunque algunas personas prefieren consumir solo la clara, es importante saber que la clara y la yema se complementan. Al desechar una de ellas, se pierden nutrientes esenciales que hacen del huevo un alimento completo.
0: Para un mejor consumo y conservación del huevo, tome en cuenta estas recomendaciones. Evita dejar los huevos o los alimentos que los contengan a temperatura ambiente, ya que el huevo es un alimento muy sensible a los cambios bruscos de temperatura, sobre todo al calor.
1: Revisa siempre el cascarón. Debe estar limpio y sin fisuras. Si están rotos, deséchalos. Así evitarás enfermedades gastrointestinales.
0: Lávate las manos al terminar de manipularlos. Evitarás la contaminación cruzada.
1: No lo consumas crudo. Puedes ponerte en riesgo de adquirir salmonelosis.
0: Ya sea que esté cocido, duro o forme parte de algún platillo, consúmelo pronto.
1: Con información clara, puedes aprovechar mejor sus beneficios y consumirlo de forma segura.
0: No olvides consultar la herramienta ¿Quién es quién en los precios?, ya que te permitirá comparar precios para tomar las mejores decisiones de compra. Entra a qqp.profeco.gov.mx.
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Las 12 en punto.

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1: 2.50.
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1: De la mañana con un minuto, ¿cómo están? Me da mucho gusto saludarlos. Buen viernes, viernes 2 de octubre de 2026. Ojo, más adelantito estaremos platicando sobre las movilizaciones que se prevén aquí en el Valle de México por el aniversario de la matanza de los estudiantes en Tlatelolco. En el 68 hay varias movilizaciones que van a ocurrir, así es que estaremos en ello. Por cierto, ayer por la noche, qué caos el Valle de México, ahorcado en varios momentos y en varios sentidos por distintas manifestaciones y o accidentes. Un verdadero caos ayer en la noche. Pero bueno, vamos a estar, por supuesto, con toda esa información para que puedan pues tomar sus precauciones y pues nada, buen viernes a todos. Arrancamos con esta información que se dio a conocer ayer. Estos dos hermanos, dos chicos de 18 años, hermanos gemelos en Coahuila, en Torreón, que irrumpieron en una escuela secundaria, en la secundaria general número 13, lanzaron petardos, atacaron con armas blancas, con machetes a profesores y alumnos. La subdirectora de la escuela desafortunadamente murió ahí en el lugar, tres personas más resultaron heridas. Uno de los heridos es un estudiante que tenemos entendido está grave de salud. Iremos en un segundito más con mi compañera Camelia Muñoz allá hasta Torreón para que nos cuente en qué van las cosas. Los atacantes fueron detenidos por los propios estudiantes y la comunidad de padres de familia que estaba igual ahí.

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1: Se empezaron a aventar, andaban encapuchados.
2: Las sillas en las puertas para que no entraran. Y en eso agarraron al profe de español y lo machetearon todo. Pues pusimos todas las bancas para que no llegaran a pasar. Y gritamos que guardaran la calma.
3: ¿Identificas a esas personas? ¿Las conoces?
2: No, la verdad.
4: Bueno, esto fue lo que dijo el fiscal de Coahuila, Federico Fernández.
5: Se hablaba de explosivos, se hablaba de bombas Molotov, se hablaba de armas de fuego. El total de los ataques que se perpetraron son a través de armas, mediante armas blancas. No se trata de un explosivo, de una bomba Molotov, se trata de, algunos los conocerán como petardos, otros como cohetes.
4: Bueno, en unos minutitos, como ya les decía, iremos con mi compañera Camelia Muñoz allá hasta Coahuila. La SEP lamentó los hechos, dijo que iba a haber un acompañamiento institucional integral a la comunidad escolar. Estaremos también, por supuesto, preguntando sobre ello. Y hay que recordar que, de acuerdo con la última encuesta nacional de victimización y percepción sobre la inseguridad pública del INEGI, Coahuila es el estado con mayor percepción de seguridad en todo el país, con 71.5% de las personas que se sienten seguras viviendo allá. Vamos a ver si se mueve o no se mueve este parámetro con este tipo de sucesos, pero sí vale la pena en estos momentos pues preguntarnos qué está ocurriendo en las escuelas del país. Y les voy a hacer un brevísimo recuento. Los últimos días, nada más, en Querétaro, un alumno de secundaria armado con dos cuchillos atacó a sus compañeros, les causó lesiones. Hace unos días también en San Cristóbal de las Casas, Chiapas, un alumno de sexto de primaria también causó lesiones con una navaja a un compañero de primaria. En Hidalgo, autoridades encontraron una pistola calibre 22 y cartuchos en la mochila de un alumno de 13 años en una secundaria de Huasca de Ocampo. En Jalisco, estudiantes de la prepa vocacional de la Universidad de Guadalajara se manifestaron también para exigir destituciones de al menos 5 profesores señalados por acoso sexual contra alumnas del plantel. En la Ciudad de México, en la prepa 6 de la UNAM, en la alcaldía Coyoacán, encontraron una bala junto con un mensaje intimidatorio en los baños, atribuido a la cultura incel. Estos chicos varones que se sienten frustrados por no tener relaciones sexuales ni afectivas a pesar de desearlas. El lunes pasado, apenas, en la prepa 7 se activó la alerta similar después del hallazgo de una nota con una presunta amenaza de explosivo en los baños de los alumnos. ¿Qué está sucediendo en las escuelas? ¿O de qué son reflejo las escuelas mexicanas? Porque los chicos y las chicas, pues evidentemente, han crecido en un entorno muy violento en los últimos años. Y pues la pregunta es esa: ¿qué es lo que está ocurriendo? Vamos a estar en ello un poquito más adelante. Y en más información, la Fiscalía General de la República trajo la investigación sobre la muerte de estos 3 bebitos nacidos en la unidad de cuidados intensivos neonatales del Centro Médico Nacional de Occidente del IMSS en Guadalajara. Así lo confirmó el propio Seguro Social. Al respecto, la Secretaría de Salud y el IMSS informaron que se está haciendo la investigación. Un equipo de especialistas están haciendo la investigación para intentar resolver, pues, qué salió mal, qué protocolos no se cumplieron, qué fue lo que ocurrió. Por además, el contexto de los 5 bebitos muertos en Durango. Esto no se da, digamos, en el vacío. Habló Zoe Robledo, director general del IMSS, al respecto. Esto es parte de lo que dijo.
6: La primera, una auditoría clínica colegiada independiente, para que especialistas, neonatólogos, infectólogos, epidemiólogos externos al IMSS, de la CONAMED, de los Institutos Nacionales de Salud, de la UNAM, revisen caso por caso. Segundo, mientras esa auditoría se lleve a cabo, el director del hospital y el jefe de la unidad de cuidados intensivos neonatales van a ser separados de su cargo. Tercero, vamos a profundizar en la investigación epidemiológica. Los microorganismos identificados van a ser analizados por el Instituto de Diagnóstico y Referencia Epidemiológica, el INDRE. Esto para saber de dónde vinieron los brotes y poder determinar la relación con los casos identificados. En cuarto lugar, propusimos y acordamos con el secretario de Salud, David Kersenovich, y con el comisionado federal de la COFEPRIS, el doctor Víctor Hugo Borja, la creación de un comando operativo del sector salud.

0: Salud para la seguridad de los recién nacidos en todas las unidades de cuidados intensivos neonatales del IMSS en todo el país.
1: Habló también la coordinadora de vigilancia epidemiológica del IMSS, Adriana Ortiz, Toriz. Esto es parte de lo que dijo.
2: Los brotes identificados con la unidad fueron notificados en su momento a las autoridades sanitarias estatales y federales y se activaron los protocolos de vigilancia epidemiológica y control de infecciones. Actualmente, un equipo nacional de especialistas realiza una revisión integral de la unidad.
1: Dice, por cierto, el Templo Mayor de Reforma que quienes saben de estos temas de salud, y platicábamos ayer precisamente con el doctor Paco Moreno, infectólogo del ABC, advierten que las infecciones son en realidad resultado de la falta de insumos y equipos en el Seguro Social, así como la saturación del personal médico y de enfermería, que es precisamente lo que nos decía el doctor Moreno. Dice Templo Mayor, el modelo está haciendo agua y la prueba está en las marchas de trabajadores del mismo IMSS que se registraron prácticamente en todo el país, desde Oaxaca hasta Mexicali, pidiendo básicamente lo mismo, que es contar con el equipo necesario para hacer su trabajo. Y esto es parte precisamente de lo que ocurrió en la Ciudad de México cuando trabajadores en activo y jubilados del IMSS ayer tiraron la puerta de las oficinas de su sindicato en la colonia Condesa. Esto es un testimonio de una de las trabajadoras.
3: Vamos el día 8 a la reunión a las 11. Si no hay una reunión, si vemos que hay un tipo de represión y que no conviene a la base trabajadora, nosotros nos salimos porque vamos a dar el comunicado a los compañeros y entonces pues ya se toman otras medidas, como dijeron, los paros, las huelgas colectivas, pues son muchas cosas que podemos hacer, o también ponernos de acuerdo a los trabajadores.
1: Bueno, es parte de lo ocurrido. Hay información contigo, René Cruz, te tengo en la línea. No está todavía, René, vamos a ir con él en un segundito más. De acuerdo con el medio digital Latinus, la unidad de inteligencia financiera de la Secretaría de Hacienda está investigando al amigo cercanísimo de Andy López Beltrán, el empresario Amílcar Olán, que recibió pues contratos verdaderamente millonarios durante el sexenio de López Obrador. Habría detectado, dice Latinus, una cuenta bancaria en Suiza con 72 millones de euros, unos 1.433 millones de pesos. Eso es lo que estaría investigando la Unidad de Inteligencia Financiera. La Fiscalía General de la República informó hace poquito, y aquí lo platicamos, lo hemos platicado bastante, no está investigando a Amílcar Olán, pero la presidenta Sheinbaum apenas lo dijo el día de ayer o antier, me parece, en su mañanera, señaló que si había algún indicio, porque la cuestionaron al respecto de Amílcar Olán, dice que si había algún indicio, se tendría que abrir una carpeta de investigación. Por cierto que Andy López Beltrán ya se registró oficialmente como aspirante a candidato del Distrito 6 de Tabasco, solamente un par de días después de todo este escándalo en donde se encontró a Amílcar Olán en Suiza, y de que el diario The New York Times revela que dos agencias del gobierno de los Estados Unidos están analizando si abren una investigación o no en contra del hijo del expresidente. Pero esto es parte del video que subió Andy a sus redes anunciando pues que ya arranca ahora sí formalmente la campaña, porque lleva ya haciendo campaña un buen rato.
4: El día de hoy me registré como aspirante a coordinar los comités de defensa de la Cuarta Transformación y la Soberanía Nacional del Sexto Distrito Federal Electoral de Tabasco. De igual forma, continuamos con nuestros recorridos. Síguenos acompañando a visitar casa por casa, informando sobre la importancia que tiene la defensa a nuestra soberanía.
1: Y ayer, por cierto, el coordinador de los diputados morenistas, Ricardo Monreal, habló sobre los diputados que van a buscar la reelección. Entre 130 y 150 de los legisladores morenistas en activo van a buscar reelegirse en el 2027. Esto fue lo que dijo.
5: Tendremos una inscripción de aproximadamente entre 130 y 150 legisladores que se quieren reelegir. Sin embargo, el registro empieza ahora y estarán sometidos a una encuesta en sus distritos. Esta será la última ocasión en que se permita la reelección.
1: Bueno, vamos contigo, traes información. René Cruz, ¿cómo estás? Buen día.
6: Hola, amigos del auditorio, muy buenos días. Elementos de fuerzas federales aprendieron en Jalisco al capitán de corbeta en retiro, Miguel Ángel Solano Ruiz, el capitán Sol, uno de los implicados en el llamado caso de huachicol fiscal. El exmando naval cuenta con una orden de aprehensión por el delito de delincuencia organizada con la finalidad de cometer delitos en materia de hidrocarburos. El capitán Sol, Ana, es señalado por la Fiscalía General de la República como el intermediario del exalmirante Manuel Roberto Farías Laguna y de su hermano, el excontralmirante Fernando. De acuerdo con la indagatoria, Miguel Ángel Solano enviaba a funcionarios de la aduana de Tampico sobornos de 1,750,000 pesos por cada embarcación de huachicol que permitían descargar en dos recintos fiscales. Solano Ruiz fue detenido a las 0:52 horas de este viernes en la avenida Verona de la colonia San Juan de Ocotlán, en el municipio de Zapopan, de donde será trasladado al penal del altiplano para ponerlo a disposición del juez de control que lo requiere. Ana, el reporte que tengo al momento.
1: Estamos, por supuesto, muy pendientes. Es una pieza importante, ¿no?, en esta red, René.
6: Así es, una pieza importante en esta llamada de red de huachicol. Inclusive, pues ya se ha mencionado este nombre del capitán Sol en estas indagatorias de la Fiscalía General de la República. Inclusive, pues se menciona, es el que hace mención también al nombre del hijo del expresidente Andrés Manuel López Obrador, Andrés Manuel López Beltrán. Es una pieza clave y habría que esperar, Ana, a ver pues qué información aporta en esta audiencia, que seguramente pues se va a realizar a puerta cerrada, Ana.
1: Bueno, por supuesto, estamos muy pendientes de lo que vaya ocurriendo, ya nos lo contarás. Muchas gracias, René.
6: Un saludo.
1: Gracias, igualmente un saludo afectuoso, y nos vamos hasta el Senado de la República. El senador independiente Enrique Insunza, señalado por la Fiscalía estadounidense de asociarse con los chapitos, desestimó la entrega de 23,000 firmas que piden su desafuero por este tema de presuntos vínculos con el crimen organizado. Óscar Palacios, ¿cómo estás? Me da gusto saludarte, buen día.
7: ¿Qué tal, Ana Francisca? Buenos días. Así es, justo el senador Enrique Insunza respondió a la entrega de más de 23,000 firmas de ciudadanos que exigen su salida de la Cámara Alta para que enfrente sin fuero los señalamientos en su contra por presuntos vínculos con el crimen organizado. En una muy breve entrevista, el senador, sin grupo parlamentario, manifestó su respeto a cualquier expresión de este tipo, pero recordó que fue electo por casi 650,000 personas sinaloenses para llegar a la Cámara Alta. Indicó que se trata de hombres y mujeres libres y honestos que dieron su voto en respaldo a su candidatura. Escuchemos.
8: Yo respeto cualquier expresión, pero a mí me eligieron casi 650,000 sinaloenses, hombres y mujeres libres y honestos.
7: Cuestionado sobre si minimiza la cantidad de firmas que se reunieron para pedir que deje su escaño, Enrique Insunza se limitó a repetir la cantidad de votantes que lo eligieron y recalcó que los números hablan por sí mismos. Vamos a escuchar.
8: 650,000 personas de Sinaloa, libres, honestos, en un ejercicio democrático. Creo que los números hablan por sí mismos.
7: Ana Francisca, es el reporte. Buenos días.
1: Gracias, Óscar. Muy buenos días. Buen viernes, y nos vamos contigo, Hatsiri Magallanes. Ayer un acuerdo importante entre aguacateros y la presidenta Claudia Sheinbaum. Hatsiri, buenos días.
9: Gracias, Ana. Buenos días. La presidenta Claudia Sheinbaum firmó dos acuerdos para garantizar y fortalecer la producción de aguacate de exportación. Vía redes sociales, Sheinbaum Pardo compartió una fotografía junto con empresarios del sector de los estados de Michoacán y de Jalisco, en la que destacó que este producto, que representa miles de empleos, pues va a generar ingresos por cerca de 3,500 millones de dólares.
10: Estamos con productores de aguacate dedicados a la exportación, principalmente de Michoacán. Está con nosotros el presidente de APEAM, Raúl Martínez, y todos los productores y la mesa directiva de esta asociación tan importante. Son alrededor de 3.500 millones de dólares de exportación de aguacate de México a los Estados Unidos. Y está el equipo de gobierno, la secretaria de Agricultura, la consejera jurídica, el director del SAT y Senasica. El día de hoy vamos a firmar dos acuerdos muy importantes para fortalecer la producción de aguacates y también su seguridad y su sanidad. Ya tenemos con ellos acuerdos para garantizar que no haya deforestación en la producción de aguacate y que también haya seguridad laboral para todos los trabajadores del aguacate.
9: Además, destacó que fortalece la producción de aguacate, los acuerdos prevén también la seguridad y la sanidad.
10: Les agradecemos mucho la confianza en el gobierno y este trabajo que vamos a seguir desarrollando juntas y juntos para el bienestar de los habitantes, principalmente de Michoacán, pero para el bienestar de todo el país, de esta actividad tan importante que es la producción y exportación del aguacate.
9: A su vez, los productores de estos estados agradecieron al gobierno de Sheinbaum los trabajos en favor de la industria aguacatera de exportación. El reporte que tenemos, Ana.
1: Muchísimas gracias, Hatsiri. Al ratito, por supuesto, iremos a la conferencia mañanera de la presidenta Sheinbaum, en donde seguramente habrá muchas reacciones con respecto al tema de las escuelas, el tema de Torreón, lo que ocurrió en Torreón, y la detención también, me parece, de este individuo apodado Capitán Sol, una pieza clave en el esquema que dice la Fiscalía General de la República. Estuvo encabezada por los sobrinos políticos del ex secretario de Marina durante tiempos de López Obrador. Así es que bueno, vamos a estar con todo eso y mucho más. Las 7:20, gracias Chihuahua, Tuxtepec y Guatanejo por conectarse esta mañana. Irapuato, La Piedad, Los Cabos, saludos. Gracias a toda la gente que desde León nos está escuchando. Nogales, Oaxaca, Puebla, Puerto Escondido, saludos, buen día, que sea un buen viernes. Vamos a un corte comercial y regresamos con más.

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1: Ya estamos de regreso. Buenos días, buen viernes, David.
2: Hola, Ana Francisca, ¿cómo estás? Saludos, muy buenos días para todos en MBS, saludos desde Phoenix, Arizona. Aquí estamos donde mañana juega la selección mexicana contra Estados Unidos, el clásico de la CONCACAF. Pero antes, los Bravos de Atlanta lograron capturar el último boleto disponible para las series divisionales del béisbol de Grandes Ligas. Michael Harris, segundo, conectó un jonrón de 3 carreras en la primera entrada. Ray Kerr lanzó 3 1/3 sin permitir carreras y los Bravos vencieron 6-2 a los Phillies de Filadelfia en el tercero y decisivo juego de su serie de comodines de la Liga Nacional. También pegaron jonrones Ozzie Albies y Matt Olson. Chris Sale cerró el partido para el conjunto de los Bravos de Atlanta, así que ya está pues todo el dibujo, la radiografía de lo que van a ser las series divisionales que arrancan todas mañana. En Dodger Stadium, los Bravos de Atlanta frente al equipo de los Dodgers, favoritos los Dodgers. Los Padres de San Diego van a jugar mañana en el Parque de los Cerveceros allá en Milwaukee. Los Cerveceros son favoritos, fueron el mejor equipo de la Liga Nacional. En la Americana, los Chicago White Sox viajarán para enfrentar en Cleveland a los Guardianes, una serie muy pareja. Y los Yankees de Nueva York, que vienen de eliminar a los Medias Rojas de Boston, van a jugar en Tampa frente al equipo de los Rays. Ahí están los enfrentamientos de las series divisionales. Luego tendremos pues las series de Champions de Campeonato de Liga y finalmente la Serie Mundial del Béisbol, que está anunciada para comenzar el 23 de octubre, así que tendremos todo un mes de octubre lleno de béisbol para la gente que le gusta este maravilloso deporte. La NFL, otro deporte maravilloso. El veterano Aaron Rodgers se ve cada día más frágil cuando un defensivo le pega, pero bueno, eso no le quita destreza cuando tiene el ovoide en las manos, es muy bueno. Tiene 42 años de edad. Ayer lo atraparon, le pegaron fuerte y los Acereros de Pittsburgh perdieron de forma dramática 27-24 con los Cafés de Cleveland. A pesar de su edad, Rodgers mantiene la lectura de juego que por años le llevó a ser considerado el mejor jugador de la liga. Campeón del Super Bowl con Green Bay en 2011, futuro Salón de la Fama, lanzó 2 pases de anotación a sus receptores Roman Wilson y Darnell Washington para intentar la remontada ante los Cafés, cuya defensiva fue una pesadilla para el quarterback de los Acereros, quien fue capturado en 5 ocasiones. Así que pierde el equipo de Pittsburgh frente a los Cafés de Cleveland cuando parecía que podía en algún momento lograrse la remontada. Bueno, en la Fórmula 1, el neerlandés Max Verstappen de Red Bull encabezó la primera práctica del Gran Premio de Bahrein en Malasia en el regreso de la Fórmula 1 al circuito de Sepang, mientras que el mexicano Sergio El Checo Pérez de Cadillac terminó en la última posición en el puesto número 22. Verstappen superó al británico George Russell de Mercedes y también a Isaac Hatcher de Red Bull, quien culminó tercero en la competencia, así que Checo Pérez sigue sin encontrar todavía las condiciones apropiadas para su Cadillac. Portugal se curó las heridas por el abandono de Cristiano Ronaldo y ganó en la Liga de Naciones de Europa, de la Unión Europea de Fútbol. Le ganó a Dinamarca en Copenhague 4-2. Así que en el partido, fíjense ustedes qué dato o qué ocurrencia sucedió, que el danés Rasmus Højlund, cuando marcó su gol, lo celebró con el característico siu de Cristiano Ronaldo en honor, por supuesto, al delantero. Pero está claro, es evidente que Portugal funciona hoy mejor sin Cristiano Ronaldo y que me parece a mí que el portugués, con su abandono en plena celebración de Liga de Naciones, con su abandono en la fecha FIFA, pues prácticamente ha dicho adiós a la selección lusitana. Bueno, más rumores. Más rumores dicen en Inglaterra que el Liverpool de la Premier League, el Liverpool, sería uno de los clubes interesados en fichar a Gilberto Mora, la joven joya mexicana de la selección y de Tijuana. Aparentemente los cholos pedirían unos 52 millones de dólares. El medio inglés Team Talk, enfocado en deportes, aseguró que los Reds tienen un serio interés por el joven tricolor e incluso se habrían puesto en contacto ya con sus representantes. Bueno, mientras eso sucede, Mora llegó aquí a Phoenix anoche con la selección mexicana. Por fortuna está bien. Creo que podría ser titular mañana por la noche cuando la selección mexicana de fútbol enfrente a su similar de Estados Unidos en un clásico. Es un partido duro, difícil. Estados Unidos viene de meter 8 goles en 2 partidos contra Perú y contra Chile. A México le ha costado trabajo ganar los partidos, hacer goles. Pero bueno, yo creo que veremos un buen juego aquí en el estadio de los Cardenales de Arizona, que seguramente registrará un lleno espectacular para lo que va a ser ese partido. Me parece que van a volver obviamente los hombres titulares. Hay una duda, una única duda que podría prevalecer en el ataque. Creo que va a utilizar a Santi Jiménez como centro delantero, va a utilizar a Roberto El Piojo Alvarado, puede utilizar a Gilberto Mora, a Eric Lira. Creo que podría también decantarse por Luis Romo de pronto. Y el tema del atacante por izquierda, pues se habla del Chucky Lozano, que jugó de titular contra Colombia el sábado en Baltimore, pero quizá la elección de Rafael Márquez podría ser el joven canterano del Guadalajara, en este caso un jugador como Camberos, que pueda darle la profundidad necesaria. Así que veremos si eso finalmente ocurre. México frente a Estados Unidos mañana aquí en Phoenix, Arizona. Un partido que, insisto, tiene su peligro en el sentido de que obviamente está el inicio de la gestión de Rafael Márquez. Nadie está diciendo que va a estar en duda su continuidad. Imagínense si esa locura sucede. No, pero sí generará un ambiente diferente alrededor de la selección si se gana o si se pierde. Eso está claro. Bueno, el América y Cruz Azul empataron a 0. Un partido amistoso, empataron a 0 anoche en San Diego, California. Un partido para hacer billete, para hacer negocio. Debutaron los defensas centrales sudamericanos, Santiago Bueno y Santiago Ramos. El portero titular del América fue Malagón. 0-0 en un partido amistoso allá en San Diego. Bueno, lo que tenemos en deportes, muchas gracias, Ana Francisca, los esperamos con todo el equipo, a partir de las 3 de la tarde tendremos reportes especiales aquí desde Phoenix, Arizona, con respecto al México, Estados Unidos. Gracias, Ana Francisca, buenos días para todos.
1: Muchísimas gracias, David, las 7:32 a.m.
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1: Bueno, se está haciendo una petición de donación de sangre allá para los pacientes que están heridos después de que dos hermanos, gemelos, cuates de 18 años, entraron a la secundaria número 13 y atacaron a machetazos a pues a los alumnos, a profesores que estaban ahí, mataron a la subdirectora de la escuela, lanzaron petardos, se solicitan donadores de sangre en el Sanatorio Español Zona Centro allá en Torreón. No se especifica el tipo de sangre, cualquier tipo de sangre es bienvenida, si es que ahí está hecha la llamada. Ojalá podamos colaborar para que estas personas estén mejor. ¿Cómo van las investigaciones? ¿Qué es lo que sabemos de lo que ocurrió? Camelia Muñoz, saludos, abrazos hasta Coahuila. ¿Cómo estás, Camelia?
3: Hola, Ana Francisca, muy buenos días para ti, para el auditorio. Pues sí, efectivamente, pues como bien lo mencionas, estos hechos de en los que participaron dos hermanos apodados como los cuates, asesinaron a la subdirectora de la secundaria general número 13, Justo Sierra, Neri Edith Narváez González. También lesionaron al profesor Ricardo Quintana, así como al estudiante Alexis, quien estas dos personas, bueno, como bien lo mencionas, se encuentran graves. Y bueno, la comunidad está pidiendo justamente donadores de sangre debido a que las lesiones provocadas con machetes y cuchillos provocaron la pérdida de sangre. Otras 3 personas, Ana Francisca, también se encuentran con diversas lesiones. El plantel se localiza en el ejido La Unión, en el municipio de Torreón, donde los jóvenes de 18 años y exalumnos de esta secundaria ingresaron portando armas blancas que aún no han sido identificadas propiamente por las autoridades, pero bueno, en algunos videos se observan justamente pues estos machetes y cuchillos. Tanto el gobernador Manolo Jiménez Salinas como el fiscal general de Coahuila, Federico Fernández Montañez, dijeron inicialmente que se trataba de un hecho lamentable que tuvo como móvil un asunto personal de los exalumnos contra el plantel y sus maestros o directivos. Escuchemos las palabras del mandatario Coahuila.
1: Adelante.
4: Presuntamente es por algunas situaciones personales, pues rechazo o alguna situación ahí de enojo personal. La información que tenemos es que fueron cohetes tipo como los cañones o como las palomas.
3: Y bueno, por la tarde ya el fiscal general de Coahuila, quien también había dado esta versión en la ciudad de Saltillo, bueno, pues ya estando justo en Torreón, cambió esta versión y afirmó que los hermanos identificados como los cuates no tenían una...
5: Dentro de sus pertenencias y dentro de sus primeras declaraciones hablan acerca de buscar pertenecer a grupos y de idolatrar figuras que ellos consideran figuras a seguir, que en algún momento de la historia de otros países llevaron a cabo ataques como estos. No es un contexto de un ataque a la sociedad coahuilense, no es un ataque a un directivo, a personal docente, a alumnos.
3: Y bueno, escuchábamos al fiscal Ana Francisca que, bueno, daba a conocer esta nueva versión ayer por la tarde en torno a que hecho no tenía una cuestión propiamente personal contra docentes ni contra la institución y que, bueno, pues los cuates pretendían reproducir agresiones en planteles educativos que ocurrieron en otros países.
1: Pero dime una cosa, Camelia, a pesar de que, o sea, esta segunda versión es, no había un tema directo ni contra los alumnos ni contra las, pero fueron a su escuela, a su exescuela, ¿cierto? Eso sí está confirmado.
3: Así es, okay. Y la maestra, lo que ha trascendido entre la comunidad es que la maestra que perdió la vida les dio clases a estos jóvenes en su momento, ¿no? Entonces ella con esa confianza que los conocía, pues trató de evitar ese ataque terrible que les estaban dando a ella, ¿no? Que intentó defenderse y que pues precisamente le causó pues estas heridas mortales.
1: ¿Algo más, Camelia, que te parezca importante reportar en esta mañana?
3: Solamente, Ana Francisca, bueno, que el plantel ya dio a conocer por medio de sus redes sociales que se suspenden clases presenciales hasta nuevo aviso y bueno, pues en virtud de que también las instituciones están estableciendo pues algún protocolo de atención a los estudiantes y trabajadores de la educación que pues presenciaron todos estos hechos, ¿no? Y que bueno, también hubo una reacción inmediata al momento de detener a estos jóvenes que estuvieron a punto de lincharlos, pero bueno, también intervinieron otras personas de la comunidad que lo impidieron y que lo resguardaron, perdón, para continuar, para que las autoridades investigaran, ¿no? Entonces, sí hubo una reacción también violenta, pero que ahora sí que no pasó a mayores y bueno, quedaron a disposición ya de las autoridades. Finalmente, bueno, pues te comento que otras instituciones también de ahí de la comunidad de La Laguna han suspendido clases el día de hoy para también pues revisar estos protocolos de seguridad en torno a la gente que ingresa a las instituciones.
1: Nada más recuerda, ¿cuál es la situación de salud de las, son tres personas las que están, es un maestro y dos alumnos o cómo es?
3: Mira, es un maestro, Ricardo Quintanar, es el maestro que intervino también con la intención de quitarles pues los machetes, y el estudiante Alexis. Ellos son los que se encuentran graves, están muy delicados, perdieron mucha sangre. Alexis fue agredido en uno de los sanitarios, el maestro en el patio, es lo que ha trascendido porque fue quien se dio cuenta también de lo que estaba pasando. Ellos son los que están más graves. Y lo que han dicho las autoridades es que hay otras tres personas más lesionadas.
1: De acuerdo.
3: No con estas cuestiones de gravedad.
1: Okay. Bueno, entonces nada más el llamado es Sanatorio Español, zona centro, a partir de las 7:30, es decir, hace un ratito abrió ya, de 7:30 a 10:00 de la mañana, con 4 horas de ayuno, las personas que quieran y puedan donar sangre para estos pacientes, pues por supuesto se agradecería muchísimo la solidaridad. Te agradezco, Camelia, y volvemos contigo. Cualquier información adicional que se vaya generando esta mañana.
3: Perfecto, muy buenos días.
1: Gracias, Camelia Muñoz, allá desde Torreón, y en la línea tengo al profesor Efrén Agüero, integrante de la sección 35 del Sindicato Nacional de Trabajadores de la Educación allá en la región lagunera. Profesor Efrén, gracias por conversar esta mañana con nosotros.
6: Al contrario, gracias a ustedes por la apertura a la información.
1: Pues sé que están muy movidos, sé que no estaba usted en esta escuela, no es profesor de esta escuela, pero de todas maneras es algo que los mueve como comunidad en la región lagunera, profesor.
6: Sí, es un sentir que afecta sin duda a todas y todos los compañeros de la educación. En mi presentación, yo pertenezco al área de secundarias generales y técnicas, estoy a cargo de todas las escuelas de aquí de Torreón, por lo tanto, pues estoy ahí al tanto de la situación del Centro de Trabajo 06, que es una secundaria general rural, sí. Que se presentó este hecho lamentable.
1: Sí. ¿Qué nos puede, digamos, cuando escuchó, profesor, lo que ocurrió, qué vino a su mente? ¿Qué fue lo primero que vino a su mente?
6: Nuestra primera reacción al enterarnos fue precisamente un sentir de dolor, de tristeza, un sentir de impotencia, y al tener las indicaciones de nuestro secretario general de estar en acompañamiento, de estar en el sentir de las familiares, de los compañeros, de las compañeras, y sobre todo también en la calidad de la atención a los alumnos. Son dos alumnos por ahí, lo que comentó nuestra compañera Camelia. Ese es un alumno que se llama Alexis, él es de la escuela, pero también en la parte de fuera los jóvenes que atacaron también a otra compañera, que es una alumna de un CEBETA, una comunidad cercana de ahí. Ella también está en estado estable. Nuestro director, el profesor Gerardo, está también en estado estable, como lo comentó Camelia. El profesor Ricardo y el alumno Alexis sí están en un estado crítico. Esta sensación de nosotros sentirnos de repente vulnerables, igual que como cualquier otra persona profesional de la educación. Entonces, las medidas que se requieren, que sean unas medidas preventivas, unas medidas de seguridad en la cual esté garantizado la integridad escolar, tanto para alumnos como para docentes.
1: Sí.
6: Eso es una de las grandes aportaciones que ha hecho nuestro secretario y senador, el maestro Alfonso Cepeda Salas,
1: ya.
6: En la exposición en el Senado. Y viene a nosotros eso, la participación que se debe de dar con una calidad y un respeto en ambas partes.
1: ¿Detectan ustedes, profesor, en últimos tiempos un aumento en los episodios violentos en escuelas o no?
6: Sí, Ana Francisca, sí se ha dado esta sensación, como lo comentaba Camelia, de los jóvenes que entran en otros tipos de actividades, en redes, en retos, simplemente los retos que se generan, ellos los generan sin tener una calidad o una persona dirigida. Esto viene consecuencia de precisamente el mal manejo de redes sociales, pero también sabemos de la interacción que están dentro de los centros de trabajo, dentro de las escuelas, que es la segunda casa que se genera en los jóvenes. Entonces, por esa misma interacción, es por eso que se han suscitado más hechos lamentables dentro de escuelas, instituciones.
1: ¿Es difícil pensar, por ejemplo, profesor, en qué hacer o qué políticas implementar? Hay quienes están, por ejemplo, totalmente en contra de la revisión de las mochilas, ¿no? Estos operativos de mochila segura, están en contra de poner mayores controles para el acceso a las escuelas. Hay gente que dice, pues claro que sí, hay que poner mayores accesos. Es un debate que se tiene que dar, profesor.
6: Sí, sin duda es un debate por la intención y la interacción que se puede generar primero en su sujeto a derechos humanos, pero hasta el derecho humano llega hasta la calidad en cuanto al respeto de uno hacia el otro. Dentro de eso, yo ahorita sí te digo, Ana Francisca, son protocolos que sí se implementan, pero debe de ser un poquito más concientizado con las familias.
1: Dime.
6: Los padres de familia en realidad son los que externan de repente de una situación de que no les beneficia el protocolo de la mochila, no les beneficia el protocolo de salvaguarda dentro de la institución al ingresar. Sabemos que de repente por ahí pueden ingresar a lo mejor un arma punzocortante, lo que pasó hoy, entonces el día de ayer. ¿Qué es lo que viene esto? Sin duda un debate donde se considere primero que nada los derechos humanos, pero también se considere primordialmente la exigencia de atención,
1: pues sí,
6: en la seguridad, que estén garantizados una integridad escolar, uh-huh, que esté garantizado un contexto donde puedas estar y convivir y compartir para un ambiente de aprendizaje.
1: Sí.
6: Eso es lo que se debe de salvaguardar.
1: Bueno, y supongo, profesor, que entender cómo hacemos para que gente ajena a la escuela, a la comunidad escolar, pues no pueda entrar a los planteles, ¿no? O sea, ¿cómo entraron estos chicos?
6: Sí, mira, en la interacción que se dio de ahí, los jóvenes, las escuelas están dentro del plantel, tienen un rejado nada más.
1: Pues sí.
6: Y como ingresa padres de familia, ingresa, entonces nada más están dando cuenta en la observación de los planteles.
1: Cierto.
6: Pero sí es cierto, se considera, y igual maestro Arturo Díaz González, nuestro secretario general de aquí de la sección 35, la indicación girada es de estar siempre a la salvaguarda de todas y de todos los compañeros en su derecho.
1: Así es. Pues profesor, le agradezco estos minutos, creo que va a ser ojalá el inicio de una discusión nacional importante en torno a la seguridad de las escuelas, porque lo decíamos al inicio del programa. Hicimos un recuento así de las cosas que han sucedido apenas los últimos días y son un montón de cosas de seguridad y de cuestiones que no tendrían por qué estar ocurriendo en nuestras escuelas, así es que agradezco estos minutos.
6: Sí, no, mira, Ana Francisca, igual al contrario, yo también estamos externados en cuanto a la participación de la información para tu público. Sí digo que nuestro secretario general, maestro Alfonso Cepeda Salas, sin duda llevará todo este sentir de nosotros, los maestros, los docentes, los trabajadores de la educación, ahí a las tribunas, para que sean ya por ley, con unas situaciones de iniciativas, para que sea en calidad de justicia y respeto para todas y todas. Y te digo, te agrego, externamos nuestras oraciones con tristeza y dolor, las condolencias a familiares en este lamentable suceso, que también puedan estar aconteciendo por alguna parte de nuestro país.
1: Ya.
6: Esperemos entendido.
1: Muchísimas gracias, profesor.
6: Igual para ustedes, un saludo desde La Laguna y estamos para aquí para servirles.
1: Muchísimas gracias. Profesor Efrén Agüero, integrante de la sección 35 del CENTE allá en la región. Lagunera, a las 7:47, nos vamos a la pausa, tenemos más.
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1: Son las 7 de la mañana con 50 minutos y así amanecieron los diarios del país.
19: Primeras planas de la mañana. Reforma.
20: Devuelve el SAT 13% menos de IVA. Reportan afectación a exportadores y compañías en vía de inversión.
19: El Universal.
20: Sonora y Baja California contrataron a narcoempresas acusadas en Estados Unidos.
19: Milenio.
20: Todo está armado. Yo solo soy accionista de la empresa. Rufo.
19: La Jornada.
20: Conspiró la CIA con la derecha en vísperas de la matanza del 68. A 58 años, aún oculta datos.
19: El Financiero.
20: Mejoran Producto Interno Bruto esperado para 2026 y visión del entorno actual.
19: Excelsior.
20: Avanza ley con más castigos al huachicol. Para MBS Noticias, Ángela Molina.
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21: Quiero dejar en claro un aspecto que para mí es fundamental. Aquí no estamos absolviendo a nadie de ninguna conducta que se denuncie. Simplemente estamos definiendo qué autoridad es la que debe investigar los hechos que son motivo de denuncia en razón del nombramiento de los defensores de la transformación y la soberanía en cada una de las entidades federativas.
22: Es como repartir las piezas de un rompecabezas entre distintas personas y pedirle a cada una que determine por separado qué figura forman en su conjunto.
23: Tenemos tanta institutos locales, instituto federal. Si ya hay casillas únicas, ya la fiscalización se hace de manera central, centralizada. Entonces, ¿qué caso tiene que haya instituciones locales? Lo pongo como pregunta.
1: Bueno, la Sala Superior del Tribunal Electoral del Poder Judicial de la Federación determinó apenas hace un par de días que el INE, el Instituto Nacional Electoral, no debe ser quien investigue las denuncias presentadas por partidos de oposición en contra de el proceso mediante el cual Morena básicamente empezó con sus campañas anticipadas, que es el nombramiento de estos coordinadores de la Cuarta Transformación, etcétera. Digamos, estas figuras que les permitieron al oficialismo arrancar campañas hace semanas, incluso en muchos casos meses. Y dijo el INE, que es la autoridad federal, no tiene por qué investigar esto. Quienes tienen que investigar esto son los organismos públicos locales electorales, es decir, en cada estado. ¿Cuál es la implicación de esto? Sobre todo pensando que además los OPLES, como se les conoce, pues son organismos que hoy apenas y tienen los recursos suficientes humanos y materiales para montar y organizar las propias elecciones en los estados. Luis Carlos Ugalde, director de Integralia Consultores, es un gusto siempre conversar contigo.
2: Ana Francisca, buenos días.
1: ¿Cuál es la implicación de algo así, Luis Carlos?
2: Primero explicar otra vez para que quede claro. Como tú dijiste, el problema de fondo aquí es que Morena empezó sus precampañas 5 o 6 meses antes de lo que la ley, no, 6 meses antes de lo que la ley dice. El INE no ha hecho nada y los OPLES en general tampoco han hecho nada. Uh-huh. Hay dos cosas que el INE pudo haber hecho. Como es la autoridad nacional, podría haber establecido un criterio general para orientar qué hacer ante vacíos de la ley, sí. Qué hacer frente a una simulación en donde no eres candidato porque en realidad eres coordinador y si no pides el voto no pasa nada. Entonces sí. El INE pudo haber dicho, estos son los criterios, esto debe ser así, y eso generaría un criterio orientador hacia abajo con los OPLES, los institutos electorales de los estados. Uno, y la segunda es investigar ya que están ocurriendo esos actos anticipados. Ha habido ya muchos partidos que a nivel estatal han presentado quejas y lo que ha ocurrido en general es lo mismo que con el INE. No investigan, dicen que no hay precampañas y entonces, ante la incapacidad, Movimiento Ciudadano fue con el INE y le pidió que investigara actos anticipados en 6 o 7 entidades.
1: Sí.
2: La respuesta del INE fue, no lo debo hacer yo porque son campañas locales de gobernador y esa es la materia de los OPLES estatales. Uh-huh. Y entonces, a mí me parece, igual que le pareció al magistrado Reyes Rodríguez, que propuso que sí, que efectivamente el INE podía hacerlo por dos razones, Ana Francisca. Sí. Uno, porque el INE sí tiene facultad de atracción, es decir, sí puede suplir deficiencias de los institutos electorales locales u OPLES para generar criterios que generen una responsabilidad. Y segundo, porque esta deformación de los actos anticipados de campaña surge por una decisión del Comité Nacional de Morena, uh-huh. Es decir, es una acción concertada nacional del partido que convocó a estos actos anticipados de precampaña mediante convocar a que se eligieran coordinadores estatales de la transformación. Entonces, el argumento es que como se trata de un acto de un partido nacional, entonces el INE también podría investigar. Uh-huh. Eso es lo que creo que correspondería. El Tribunal Electoral dijo que no, que esto es materia de los estados, y entonces ahora los partidos tienen que ir con los OPLES de los estados a presentar sus quejas. Pero reitero, ya es muy tarde, en los hechos, Ana Francisca, las precampañas ya terminaron. Fíjate cómo las precampañas no han empezado legalmente, porque empiezan en noviembre o diciembre, pero en los hechos ya terminaron. Entonces ahora, ¿qué se va a investigar? Pues se va a investigar que pues los candidatos de Morena van a seguir haciendo campaña de aquí al próximo 2 de junio, que es el día anterior a la elección.
1: Se da además, digamos, a estas alturas el daño ya está hecho. O sea, la influencia, la manipulación, el agandalle, pues, está hecho, está concretado. Lo que pudieron haber ganado ya lo ganaron, ¿no? O sea, independientemente de lo que suceda o que si milagrosamente alguien resuelve investigarlo y castigar estas acciones, en realidad, pues para en términos del electorado y de la influencia, pues ya quedó ahí el tema.
2: Sí, es cierto, aunque puedes contener que no siga ocurriendo, es decir, que ya que hay candidatos de Morena a gobernador, no siga ocurriendo esto de manera ostensible, de manera abierta, porque si no pones un alto, pues entonces van a continuar y van a multiplicar sus eventos. Entonces puedes contener, pero tienes razón, el daño en los hechos ya fue uh-huh. concluido.
1: Ahora, hay otra parte que a mí me preocupa, y no sé si la compartes, Luis Carlos, la imitación de esto por la oposición, o por parte de la oposición. El PAN ya nombró a sus coordinadores de la familia, unos de la vida, y, en fin, los nombres que le ponen muy, muy creativos. Pero en general, lo que a mí me refleja, Luis Carlos, es pues claro, si Morena puede y si el oficialismo puede, pues nosotros tenemos que hacer algo para que esta gandalla sea el menor posible, y entonces también sacamos y también arrancamos precampañas, aunque sean después, pero finalmente están también ahí arrancadas. Y en el fondo de todo esto, pues es una disminución en la calidad democrática del país, porque entonces todo el mundo termina simulando que cumple con la ley y pues nada, es una simulación que nada ayuda a la consolidación de ningún tipo de institución democrática ni de vida democrática.
2: Así es, Ana Francisca, por supuesto. La oposición en menor medida está copiando el modelo, con meses después, en menor escala, pero lo está haciendo. Y entonces aquí, si yo fuera oposición, pues me pongo en el dilema de o yo sí cumplo la ley, el otro no la cumple y me mete más goles, o pues yo también lo hago, porque de cualquier forma no los van a castigar a los otros. Es un dilema. Y la oposición, pues con ánimo pragmático, ha dicho, pues lo voy a hacer, lo voy a empezar a hacer. Entonces, sí, claro, es una lástima. Por eso es que el árbitro siempre, en cualquier lugar, debe sacar las tarjetas para evitar esto. Porque ahorita, por cierto, fue en materia de precampañas, pero pasado mañana puede ser en tema de financiamiento de campañas, pasado mañana puede ser en muchos otros temas. Si tú ves que el árbitro se queda impávido, pues tú aprovechas, das patadas, metes goles con la mano, porque sabes que a lo mejor no marcan foul y entonces tú ganas con trampas.
1: Uh-huh. En términos de la capacidad de los OPLES, por ahí escuchábamos un audio de la presidenta diciendo, pues si ya tenemos un INE, ¿para qué necesitamos los organismos estatales? O sea, por un lado están diciendo debilitémoslos, tratemos de que tengan la menor influencia y eventualmente si se puede desaparecerlos, pues desaparecerlos. Pero por otro lado están diciendo el tribunal, pues son ellos los que tendrían que estar investigando. Es una contradicción también ahí.
2: Así es una contradicción. El hecho es que los OPLES existen, el hecho es que los OPLES sí tienen la responsabilidad directa de investigar estos actos anticipados de campaña. Pero también debo decir algo que es la realidad y que es triste. Si hay una crítica de que el INE está capturado en su Consejo General porque una buena porción de los consejeros probablemente responden o son complacientes con el partido oficial, a nivel local la captura es mucho mayor por parte de los gobernadores de todos los partidos. Entonces, ese problema existe a nivel local. No en todos los casos, no. Pero la fuerza política del gobierno a nivel local es mucho más avasalladora sobre sus institutos electorales. Entonces, la posibilidad de que pueda ser, por ejemplo, el OPLE de Chiapas, ¿no? O el OPLE de Guerrero, que puedan tener decisiones que afectan al partido del gobernador, pues es más difícil esperarlo. Así es la realidad, Ana Francisca.
1: Luis Carlos Ugalde, te mando un abrazo. Gracias por conversar esta mañana con nosotros.
2: Gracias por invitarme. Gracias. Buenos días.
1: Un abrazo. El director de Integralia Consultores, Luis Carlos Ugalde. Las 8 de la mañana con un minuto, vamos al corte comercial, regresamos con mucho más de vuelta. Gracias a toda la gente que nos escucha desde San Cristóbal de las Casas, Torreón, Villahermosa, gracias a la gente de Monterrey y de Ciudad Valles. Vamos y venimos, no nos tardamos.
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8: Estamos de vuelta, son las 8:08 a.m. Gracias por seguir con nosotros aquí en MBS Noticias en este viernes 2 de octubre del 2026. Esta es la información al momento.
7: En resumen.
8: Bueno, la presidenta Sheinbaum está hablando en la mañanera sobre lo ocurrido en Torreón, Coahuila, en esta escuela secundaria. Y entre otras cosas, vamos a estar haciendo un resumen más adelantito con mi compañera Leire Batalla. Pero por lo pronto, parte de lo que dice la presidenta Sheinbaum es que va a buscar que las plataformas digitales bajen contenido violento o contenido que tenga que ver con abuso o con acoso, para que los chicos en México pues no vean estas cosas y no se inspiren, como parte de lo que ocurrió aquí en Torreón. Difícil, la verdad, lo que está planteando. Pero vamos a escuchar lo que dice la presidenta.
9: Estoy conformando un grupo de trabajo coordinado por la consejera jurídica, en el que participan la Secretaría de Seguridad, la Agencia de Transformación Digital. Estamos invitando instituciones académicas, expertos, y el primer objetivo es exigir a las plataformas digitales que bajen de su contenido en el momento en que encuentren comunicados o acciones que tiendan a la violencia, al abuso o al acoso. Es decir, prohibir que haya ese tipo de publicaciones en las plataformas digitales. Para ello, conformo este grupo de trabajo y el secretario de Seguridad va a informar en qué contexto estamos conformando este grupo. Y algunas otras medidas en las escuelas y el llamado a padres y madres de familia para que estén muy atentos al tipo de contenidos que ven sus hijos en las redes sociales.
8: Bueno, y el país en el que crecen, ¿no? Porque si en el país en el que crecen es un país con el nivel de violencia que tenemos desde hace años, pues estas generaciones conocen nada más que esto. Conocen un país verdaderamente violento. Así es que, bueno, vamos.

0: Vamos a estar, por supuesto, tratando de entender qué es lo que hará este grupo interdisciplinario y cuál es la visión más allá de pedirle a las plataformas digitales que, miren, si no lo han hecho en el resto del mundo, pues difícilmente lo harán ahora. No es que no tengan monitores por todas las empresas, las grandes empresas tienen un grupo, un área específica bajando constantemente contenidos, pero es una tarea que nunca termina. ¿No? Es una tarea que nunca termina. Siempre habrá estas cosas en la red. Y bueno, claro, es importante exigirles que hagan mejor su trabajo a estas grandes empresas tecnológicas, pero pues no puede ser la base de ninguna estrategia para tratar de prevenir la violencia escolar en el país. Así es que, bueno, estaremos, por supuesto, conversando sobre este tema un poco más adelante. Por lo pronto, nos vamos contigo, René Cruz. Traes información. ¿Cómo estás?
1: Hola Ana, muy buenos días. El magistrado del Tribunal Electoral del Poder Judicial de la Federación, Felipe de la Mata Pizaña, dio a conocer su proyecto de resolución en el que propone revocar parcialmente este acuerdo del Instituto Nacional Electoral, mediante el cual abrió la puerta para que las llamadas boletas planchadas sean contabilizadas en los cómputos como votos válidos. En dicho acuerdo, Ana, hay que recordar que el INE estableció que cuando se detecte una boleta sin doblez, el Consejo Distrital determina mediante votación si procede o no computarla. Si el Consejo Distrital determina computarla, la boleta se clasifica conforme a las reglas ordinarias y su resultado, como voto válido o nulo, se incorpora al cómputo distrital. Si decide no computarla, se excluye de la sumatoria y se conserva separada. No obstante, el juzgador Ana argumenta que dicho acuerdo es contrario a derecho, ya que esas boletas deben ser invalidadas por no cumplir con los requisitos que establece la Ley General de Instituciones y Procedimientos Electorales. Al respecto, explica que una boleta sin doblez constituye un elemento objetivo para concluir que el sufragio no fue emitido conforme al procedimiento expresamente previsto por la legislación electoral. Este proyecto, Ana, se prevé que sea discutido en la sesión que va a llevar a cabo la Sala Superior del Tribunal Electoral el próximo miércoles 7 de octubre. Ana, el reporte que tengo al momento.
0: Muchísimas gracias, René.
1: Muy buen día.
0: Gracias, buen día. Tengo en la línea y le agradezco mucho estos minutos al fiscal de Coahuila, fiscal general del estado de Coahuila, Federico Fernández, con lo último sobre las investigaciones acerca de este ataque en la escuela secundaria allá en Torreón. Gracias, fiscal, por conversar esta mañana con nosotros.
2: Muchas gracias, Ana, a ti, a tu auditorio. Aquí saludamos desde el norte del país, desde Coahuila, con hechos que la verdad nos consternan como autoridades, como sociedad, y que, si me permites, Ana, sí, en este espacio, sí, comentarlo en tres momentos distintos para contextualizar al auditorio.
0: Adelante.
2: Número uno, 8:30 más o menos de la mañana, el día de ayer, nos encontramos en un plantel educativo en Saltillo, Coahuila, de hecho teniendo actividades de prevención, de proximidad con los estudiantes, directores, padres de familia, cuando llega en el sistema de emergencias un reporte que advertía sobre un ataque en un plantel educativo con armas de fuego, bombas molotov. Ahí el gobernador del estado, Manolo Jiménez, solicitó un despliegue operativo para detener a los dos probables responsables y trasladarnos allá a la región Laguna, ha elegido La Unión, que es donde se desarrollan estos hechos. En el segundo momento, Ana, decirte que estuvimos ahí en la Dirección de Seguridad Pública del municipio de Torreón, y en las primeras líneas de investigación y declaraciones nos percatamos de que estas dos personas son mayores de edad, son los únicos probables responsables, porque al principio se hablaba de otro número de participantes, que son exalumnos de este plantel educativo, que no concluyen ahí sus estudios, que no hubo armas de fuego, no es un tema de delincuencia organizada, no es un tema de bombas molotov. Lo que se utilizaron son armas blancas y algunos cohetes para aturdir, que eligieron este plantel porque lo conocían, porque habían sido alumnos, pero que vivían cerca de este plantel, pero que no había un destinatario en específico, es decir, un maestro, una maestra, un excompañero, sino lo eligen, y es la línea y el móvil que tenemos hasta el momento por su necesidad o deseo de pertenecer a un grupo pseudo fanatismo hacia personajes que en otras latitudes del planeta realizaron ataques similares.
0: Sí.
2: Entonces, en este pseudo fanatismo ellos deciden imitar esos actos y poder realizar ataques de esta naturaleza. Y el tercer momento, Ana, es trasladarnos al lugar por instrucción del gobernador, verificar ahí

0: el levantamiento de los primeros indicios, poder descartar esto de armas, de bombas, no con eso se minimiza, nada más se contextualiza los hechos, y en donde lamentablemente 4 personas resultaron heridas, nos informan que prácticamente 3 ya están estables, nada más una herida todavía de consideración.
1: El alumno, ¿no? El alumno es el que está grave.
0: Sí, una persona sin vida y... pues bueno, empezamos a recabar ahí las demás evidencias, a hacer contacto con los familiares de los heridos y a poder iniciar, y es un compromiso que estamos haciendo en los espacios de comunicación en las siguientes semanas, con una actualización sobre la información que vayamos teniendo acerca de los dispositivos electrónicos que se les encuentran a estas personas para poder hacer la forense respectiva.
1: En términos de exámenes toxicológicos y todas estas cuestiones, exámenes psicológicos preliminares que se les puedan haber estado haciendo a los chicos.
0: Libres de cualquier tipo de sustancia al momento de cometer estos ataques, y tampoco alcohol, narcóticos, sustancias tóxicas, mayores de edad. Pues prácticamente, como ha dicho el gobernador, acá es todo el peso de la ley contra estas personas, porque aquí en Coahuila, Ana, prevenimos todo lo que podemos prevenir, por eso hay los índices de seguridad que hay, y lo que se escapa de la esfera de prevención, como este es el caso, un caso muy atípico, sui generis, muy particular, pues bueno, como autoridades tenemos que tener una respuesta determinante, contundente y todo el peso de la ley.
1: ¿Qué tipo de qué delitos específicos se les van a imputar? ¿Qué es lo que estás viendo, Federico?
0: Sabes que, Ana, ahí en las siguientes horas vamos a solicitar al Ministerio Público la audiencia inicial. De entrada, evidentemente, hay delitos como homicidio, hay homicidio en grado de tentativa, hay amenazas, hay lesiones que ponen grave en riesgo la vida. Pero pueden irse configurando algunos otros que evidentemente vamos a buscar la mayor pena posible contra estos dos sujetos.
1: Me llama la atención la facilidad con la que entraron estos chicos a la escuela secundaria. No sé si dentro de las investigaciones de la fiscalía esté considerándose ver si hubo algún tipo de omisión o de negligencia del personal de vigilancia de la escuela para permitir la entrada a estas dos personas con armas blancas y con estos petardos.
0: Sabes, Ana, en el contexto de este plantel educativo, es un plantel muy pequeñito, en un ejido en esta región Laguna, no existe una línea de investigación en ese sentido, ni una misión.
1: ¿Hay vigilantes? ¿Sí hay vigilantes?
0: No existe un área de vigilancia. Entraron por la puerta principal y con unas mochilas, incluso en la apariencia física de estos jóvenes, pareciera que hasta como estudiantes podrían pasar, a eso me refiero. Y entraron de par en par las puertas abiertas y pues bueno, lanzaron estos primeros cohetes para buscar aturdir, confundir y iniciar sus ataques.
1: Ahí entiendo la secrecía del expediente y entiendo que nos se están haciendo los exámenes forenses pertinentes, pero ¿hay indicios o registros de que estos dos hermanos habrían lanzado amenazas previas, habrían tenido tanto en redes sociales como en sus propios archivos digitales o incluso en su propia casa fiscal? ¿Tenemos conocimiento de eso? ¿La familia de los chicos está involucrada? ¿Qué les han dicho al respecto?
0: Evidentemente hay un tema de confidencialidad todavía en la carpeta. Decir que en las próximas horas hacemos el compromiso de poder determinar, de actualizar y compartir la información de si estas publicaciones, videos que hemos escuchado y hemos visto que se han subido, podemos determinar si efectivamente son autoría de estas personas. Esto oficialmente lo podemos hacer en las siguientes horas. Si advertíamos videos, imágenes que habían subido horas previas, y estamos compartiendo esta información con el Gabinete Federal, con las áreas de inteligencia, porque a todos nos interesa el mismo objetivo, y buscamos determinar si esta red existe, es cierta, o no para poder ver si hay otros integrantes en otras latitudes del país.
1: ¿La familia de estos chicos está cooperando?
0: No hemos podido tener contacto con ellos, estamos en busca de ellos. Sabemos que se movieron del lugar de origen, ahí del ejido de la Unión, la madre de estos dos sujetos y los abuelos con quienes habitaban, y estamos en búsqueda de ellos.
1: ¿Se fueron?
0: Sí, no están en el ejido de la Unión. Uh-huh. Estamos en búsqueda de ellos.
1: Bueno, pues estamos, por supuesto, en contacto. Gracias, Federico. Entonces, ¿hoy la audiencia inicial?
0: No, calculamos que pudiera ser el domingo.
1: El domingo.
0: Bueno. Y nos comprometemos a actualizar la siguiente semana, lunes o martes.
1: Muchísimas gracias. Entonces, Federico, platicamos la semana entrante.
0: Gracias, Ana.
1: Gracias. El fiscal general del estado de Coahuila, Federico Fernández, con esta información.
2: Luis Miguel González, Economía.
3: No necesitamos militarizar la política de inversión extranjera para proteger la seguridad nacional.
4: México puede recibir capital del mundo sin entregar la conducción de sus intereses estratégicos.
5: Pero incluirlas con voz y voto en las tareas ordinarias de la Comisión Nacional de Inversiones Extranjeras, un órgano de naturaleza civil y económica no militarizado, no contribuye a atraer capitales.
1: Luis Miguel González, ¿cómo estás?
6: Francisca Vega, muy bien. ¿Tú?
1: Buen viernes. Oye, a ver, se aprobó este tema de la ley de inversión extranjera, en donde se incorpora formalmente a las Fuerzas Armadas y a la Secretaría de Seguridad en los procesos para evaluar si se acepta o no se aceptan ciertas inversiones en el país. Y por ahí, pues la oposición decía, esto es una intromisión, es una militarización innecesaria de los temas de inversión extranjera. Y por otro lado, el oficialismo decía, pues es que esto ya sucede cuando se trata de proyectos que pueden impactar temas de seguridad nacional, solo que ahora le estamos dando una legislación, un marco normativo y un protocolo. Entonces está mejor que sea así a que sea, pues digamos, variable entre tema y tema. ¿Dónde nos paramos con respecto a este tema de la ley de inversión extranjera, Luis Miguel? ¿Te preocupa?
6: Un poco. A ver. Me preocupa que se vuelva muy burocrático, que se vuelva muy poco transparente y que eventualmente esto genere cierta arbitrariedad que al final, en un contexto donde compites no solo por ser atractivo, porque generas rendimiento, sino también porque es claro lo que se puede y no se puede, que simplemente se vuelva demasiado complicado obtener la aprobación. No es el único país que ha legislado o que ha reforzado su legislación. Si revisamos prácticamente la Unión Europea, Brasil, obviamente Estados Unidos, Canadá, tienen una legislación, yo diría, muy clara para evitar que un asunto económico se vuelva un riesgo de seguridad nacional. Me parece que la lista de sectores es enorme, si vemos los sectores en donde podría tomarse una decisión de vetar una inversión extranjera. Incluye infraestructura, almacenamiento de datos, fabricación de medicinas, temas de petroquímica, etcétera. Es enorme el listado. Uh-huh. Y como ocurre con muchas de estas cosas, uno de los riesgos es que lo que en el papel pueda parecer bien a secas, en la práctica se vuelva literalmente una especie de comité inoperante, lento,
1: sí,
6: y sobre todo que no genere esta combinación de atractividad y eficiencia que se necesita.
1: Uh-huh.
6: Son demasiadas cabezas los que van a estar ahí
1: palomeando,
6: tomando la decisión.
1: Uh-huh.
6: Y uno piensa, por un momento, no pensemos en una inversión extranjera, pensemos en cualquier trámite que te dijeran, oye, es que va a haber una comisión de 12 personas con voz y voto viendo si te aprueban.
1: Sí, no es una... Sí. ¿Cómo funciona? Tú hablabas del ejemplo de Estados Unidos, etcétera. Digo, supongo todos los países tienen algo así. ¿Cómo son modelos eficientes? ¿Cómo funcionaría un modelo eficiente? Digo, esto ya pasó, pues, pero ¿cómo funcionaría un modelo eficiente?
6: Es un grupo mucho más pequeño. Ya. Y normalmente la decisión o la deliberación es mucho más corta. El caso de Estados Unidos, tienes dos niveles. Hay un nivel local y hay un nivel federal. Recordarás que hace aproximadamente 5 años un grupo del Medio Oriente, creo que era de Abu Dhabi, ganó la concesión de los puertos de Los Ángeles.
1: Sí.
6: Y esta comisión...
1: ¿Lo echó para atrás?
6: Literalmente lo echó para atrás. Dijo, no puede ser que una infraestructura tan importante como el sistema portuario de Los Ángeles esté en manos de un grupo extranjero que es poco transparente. Ojo, si nos vamos a la otra parte, que sí hay un problema de seguridad nacional en algunas decisiones económicas, también entendemos por qué tenemos esta ley, muy probablemente asociada a presiones de Estados Unidos, hay que decirlo, y es cómo garantizas que no haya grupo de crimen organizado internacional entrando en la economía mexicana, cómo garantizas que la infraestructura clave, algunos sectores clave, no son un puente para lavar dinero y eventualmente hacer más daño.
1: Entonces, bueno, eso ya sucede en el país sin que tengamos que hablar de inversión extranjera de nadie, ¿no? O sea,
6: absolutamente.
1: 100% nacional, o bueno, más o menos.
6: Sí, sí, ahora sí, hecho en México.
1: Hecho en México, crimen y delincuencia organizada hecha en México.
6: Yo sí diría, a mí la parte positiva me parece es la inversión económica de cierto monto en algunos sectores. Claramente es un asunto de seguridad nacional, se tiene que tratar de ese modo.
1: Cierto.
6: Uno de los comentarios que pusieron en el equipo de producción, creo que tiene razón. Si la mejor manera de que sea seguridad nacional es incorporar militares o militarizando, creo que es la pregunta clave. No si lo económico es de seguridad nacional y requiere un control que probablemente ahorita no tengamos o no tengamos suficientemente preciso, claro y sobre todo eficiente.
1: Bueno, pues ahí está. Oye, yo nada más quería platicar rápidamente contigo sobre el tema de las remesas. La primer plana hoy del Economista, las remesas bajan 3.6% en agosto. Y es evidentemente es un monto menor a lo esperado y es algo que impacta directamente en los bolsillos de millones de familias mexicanas.
6: Sí, dos comentarios rápidos. La baja es significativa, es la mayor en un buen rato. Estamos acostumbrados a reducciones un poco más pequeñas, en el rango de 1-2%. Del otro lado, las remesas siguen estando en niveles muy altos, por encima de 5,000 millones de dólares mensuales. Creo que puede ser un aviso de un cambio de tendencia. Por lo pronto, es un mes que bajan. Me parece que lo más relevante, Ana Francisca, es si en los próximos meses se confirma esta tendencia a la baja, tendríamos, yo diría, una especie de foco amarillo por lo que mencionas tú. Al final las remesas en algunos lugares llegan a donde no llega la política social, a donde no llega la inversión privada.
1: Así es.
6: Y es pues el principal ingreso o la principal fuente de ingresos para muchísimas familias.
1: Así es.
6: Solo recordar, alrededor de 9 millones de hogares reciben remesas.
1: Así es. Bueno, pues ahí está. Luis Miguel, pasa lindo fin de semana. Muchas gracias.
6: Igualmente, muy buen día y gracias. Buen fin de semana.
1: Gracias, platicamos el próximo lunes, las 8:29. Varios mensajes, dice Rastaman, y la responsabilidad de las familias con respecto al tema de Torreón. Cierto, Rasta, gracias. Carlos Alberto, se tarda tanto la fiscalía que en estos momentos ya se peló a Milcar con toda la lana. Muchísimas gracias, Fernando. Buen día a todo el equipo y a toda la gente que nos escucha. Como decía el finadito Germán Dehesa, hoy toca. gracias, Fernando, por tus comentarios. Por acá tenemos algunas otras llamadas. Carlos, proporcionen seguridad a los productores de aguacate. Luis Alberto, si no vieron el video de AMLO, no se perdieron de nada, solo anduvo espantando fantasmas. Chilangolandia, apareció AMLO y alborotó el gallinero. Luis Alberto, 12 horas después ya nadie extraña, ya sabes quién. Por acá tenemos, increíble que a estas alturas no haya un sistema de vigilancia seguro en las escuelas, funcionarios siguen en la luna, ¿ocupados en qué? Me gustaría saberlo. Y David nos dice por acá, Ana Francisca, acá en Baja California tenemos todas las casas, parques públicos llenos de propaganda política de Morena, impulsando a Julietona, a la Julietona para gobernadora de Baja California. Si eso no es campaña anticipada, yo me pregunto qué será. Las 8:30, vamos a la pausa, tenemos más al volver.
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13: Menio, tiene este individuo Capitán Sol en todo este asunto, en la carpeta, en la narrativa.
14: Bien, Ana Francisca, lo primero que te confirmo es que efectivamente esta persona formaba parte del paquete de 13 personas en contra desde las que se libró orden de aprehensión el pasado 19 de agosto de 2025 por este hecho que ahora se denomina mediáticamente como huachicol fiscal. De las 13 personas que fueron libradas la orden de aprehensión, todas están detenidas. Los varones están en el altiplano, en el Centro Penal Federal del Altiplano, y las mujeres están en Morelos. Entonces, con eso estarían detenidas todas las personas que fueron libradas en esa orden de aprehensión. Tú reportaste hace algunos meses, Ana Francisca, que esta persona, el Capitán Sol, había ganado un amparo en contra de esa orden de aprehensión.
13: Así es.
14: Sin embargo, esa orden y sus efectos, que declaraba dejar sin efecto la orden de aprehensión, no habían surtido en virtud de que la Fiscalía General de la República interpuso un recurso de revisión, de tal manera que hasta este momento no ha sido resuelto, y eso daba la posibilidad a que la Fiscalía General de la República pudiera cumplimentar esta orden de aprehensión. Entonces, respecto a tu segunda pregunta, ¿qué papel juega? Pues de acuerdo con los datos de la Fiscalía General de la República, esta persona tendría un papel fundamental, pues es a quien se le atribuye la organización, la creación de la organización criminal, tener o juntar adeptos y manejar una cantidad de recursos importantes. Esa es la función que le atribuye al fiscal.
13: Ahora, ¿es él quien, es Capitán Sol quien relaciona a toda esta red o quien menciona al hijo del expresidente López Obrador, Andy López Beltrán? ¿Es él?
14: Sí. De acuerdo con un testigo, es a quien supuestamente se le hace la llamada y quien contesta, pues que se le iba a hacer una llamada al secretario de Marina para que destrabara el asunto. Nada más hay que cuadrar ahí bien las fechas, Ana Francisca, porque el hecho ya es de 2025, de tal manera que para esa fecha ya era secretario el actual almirante, de tal manera que a quien supuestamente le estarían haciendo la llamada no es al anterior, sino al actual.
13: Al actual secretario de Marina, dices.
14: Sí, de acuerdo con las fechas, ¿eh? De acuerdo con las fechas que da la llegada del propio buque y de acuerdo con las fechas de ese testigo.
13: ¿Qué más hace Capitán Sol, de acuerdo con lo que se le imputa a la Fiscalía?
14: Pues los datos de fondo de la propia Fiscalía yo preferiría guardarlos para que no vaya yo a entorpecer la estrategia que tenga su propia defensa. De tal manera que señalo los que ya están mediáticamente publicados, pero el resto de ellos prefiero que no sea yo quien los difunda, sino su defensa, y que mi declaración no interfiere en ninguna de las estrategias que ellos quieren señalar.
13: Ahora, el tema de el exsecretario de Marina, Rafael Ojeda, ¿sigue sin aparecer? Por lo menos sigue sin comparecer. Pues quiero
14: afortunadamente
13: decir, sigue sin
14: comparecer. Ya detuvieron a las 13 personas, pero a quien no han podido encontrar, pues es al exsecretario de Marina.
13: Ajá. ¿Ustedes insisten en que tiene que declarar?
14: Periodísticamente ya tienen algunas referencias donde lo podrían encontrar. Pues no, formalmente no hemos sido notificados de que lo localizaron, que lo notificaron, y tenemos fecha para su declaración.
13: Ahora, lo tienen que notificar en su domicilio, ¿no? Independientemente de donde sepamos públicamente que va y que regresa y que le gusta jugar golf, lo que sea, pues uno no puede ir a notificar a las personas a donde sea, tienen que notificarse a su domicilio, ¿cierto?
14: Sí, tienes razón. El domicilio donde se le tiene que hacer la citación correspondiente tiene la formalidad que establece el Código Nacional. Así y es con toda precisión lo que tú señalas. Tiene que ser en su domicilio particular y de esta manera podrá hacerse la citación. Hay una excepción de que a los servidores públicos podrá solicitárseles por conducto de sus superiores jerárquicos.
13: Sí.
14: De tal manera que el punto a continuación será pues pedirle a la Marina saber si efectivamente tiene funciones de elemento activo, para que en ese caso pues la forma de notificación puede ser distinta, ya no en su domicilio, sino a través de su superior jerárquico.
13: Bueno, entonces, una importante detención esta de Capitán Sol.
14: Sin duda, el esclarecimiento de los hechos, y él estará en la posibilidad, si es su deseo, claro, declarar y precisar si tenía ese rol, si tenía esas actividades y con quién estaba, en su caso, relacionado, para el efecto de que pudieran llevarse a cabo esas actividades que son tan complejas y en la que forma o están involucradas tantas personas y tantas empresas.
13: Epigmenio Mendieta, un saludo, muchísimas gracias por actualizarnos.
14: Te lo correspondo, y otro abrazo para tu auditorio, Ana Francisca.
13: Gracias, el abogado de los hermanos Manuel y Fernando Farías Laguna, Capitán Sol, de acuerdo con la investigación de la propia Fiscalía General de la República, dice el abogado Mendieta, es quien relaciona a Andy López Beltrán con este millonario enorme caso de huachicol fiscal investigado. Las 8:40.
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15: ¿Qué pruebas tiene también? Porque es lo mismo. O sea, es decir que ocurre algo sin ninguna prueba. En este caso, las personas que fueron, bueno, de las que habla este comunicado, ya estaban también bajo investigación de la UIF, pero ellos se adelantan con el comunicado, no esperaron a la comunicación conjunta. Entonces, la UIF no encontró en varios de los casos que se presentan por la OFAC, sí encuentra irregularidades en las cuentas, pero no encuentra vínculos con un grupo delictivo. Entonces, no presenta denuncia penal en la fiscalía. Algunas de estas personas que ayer se congelaron su cuenta ya tenían carpetas de investigación en la fiscalía, pero no en todos.
13: Bueno, lo platicábamos, fue la nota el miércoles pasado, y me parece importante cerrar la semana entendiendo exactamente qué fue lo que ocurrió y cuál es la relevancia de los señalamientos. El Departamento del Tesoro de los Estados Unidos sancionó a 21 personas y 25 empresas vinculadas, dice el Departamento del Tesoro de los Estados Unidos, al cártel de Sinaloa, entre las que destacan, por supuesto, conocidos narcotraficantes como Ismael Zambada, el Mallito Flaco, pero también personajes que cobran una relevancia por la relación que tienen con la gobernadora actual de Baja California, Marina del Pilar, el exesposo de la gobernadora, Carlos Alberto Torres Torres, y el hermano de este individuo, Luis Alfonso Torres Torres, así como el exdirector de Seguridad Pública de Mexicali, Pedro Ariel Mendívil García. Estos tres individuos, pues señalados, salió el ex esposo de la gobernadora básicamente a no decir nada. La gobernadora tampoco tuvo demasiado que agregar a este tema. Y tengo en la línea Adela Navarro, directora general del Semanario Z, para conversar sobre estos individuos y sobre el poder que acumularon en los años durante la gubernatura de Marina del Pilar. Adela, me da siempre mucho gusto escucharte.
16: Igualmente, Ana, es un gusto escucharte. Pues sí, efectivamente, no nada más Carlos Torres y Luis Torres, el ex esposo y el ex cuñado de la gobernadora, cobraron tanta relevancia, también los empresarios que fueron señalados,
13: sí,
16: en la misma sanción de la OFAC, ¿no? Uh-huh. Como los gemelos ahijados de Jorge Hank, Jorge Mario y Jerónimo Vera Ayala, o también los empresarios Moreno Gómez Santelices, que tenían muchos contratos con el gobierno, uh-huh, o sea, desde hace muchos años. Uh-huh. Entonces sí fue así como que todo ya cobra sentido lo que está pasando en Baja California, ¿no?
13: Sí, ahora, la respuesta, sí, de la gobernadora, pues francamente limitada, Adela.
16: Muy limitada, creo que es un deslinde tardío. O sea, lo pude haber realizado muchos meses atrás, ¿no? O incluso un año atrás, cuando todo empezó, cuando les revocan la visa a los dos para cruzar a los Estados Unidos, y se empieza a conocer esta red de empresarios que están trabajando para Morena y para el gobierno de Baja California, para el gobierno de Tijuana, y la base política que también está accionando a favor de esta familia. Y sin embargo, el deslinde llega cuando ya hay una sanción oficial por parte del OFAC, del Departamento del Tesoro de los Estados Unidos, ¿no? Insisto, muy tarde, porque ya se entregaron muchos millones de pesos a estas empresas, ahora señaladas por parte del gobierno del estado, la Fiscalía General del Estado, o el Ayuntamiento de Tijuana, o el Ayuntamiento de Tecate, otros tantos.
13: Ahora, el tema es, ¿se otorgaron contratos a sabiendas o no a sabiendas? Esa es una investigación que tendría que ocurrir en México, Adela.
16: Se otorgaron contratos a sabiendas, porque, por ejemplo, hace un año, en el 18 de septiembre del 2025, es cuando la OFAC emite su primer organigrama de lo, sí, que ellos dicen es la red de lavado de dinero del cártel de Sinaloa en Rosarito. Entonces aparece la exalcaldesa Rosarito, también la morenista Araceli Brown, hoy diputada federal, y dos empresarios. Y a partir de ahí los medios iniciamos investigaciones periodísticas para ver quiénes estaban ligados a estas personas que fueron denunciadas hace un año, y aparecen los que hoy están siendo denunciados por la OFAC. Entonces, el gobierno del estado, por supuesto que tenía información de las personas que estaban ligadas a los empresarios y a los políticos mencionados hace unos días por la OFAC como integrantes de la red de lavado de dinero, sí, y en el caso del exesposo, pues de protección al cártel, ¿no?
13: Sí. Ahora, la propia Marina del Pilar, la propia gobernadora, dejó una de las empresas señaladas como empresas lavadoras de dinero, pues pocos días antes de este anuncio del Departamento del Tesoro, ¿no?
16: Sí, ella dice que la dejó hace 3 años y que el registro burocrático tardó tanto tiempo en eliminarla, ¿no? De la sociedad o de los accionistas.
13: ¿Y mostró algún papel que dijera eso? Porque todas estas cosas se tienen que hacer vía oficial, Adela, ¿no?
16: No, o sea,
13: no es como que uno diga.
16: Sí. Es lo que la prensa encontró en el internet, ¿no? En Baja California, el registro público de la propiedad, pagas una cuota y puedes acceder desde tu computadora. Entonces, es lo que se encontró, o sea, ella no mostró nada en una conferencia o en algún posicionamiento público, es nada más su palabra, ¿no? Uh-huh. Asimismo dijo, por ejemplo, que había ordenado a la Secretaría de Honestidad y al la oficina mayor y a las otras entidades que corresponden o que tienen tema, que revisaron los contratos que se habían entregado a las empresas que hoy son señaladas por la OFAC, y que sugería que en el futuro ya no se realizaran contrato con esas empresas.
13: Sí, bueno, pues lástima, pero ya se hicieron muchas cosas, esto no se borra con lo que se decida a futuro. Después de todo esto que estamos viendo, que está saliendo a la luz, Adela, pues las conversaciones que se filtraron y que se difundieron de la gobernadora Marina del Pilar tratando vía intermediarios de llegar a ciertos acuerdos con autoridades estadounidenses, pues no nos sorprenden en absoluto, ¿no?
16: No. Digo, sí esperabas algo así, cuando ella, después de que se filtran los audios donde ella está intentando cooperar con los Estados Unidos, en el semanario se te preguntamos si se le estaba investigando y por qué se le estaba investigando, y nos dijeron que sí había una investigación en curso, uh-huh. Esto es, que será hace un mes atrás, que sí había una investigación en curso, que ella sabía de lo que se trataba y que pues pronto sabríamos algo, ¿no?
13: Sí.
16: Entonces, esto tiene que ver quizá con ese motivo por el cual ella está siendo investigada, ¿no? Porque, y lo aclaran muy así, muy preciso en el texto del documento de la OFAC, uh-huh. que cuando le retiran la visa a Carlos Torres Torres, el 10-11 de mayo del 2025, cuando él era esposo de la gobernadora y funcionario estatal, honorario, pero funcionario estatal, fue por vínculo, porque ya sospechaban vínculos con el cártel de Sinaloa.
13: Ya.
16: Pues uh-huh. tendría que ver con eso.
13: Ahora, nada más hay que decirlo. Lo que determina el Departamento del Tesoro es una parte de una investigación mayor, porque el Departamento del Tesoro lo único que hace es señalar, Adela, empresas ligadas a la actividad criminal, ¿no? Empresas legalmente establecidas ligadas a la actividad criminal. Pero de ahí se desprenden una serie de actividades criminales que son un delito, y esos los investigan las fiscalías en Estados Unidos. O sea que esto, digamos, es una pieza de un rompecabezas mucho mayor que tiene que ver con la construcción de un caso criminal, básicamente.
16: Así es. De hecho, lo hacen para la sanción que ellos llaman, ¿no? O la mención en este tipo de documentos de la OFAC, del Departamento del Tesoro, es para hacer un llamado a sus ciudadanos y a ciudadanos en el extranjero a que no hagan negocios con esas personas y con esas empresas, porque podrían perder otros privilegios como la visa, por ejemplo, ¿no? Uh-huh, uh-huh. Entonces, es precisamente para eso, para hacer notar, a estas personas las estamos investigando, por lo pronto no hagas negocios con ellas, no te relaciones con ellas, porque la investigación sigue adelante. Uh-huh. Entonces, sí, efectivamente, no es una investigación que ya presentan al Poder Judicial, como no. fue el caso de Rubén Rocha, ¿no?, de Sinaloa, donde ya se emite una orden de aprehensión, sino es un caso que están presentando, que se está investigando, y bueno, es la diferencia de otros casos similares de la OFAC es que en esta ocasión incluye a políticos y a empresarios, porque este tipo de comunicaciones o de alertas o de sanciones pues han sucedido en el pasado, pero normalmente, para decirte, estas son las empresas que están lavando dinero para X cártel de México de las drogas, y no hagas relación con ellas porque las estamos investigando. Pero ahora incluye a personas que están ligadas al gobierno, a personas desde el empresariado o desde la política.
13: Sí. Pues Adela, es un contexto interesante el que nos ayudas a entender. Te mando un abrazo y estamos siempre en comunicación. Gracias, Adela.
16: A ti, Ana Francisca, hasta luego.
13: Buen día. La directora general del Semanario Z, por cierto, el Universal, ya nos lo decía mi querida Ángela Molina, el Universal en su primera plana publica hoy que tanto Sonora como Baja California, precisamente Marina del Pilar, contrataron a narcoempresas acusadas en los Estados Unidos. Dice el Universal, una nota firmada por Julieta Cruz, que los contratos abarcan desde el suministro de drones y equipo táctico hasta la compra de pruebas rápidas de COVID-19. Ambas entidades, es decir, los gobiernos estatales de Sonora y Baja California, así como los ayuntamientos de Tecate y de Playas de Rosarito, han otorgado contratos millonarios a empresas sancionadas por el Departamento del Tesoro por presuntos vínculos con la red de lavado de dinero para el cártel de Sinaloa. Las 8 de la mañana con 51 minutos, vamos a la pausa, vamos al corte comercial, regresamos con más. No nos tardamos.

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3: Crece la alerta por desaparición de mujeres. Suman 5 jóvenes ilocalizables en las últimas semanas. Sin testigos ni sospechosos por la desaparición de 4 jóvenes en Arenales Tapatíos, indagan filtración del video. Implementa la Fiscalía del Estado un operativo en el fraccionamiento Hacienda Santa Fe en Tlajomulco de Zúñiga. Instituto Mexicano del Seguro Social anuncia auditoría al Centro Médico de Occidente tras la muerte de recién nacidos a causa de una bacteria y la separación del cargo del director del nosocomio. Localizan a la 4ª persona desaparecida tras el desbordamiento del río en Talpa de Allende. A un año de la detención de Omar N., la Fiscalía no ha solicitado revisar sus medidas cautelares. Avanza el caso de Aristóteles Sandoval, concluye etapa intermedia e investiga nexo con el homicidio de Jaime Navarro. Ernesto Santana Bracamontes asume la presidencia del IEPC, el Instituto Electoral y de Participación Ciudadana en Jalisco, y descarta nexos con Morena y Movimiento Ciudadano. Muy buenos días, son las 9:01 a.m. Gracias por estar en sintonía de MBS Noticias Jalisco. En este micrófono le saluda Trini Rodríguez en este viernes 2 de octubre del 2026. Gracias por estar con nosotros, con nosotras. Vamos a saludar también a Elsa Marta Gutiérrez porque hay un recuento de la situación que guarda Jalisco en tema de seguridad, los avances en la investigación del magnicidio del exgobernador Aristóteles Sandoval y, por supuesto, la desaparición también de los jóvenes de Arenales Tapatíos en Zapopan. Con esto comenzamos, mi querida Elsa, ¿cómo estás? Muy buenos días.
4: Gracias, buenos días, y si les parece, empezamos con este tema. Hoy se cumplen 18 días de la desaparición de los 4 jóvenes en Arenales Tapatíos. Hasta el momento no hay responsables identificados, no hay testigos, tampoco han localizado a Francisco, el 5º joven que estaba con ellos. Tampoco hay resultados del dictamen de hematología forense para determinar a quién pertenece la sangre localizada en el punto de donde se los llevaron. La única certeza del caso es que se inició una investigación por la filtración del video, donde se observa cómo, tras una balacera, privan de la libertad a las víctimas. Un video que, dice la autoridad, pone en riesgo la investigación, pero ni siquiera tiene nitidez para saber quién es la persona que aparece siendo arrastrada de pies y manos. Escuchemos.
5: No se pueden identificar presuntos responsables porque no podemos observar el rostro de nadie, tatuajes de nadie, características de nadie, porque pues es un video también tomado a distancia, ¿no? Pues por la ubicación de la cámara. Entonces, el solo video en sí no nos da para identificar a nadie. Eso tiene que hacerse a través de labores de inteligencia y actos de investigación que la gente del Ministerio Público sigue realizando todavía el día de hoy.
4: Y continuando con este tema de la desaparición, decirles que, además de las 5 jóvenes desaparecidas en las últimas semanas en el área metropolitana de Guadalajara, ahora se suma el caso de una empleada del área de cobranza de una tienda departamental. En ninguno de los casos hay avances. Ayer la secretaria de Inteligencia y Búsqueda, Egna Montoya Sánchez, hizo un llamado para que familiares de personas desaparecidas no caigan en fraudes y extorsiones. Alertó, sin dar nombres, sobre la presencia de gestores que se acercan a los afectados para cobrarles hasta el 30% para acelerar trámites gubernamentales. De hecho, Egna Montoya no descartó corrupción al interior de la Comisión de Víctimas.
6: Cabe la posibilidad, como en todo, el riesgo siempre existe. Sin embargo, las instituciones tienen sus propios mecanismos de control. Cada proceso tiene una trazabilidad. La comisión revisa cada caso en particular, revisa las fechas de ingreso de las solicitudes y también son objeto de

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1: Al interior de la comisión para que se estén facilitando...
2: Sí, sí, desde luego, pero necesitamos que se presente una denuncia formal para darle celeridad a las investigaciones y que se pueda utilizar en caso de existirlo, pues todo el peso de la ley.
3: Ahora, decirles que por la muerte de un adolescente de 13 años detienen a su tía. Sin embargo, la víctima, al igual que su hermano de 10 años, sufría de abuso físico y psicológico. De acuerdo con la fiscalía, los responsables del maltrato, lesiones y desnutrición son la abuela y un tío. Así que los tres familiares ya están imputados por diferentes delitos. Y el próximo domingo, Omar N. cumple un año preso. Está acusado de abuso sexual infantil agravado y hasta ahora la fiscalía no ha solicitado audiencia para abordar la revisión de las medidas cautelares del exfutbolista.
4: Y cuando venza esa medida, bueno, ya si fiscalía eleva nueva petición en cuanto a que aún sea procedente ampliar la vigencia de la medida, el juez escuchará, analizará y resolverá lo que considera pegó derecho, pero no se ha llegado al plazo máximo que prevé la Constitución en cuanto a la prisión preventiva.
3: Y en más casos que están en etapa judicial, no hay fecha para juicio oral para los presuntos involucrados en la desaparición de los 5 jóvenes de Lagos de Moreno. En el caso del homicidio de Aristóteles Sandoval, la fiscalía investiga si el asesinato de Jaime Navarro podría estar relacionado con el magnicidio. El fiscal dijo que ya se estaría por lo pronto en la etapa de conclusión la audiencia intermedia.
5: Lo que pasa es de que se han estado llevando audiencias en la depuración de pruebas. Inicialmente fueron por el propio homicidio, y ahorita las audiencias que por el encubrimiento, pues por la participación que tuvieron estas gentes. Creo que ya nada más falta una audiencia para efecto de desahogar las últimas pruebas, y yo creo que ya de ahí se viene la audiencia de juicio.
3: Por lo pronto se descartó el robo como móvil en el asesinato del abogado Camilo Noboa, hermano de quien fuera secretario de finanzas en la administración de Francisco Ramírez Acuña. El fiscal de Jalisco, Salvador González, afirmó que fue un ataque directo y se investiga una posible participación del crimen organizado. Finalmente les diría que sobre el proceso penal que se le abrió a Rubén N., exdelegado de la Fiscalía en Ocotlán y académico de la UDG por cohecho, el fiscal de Jalisco se deslindó del caso y señaló que está en manos de la Fiscalía Anticorrupción. Trini, mi reporte y como siempre al pendiente de lo que surja sobre estos temas y más.
6: Bueno. Claro que sí. Buenos días, mi querida Elsa. Muchísimas gracias. Volvemos contigo en un momentito más. Vámonos, tenemos más información.
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6: Parece que los huracanes pueden representar una simple tormenta, parte de la temporada de lluvias, pero está dejando impactos importantes en ciertos municipios en la costa del Pacífico. Obviamente Jalisco está resintiendo y tenemos víctimas mortales porque en gran parte no se cree que pueda tener un impacto tan fuerte un oleaje, por ejemplo, de 3 o 4 metros, que es lo que están reportando las unidades de protección civil, sobre todo en el puerto de Vallarta, que aunque en algún momento se ve muy soleado, no es recomendable acercarse, estar en la orilla del mar, mucho menos introducirse al mar. El huracán Rachel de categoría 3 se sigue alejando de las costas mexicanas, por lo que no representa un riesgo para el estado de Jalisco. Sin embargo, ojo, es ahí donde tenemos que poner el énfasis. El paso de una nueva onda tropical provocará lluvias importantes en el centro, occidente y sur del país. Y en el área metropolitana de Guadalajara este viernes esperan temperaturas máximas entre 27 grados Celsius y chubascos. Y ojo, nuevamente con el oleaje, la fuerza del mar, que también tiene corrientes de fondo que le llaman igual, a lo mejor el mar se ve un poquito más tranquilo por arriba, pero por debajo es medio tramposo. Por lo tanto, le pedimos a la población que tome sus precauciones. Y para muestra otro botón, la Secretaría de Infraestructura, Comunicaciones y Transportes en Jalisco atiende un deslave en el

0: Kilómetro 163 más 800 de la carretera Jiquilpan-Colima, ocasionado por lluvias de los huracanes Polo y Rachel. Como medida preventiva, la circulación en este tramo cercano al límite con Colima se restringió a un solo carril para garantizar la seguridad vial. En el sitio, personal técnico instaló señalamientos e inició las inspecciones correspondientes para definir las obras de reparación necesarias. Son las 9:10 a.m. y ¿qué cree? 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Así que vamos a la pausa, volvemos.
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24: Y cuando son las 9:18 a.m, también nos da mucho gusto saludar a Priscila Velasco, quien tiene información en breve. Pris, muy buenos días, te escuchamos.
0: Gracias, Trini. Muy buenos días. Te saludo con mucho gusto a ti y a toda la audiencia de MBS Noticias Jalisco para darles información en materia de seguridad y prevención. Esta mañana se registra movilización de la Fiscalía de Jalisco y autoridades municipales en el fraccionamiento Hacienda Santa Fe en Tlajomulco de Zúñiga. Es en el cruce de las calles Paraíso y Avenida Comayagua donde fueron sitiadas este cruce por personal de la Fiscalía del Estado para realizar una diligencia que aparentemente consiste en cumplimentar una orden de aprehensión. La zona también está resguardada por elementos de la Guardia Nacional y hay presencia de peritos del Instituto Jalisciense de Ciencias Forenses. Hasta el momento no se ha informado sobre los resultados de este operativo que genera una fuerte movilización de unidades de seguridad, como ya lo mencionaba, de los tres órdenes de gobierno. Y es que hay que recordar, Trini, que apenas el pasado martes en esta misma zona de Tlajomulco de Zúñiga, pero en el fraccionamiento Lomas del Mirador, se desató un enfrentamiento a balazos cuando agentes de la Fiscalía General de la República buscaban cumplimentar una orden de aprehensión. Hoy esta diligencia es encabezada por la Fiscalía Estatal, sin embargo, bueno, pues está fuertemente resguardada para lograr cumplimentar esta orden de aprehensión. La movilización continúa en estos momentos allá en esa zona de Tlajomulco de Zúñiga y estaremos al pendiente, Trini, de los resultados sobre este operativo que se registra allá en Tlajomulco de Zúñiga.
24: Claro que sí, y pendientes, mi querida.
0: Así es. Así es, Trini, estaremos al pendiente. Y precisamente ahí, en Tlajomulco de Zúñiga, pero en el fraccionamiento Valle Dorado, la tarde de ayer, un hombre fue asesinado en una brecha de terracería con al menos 7 impactos de bala. Su cuerpo fue localizado a un costado de un vehículo y a la llegada de las autoridades ya se encontraba sin signos vitales. Horas después, fue identificado como un elemento activo de la Coordinación Municipal de Protección Civil y Bomberos de Guadalajara. La zona donde fue localizado estaba semidespoblado, bastante sola esta zona, por lo que no hubo testigos de los hechos ni características de los causantes. Y esta mañana se registró un accidente vial con desenlace fatal en la colonia Polanco de Guadalajara. Un hombre con uniforme de guardia de seguridad murió atropellado cuando cruzaba la avenida 8 de Julio a la altura de la calle Luis Covarrubias. Un vehículo lo embistió y lo proyectó a unos 5 metros de distancia, resultando policontundido. A la llegada de los servicios médicos municipales, ya estaba sin signos vitales. En el lugar, Trini, no se localizó a ningún vehículo causante. Sin embargo, ahí hay una cámara de seguridad que pudo haber captado este accidente y que puede captar también características del vehículo involucrado, porque, bueno, pues deja este desenlace fatal con una persona que aparentemente apenas iba a trabajar. Y otra tragedia familiar se registró esta madrugada en la carretera a Morelia. Esto es a la altura del fraccionamiento Valle de Santa Cruz, en Tlajomulco de Zúñiga. Una familia, Trini, viajaba a bordo de un auto sedán y se impactaron en la parte trasera de una caja de tráiler que presuntamente habría intentado dar una vuelta para meterse a una brecha, cortándole la circulación al auto particular. Paramédicos y rescatistas extrajeron de este vehículo, que quedó pues prácticamente destrozado, a 6 personas, entre ellos 3 adultos que fueron trasladados a recibir atención médica, mientras que otros niños de 8 y 10 años resultaron con algunos golpes, pero lamentablemente una niña de apenas 4 años murió ahí en el lugar. Tras este accidente, el chofer del tráiler escapó del sitio. Y finalmente, Trini, en el municipio de Zapopan cayó Miguel Ángel Solano Ruiz, alias el Capitán Sol y o el Mike, a través de operativos coordinados de autoridades federales. El llamado Capitán Sol contaba con una orden de aprehensión por delincuencia organizada por su probable participación en delitos relacionados en materia de hidrocarburos. Según las investigaciones, Miguel Ángel Solano entregaba sobornos, escuchen esto, a la aduana de Tampico por 1,750,000 pesos por cada embarcación de huachicol que le permitían descargar en 2 recintos fiscales. En este operativo, para lograr su detención, participaron elementos de la Fiscalía General de la República y personal de la Secretaría de Seguridad y Protección Ciudadana. Trini, esto es parte de la información con la que estamos cerrando esta semana.
24: Bien, pues mi querida Pris, que sea buena semana, pendiente de más información de que pueda generar el Mike, porque si estás mencionando que justo hacía estos pagos para poder traficar o para poder ingresar mercancía de manera ilegal, pues debe haber funcionarios que estaban laborando con él.
0: Así es, las investigaciones se irán desarrollando de acuerdo a lo informado por parte de la Secretaría de Seguridad y Protección Ciudadana de las autoridades federales. Evidentemente tendrán que investigar pues quienes recibían estos centavitos.
24: Así, Omar García Harfuch, que ha estado pues muy detrás de, ¿no?, estos grupos delictivos vinculados con estos funcionarios públicos, que bueno, a ver quién más se suma a esta ya larga lista. Mi querida Pris, es viernes y el próximo viernes esperamos con más información.
0: Hasta el próximo lunes, Trini, no me descanses una semana.
24: O quisieras, ¿verdad? Quisieras.
0: Bueno, acepto.
24: No te dejo. No nos dejes, por favor. Te esperamos, mi querida Pris, el próximo
0: lunes. Claro que sí. Que tengan excelente fin de semana y el próximo lunes, si Dios y Trini me permite, aquí estaremos.
24: Así será, primero Dios. Muchísimas gracias, mi querida Pris.
0: Que tengan bonito.
24: Bueno, vamos a continuar con más de la información después de esto. Bueno, yo quisiera que siempre fuera viernes, ¿no? En el mundo donde la polarización y la agresión suelen parecer la respuesta más inmediata, y a veces pensamos nada más en estas notas que siempre platicamos y comentamos con Elsa Marta o con Pris, notas, ¿no? Como si fueran noticias, pero la verdad es que esta respuesta violenta la vemos todos los días, cuando vamos conduciendo, cuando vamos caminando, cuando vamos en la bicicleta o motocicleta, ¿no? Y definitivamente elegir la no violencia debe ser y representa ya un acto de valentía. Joel Castellanos nos habla hoy del Día Internacional de la No Violencia.
1: La violencia no comienza únicamente con un golpe. También puede manifestarse mediante amenazas, humillaciones, discriminación o palabras que buscan lastimar. Para promover una cultura basada en el diálogo y el respeto, este 12 de octubre conmemoramos el Día Internacional de la No Violencia. La Organización Mundial de la Salud estima que hasta 1,000,000,000 de niñas, niños y adolescentes sufrieron violencia física, sexual, emocional o abandono durante el último año. Una realidad que demuestra la urgencia de dejar de normalizar cualquier forma de agresión. Practicar la no violencia no significa permanecer en silencio ante una injusticia, significa enfrentarla sin reproducir el daño, utilizando el diálogo, la empatía, la educación y la defensa de los derechos humanos. Todos podemos contribuir al escuchar antes de reaccionar. Respetar las diferencias. La paz no se limita a los grandes acuerdos. También se construye en nuestras relaciones cotidianas. 2 de octubre, Día Internacional de la No Violencia. En MBS Noticias Jalisco, Joel Castellanos.
24: Joel, muchas gracias. ¿Y quiere otro botón de muestra de cómo la violencia permea en el día a día en cada una de nosotras y cada uno de nosotros? Bueno, el día de ayer tomó protesta Ernesto Santana Bracamontes, quien es el nuevo presidente del Instituto Electoral y de Participación Ciudadana. Uno de los objetivos que tiene el IEPC para el proceso electoral que ya inició 2026-2027 y que tenemos elecciones, jornada electoral el próximo 6 de junio del 2027, es justo garantizar el derecho al voto. Por ejemplo, hay municipios donde no se pueden registrar elecciones porque el crimen organizado o los grupos delincuenciales lo impiden. El reto del IEPC, uno de los retos, es garantizar el derecho al voto y la no violencia. Elsa Marta Gutiérrez, ¿cómo estás? Muy buenos días.
2: Gracias. Así es, ayer tomó protesta Ernesto Santana Bracamontes como nuevo presidente del Instituto Electoral y de Participación Ciudadana de Jalisco. A la toma de protesta acudieron representantes de todos los partidos políticos con excepción de Morena. El consejero presidente dijo que la líder de Morena, Erika Pérez, fue invitada con toda oportunidad, pero aseguró que desconoce por qué no asistió. Santana Bracamontes aseguró que tiene amigos personales en distintos ámbitos, pero no vínculos políticos, así que descartó tener cercanía con Movimiento Ciudadano y Morena. Tampoco dijo se le puede identificar cercano al proyecto de la Cuarta Transformación por haber trabajado los últimos años con la magistrada Mónica Soto.
3: Me parece que no es algo que tenga que influir o calificar, digamos, en mi caso, mi actuación. Y pues no, yo también rechazaría, digamos, a lo mejor esa percepción, ¿no? Ahorita ya me vincularon con la Universidad de Guadalajara, ya me vincularon con MC, ahora con Morena, entonces yo creo que no es un factor.
2: Admitió que justo en la sala superior del Tribunal Electoral trabajó como secretario de Estudio y Cuenta, donde le tocó participar en la resolución de la impugnación que presentó Morena en contra de los resultados que arrojó la elección de gobernador de Jalisco. Sostuvo que las irregularidades que pudieron haber ocurrido no fueron relevantes.
3: No eran relevantes, digamos, para el resultado de la elección, que no afectaban de alguna manera el resultado, ¿no? O sea, pasaran o no hubieran pasado, eso no alteró el resultado de los comicios. Entonces, me parece que desde ese punto de vista, yo me quedo con esa opinión, que además es una opinión jurídica, en la cual, como secretario, me tocó participar en la resolución del asunto en la sala superior.
2: Se le preguntó cómo puede garantizar imparcialidad en el proceso que inicia el próximo 15 de octubre, y esto fue lo que respondió.
3: Yo no veo otra forma de actuar. Mi formación también me permite decir que he sido imparcial, objetivo, y la garantía, pues, es la promesa que les doy ahorita y seguramente los resultados que podamos dar.
2: Durante la rueda de prensa se le preguntó en distintos momentos sobre los retos que tendrá en vísperas de la elección, pero prefirió ceder las preguntas a sus compañeros. Fue entonces cuando Soad García señaló que uno de los principales retos será garantizar la seguridad durante el proceso electoral. Recordó que en 2024 no se instalaron casillas en los municipios de Santa María del Oro y Jilotlán de los Dolores.
4: Bueno, es evidente que ha permeado la inseguridad en todas partes del país, entonces sí tenemos que estar muy, muy atentos, aun cuando nosotros no tenemos facultades, pero sí identificar aquellos espacios para cuidar al personal que tenemos en campo y, por supuesto, al funcionariado electoral. También el proceso pasado, Teocaltiche, hubo un desplazamiento en varias comunidades y eso también implicó, redistribuir a la ciudadanía para que votara en otra sección.
2: El presidente del Instituto Electoral y de Participación Ciudadana adelantó que habrá cambios dentro del organismo y mencionó que hasta el momento no se ha reunido con el gobernador de Jalisco. Trini, mi reporte. Buenos días.
24: Bien, mi querida Elsa, muchísimas gracias por toda la información. Y sí, comienzan jornadas muy, muy importantes, sobre todo capacitación para las personas que quieran formar parte de estos funcionarios de casilla y que estén dentro de la organización. Así que esté muy pendiente porque vamos a conocer de qué letra del abecedario, a qué letra van a ser convocados para que forme justo estos grupos y usted participe el próximo, como ya le comento, 6 de junio 2027 en la jornada electoral. Estaremos pendiente de los detalles más adelante, ya con la presencia también, por supuesto, del nuevo presidente del YPC en Jalisco. Déjeme decirle o darle más información, porque tras la muerte de 3 recién nacidos en la unidad de cuidados intensivos neonatales del Hospital de Ginecobstetricia del Centro Médico Nacional de Occidente en Guadalajara, el director del IMSS, Zoé Robledo, anunció 4 acciones a tomar, entre ellas la separación temporal del director del nosocomio, así como del jefe de la unidad de cuidados intensivos neonatales, y una auditoría que revele si hubo una infección o no. Así que vamos a escuchar a Zoé Robledo.
5: Caso. La auditoría responderá a 3 preguntas. Primera, si hubo una infección asociada a la atención. Segunda, si causó o contribuyó a la muerte de los recién nacidos. Y tercero, si hubo fallas que se pudieron evitar. El IMSS no va a intervenir en sus conclusiones ni podrá modificarlas. Los resultados se comunicarán siempre primero a las familias.
24: Bueno, que esto represente sin duda, y es lo que deseamos, un antes y un después para el Instituto Mexicano del Seguro Social, porque hay manifestaciones de doctores, doctoras, enfermeras, enfermeros, inconformes precisamente por la falta de medicamentos y por la falta de insumos. No pueden trabajar unas horas que resultan muy extenuantes para cada una y cada uno de ellos, de tal forma que si esta auditoría permea por ejemplo, en el suministro de medicamentos o insumos, como ya lo vimos, a lo mejor puede beneficiar a otras áreas, no nada más en cuidados intensivos del área de ginecobstetricia, sino cualquier otra área dentro de los hospitales del Instituto Mexicano del Seguro Social, que han sido, obviamente, y vuelvo a insistir, denunciados, no lo digo yo específicamente de manera personal, sino que se está denunciando por parte de cuerpo médico y de pacientes del Instituto Mexicano del Seguro Social. Ojalá permee y llegue a otros ámbitos. Vámonos a la pausa. Le recordamos el 33-14-43-73-88. Estamos esperando su respuesta sobre este juego que nos hizo recordar precisamente la convocatoria que le hacemos para que participe en The London Mystery el próximo 9 de octubre. ¿Y con qué nos vamos a la pausa? Con este mood, como dicen los chavos, independiente y revolucionario. Camila Fernández, Serpiente de Cascabel, 9:34, la pausa, volvemos.

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7: 9:41 a.m. ¿Y qué le parece si nos vamos a la recomendación literaria? Es viernes y como cada viernes Andrea Moreno nos hace justo esta sugerencia, El adversario de Emmanuel Carrer.
8: Hola a todos, yo soy Andrea Moreno y como cada viernes hoy les traigo una nueva recomendación literaria. Jean-Claude Roman era un prestigioso médico que pasaba sus días entre la vida familiar y la entrega a su profesión. Pero solo la mitad de esto era real. En enero de 1993, Jean-Claude decidió acabar con la vida de sus padres, su esposa y sus hijos. ¿Por qué lo hizo? Décadas atrás, un fracaso académico lo llevó a comenzar a fingir una carrera, y después de eso, no supo cómo detenerse. Si su vida universitaria fue falsa, ¿cómo podía financiar esta existencia? Engaños, misterio, estafas y un crimen con múltiples víctimas componen el libro El adversario, de Manuel Carrer. Y si te suena esa historia es porque está basada en un caso real. El autor quiso comprender qué pasa en la mente de una persona que construye su existencia en el vacío. Así que se puso en contacto con el mismo criminal para darnos a conocer qué lo llevó a hacer algo tan atroz. Espero que se animen a leer esta compleja historia y que tengan un gran fin de semana.
7: Bonito fin de semana, mi querida Andrea. Gracias. Y en un fin de semana también podemos hacer cosas bien interesantes. A partir del 4 de octubre y hasta el 4 de noviembre se instala en el Parque Morelos la Feria del Cartón y del Juguete Mexicano 2026. La entrada es gratuita y estará abierta desde las 11 de la mañana hasta las 11 de la noche. Tapatíos y turistas podrán recorrer los puestos artesanales para adquirir juguetes tradicionales, calaveritas, papel picado, adornos de Día de Muertos y comida típica. Y este evento familiar reunirá durante más de un mes a diversos comerciantes dedicados a preservar las festividades mexicanas de esta temporada.
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7: Bueno, no sé si está de acuerdo porque me gusta mucho esta temporada de octubre, noviembre, diciembre, porque en Guadalajara la verdad es que hay una gran cantidad de eventos y dentro de esos eventos pues obviamente no puede faltar el fin de semana de fútbol, el fin de semana de deportes y ya llegamos justo con Mauro Hernández esta mañana. Mauro, ¿cómo estás? Buenos días.
9: Muy buenos días, amigos de Noticias MBS Jalisco, ¿cómo están? Yo soy Mauro Hernández, y vámonos con la información deportiva. Y es que con el parón de la Liga MX hay actividad también, ¿eh? Hay que recordar que, bueno, las Chivas vienen de perder contra el Querétaro, pero se van a enfrentar al mismísimo equipo del América allá en Estados Unidos. Sí, se van a estar enfrentando en este clásico nacional que llegará a la Unión Americana para que no se lo vayan a perder. Vamos a ver si este sí lo gana, ¿no? Porque el otro quedaron empatados. Será en Oakland, California, el domingo 4 de octubre a las 6:30 de la tarde. Antes hay que ver a la selección el sábado a las 8 de la noche, México contra Estados Unidos, donde se dice que Morita ya está listo, que no está lesionado, vamos viendo, está nada a cumplir 18 años y el mercado de transferencias ya lo quiere, hay que decir que México viene de empatar contra Colombia y contra Perú 1-1, y hay que recordar que México irá contra Chile también el martes 6 de octubre. Y en el tema del béisbol de las Grandes Ligas, bueno, pues arrancó la postemporada. Ya saben que hay mucho que ver. Los Yankees le pegaron a Boston, los Padres le barrieron a los Cubs, también los White Sox le pegaron a los Astros, pero también hay actividad, ¿no? Los Yankees contra los Rays, los Dodgers contra los Bravos, los Padres contra los Cerveceros y los White Sox contra los Guardianes. Son partidos de hoy en cuanto al béisbol se refiere, para que lo tomen en cuenta. Bueno, de este fin de semana. Y en el fútbol internacional, Portugal anda con todo sin Cristiano Ronaldo después de la polémica. Metió 4 goles en su pasado partido y se estará enfrentando a Noruega. Los partidos para este fin de semana es de la Nation Leagues: Inglaterra contra Croacia, España contra República Checa, Alemania contra Grecia, Países Bajos contra Serbia y Portugal contra Noruega. Es lo más relevante en cuanto a los deportes se refiere. Yo soy Mauro Hernández. Mauro Hernández, que tengan excelente fin de semana.
7: Excelente fin de semana, mi querido Mauro. Y bueno, gracias por haberse comunicado esta mañana a través de nuestra línea de WhatsApp 3314437388. Es fin de semana, estaremos muy pendientes de la información de los preparativos para la romería del próximo 12 de octubre. El 11, domingo, 11 de octubre, es la misa de patrocinio. Y el lunes por la mañana, para que lo tome en cuenta, le estaremos informando la próxima semana sobre los cierres viales, obviamente la suspensión de clases ya de manera oficial y la cantidad de puestos que se van a apostar en toda la zona de trayecto de la romería, de las y los romeros que se estarán dando cita justo en este caminar que año con año acompaña a la Virgen de Zapopan de regreso desde la Catedral Metropolitana de la ciudad de Guadalajara hasta la Basílica de Zapopan, allá en el corazón de la ex Villa Maicera. Pero también, bueno, queremos decirle quién se va a ir a presenciar esta experiencia teatral del London Mystery. Mi querida Gris Escoto, muy buenos días.
10: Muy buenos días, Trini. Fueron varias las personas que nos mandaron un mensaje, pero no han aprendido una lección.
7: Ay, a ver, espérame, voy a hacer aquí un paréntesis. Por favor, no me hagan eso, queridos radioescuchas, no me hagan eso. Ya íbamos muchos meses en safe, sí. O sea, ¿no? Saldo blanco. Pero volvieron a marcar. Yo dije que marcaran, por favor, a la línea telefónica, porque si lo dije, yo tengo la culpa. La cosa es enviar mensaje y, por supuesto, sus datos todos a través de la línea de WhatsApp. Puede ser mensajes de voz. Al 3314437388, pero no le marque a Gris Escoto porque se enoja.
10: Es que estamos al aire, no podemos atender sus llamadas, pero sí todos sus mensajes. Fueron muchas personas las interesadas para asistir a este evento y la mayoría coincidió en que el nombre del juego que tú solicitabas es Clue.
7: Ok.
10: Y solamente una persona nos dio otro nombre que nos dice podría ser Detective Definitivo o Mansión Misteriosa. Pero la mayoría dijo Clue, creo que ese va a ser el nombre.
7: A lo mejor.
10: Pero bueno, finalmente quien se va a ir a esta experiencia misteriosa es Terminación 3366, Anabel Lomelí Rodríguez. A través de este número de WhatsApp le vamos a dar las indicaciones para que pueda acudir y que nos cuente, ¿no? Ya después que nos cuente cómo le fue.
7: Así es, y que esté en sintonía de toda la transmisión de EXA, porque seguramente nuestros compañeros en cabina le estarán regalando en algunos otros espacios alguna otra entrada para que esté justo ahí pendiente. Nos vamos, mi querida Gris.
10: Vámonos, que ya es viernes.
7: Así es. Disfrútalo mucho, disfrútalo, mi querida Gris Escoto, en la producción. Gracias.
10: Gracias.
7: Hugo López en controles operativos. Gracias. Trini Rodríguez en este micrófono. Excelente fin de semana.
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2: Damas y caballeros, muy buenas las tengan y mejor las rolen. Bienvenidos a su programa de confianza, este programa denominado como La Garra
3: en Exa.
2: Y hoy, no, como es costumbre,
3: no,
2: sí,
3: no.
2: Hoy tenemos regalo garrístico porque el día de hoy

0: Es que me dieron ganas de pipí.
1: ¡Ay, ajá!
2: Es que estaba viendo un chorrito de agua.
0: Está ya un chorrito de agua.
1: De arranque vas entrando y ya vas perdiendo en dos.
0: Oh,
1: o sea, hoy le gané de que llegué temprano yo y él no.
2: Ajá.
1: Sí. Ahorita con Ale, ya en el viernes, ya perdiste también.
0: Pero con Ale siempre pierdo en el viernes.
2: No, un día ganaste.
0: O nomás un día. Y ya.
2: Pero ya no es siempre.
0: Y con la garra, pues se me atravesaron unos taquitos. Entonces, pues tardé en llegar.
2: Mira, Beto, no te preocupes. Hay triunfos que valen la pena y hay otros que puedes soltar. Cada quien elige sus batallas.
0: Sí, de hecho. Sí, de hecho.
1: Bueno, muy buenas las tengan y mejor nos rolen. Gracias por estar aquí en este viernes sabrosón. Ya viernes. Ya se acerca el día. Chacachachón. De que Ale Garibay se va a poner bien buenota. Corriendo. Se va a poner, pero con todo.
2: ¿Más?
1: ¡Ay! Llévate al Beto.
0: No, para la pierna. No, yo no. Yo los espero con una agüita.
2: No, Beto me ha ayudado con mis electrodos.
0: Ajá.
2: Para estar al 100.
0: Al 100.
1: Ajá. Oigan, bueno, pues el día de hoy tenemos, como lo saben perfectamente, regalo garristique, garristique, garristique.
0: ¿Qué?
1: Y el día de hoy nos manda mensaje mi querido Wolverine muy temprano para decirnos cuál va a ser el enfrentamiento del día de hoy en estas canciones garrísticas. Y pone lo siguiente.
2: Categoría
1: canción que en su nombre mencione alguna parte del cuerpo o un órgano del cuerpo. ¿Ok?
2: Ajá.
1: Ya lo saben, pero que en el nombre de la canción, no que diga. Ajá, saliva, Trini, saliva no es parte del cuerpo, por favor.
2: ¿Qué dijo?
1: Pues dijo, yo hubiera puesto la de saliva. Y le digo, parte del cuerpo, ¿sabe? O un órgano. ¡Por eso! La saliva es parte del cuerpo. No.
0: Yo decía microbito y tampoco pude porque tampoco es parte del cuerpo, pero está dentro del cuerpo el microbito.
1: Ajá, pero no es parte del cuerpo.
0: Pero ya cuando está dentro de tu cuerpo es parte del cuerpo.
1: Ya vas a empezar con las aves
2: pero
1: que no
2: a ver,
1: son animales.
2: Eso es un gran dilema porque quizá no es un órgano, pero sin la saliva no, o sea, es
1: es
2: propia.
1: No es un órgano.
2: Ya sé que no es un órgano. Dije no es un órgano. Ajá. Dije, pero es parte de nuestro proceso del cuerpo, o sea, creo que eso estaría interesante.
1: Saber cómo señor jurado, usted mandó la propuesta, ¿qué? ¿Está bien eso o no?
3: No entra, para mí
1: Para mí tampoco, no entra.
2: O sea, por ejemplo, moco es otro y no es parte del cuerpo.
0: Pero está dentro del cuerpo.
2: El sudor no es.
1: Lo produce tu cuerpo, pero no es parte de tu cuerpo.
0: Cuando expira tu cuerpo.
1: Entonces, ¿que el aire también es parte de tu cuerpo?
0: O también lo respiramos. ¿Y el agua? ¿El agua también?
1: Ok, agua.
2: Agua sí tenemos, pero no es parte, no es un órgano.
0: Señores doctores que nos escuchan.
2: Ahí dice, no tengo que estar padre este debate.
1: Alguna parte de tu cuerpo, mano, cabeza, pies, lo que sea. O un órgano, ¿qué es un órgano? Lo mismo, pero por la parte interna. Okay. Pulmones, corazón,
0: pues la saliva está
1: bofe,
0: la
1: chorizo,
0: interna.
1: Lengua.
2: Pues es que está interesante ese debate, porque, por ejemplo, el cabello tampoco es un órgano en una parte, pero lo produce nuestro cuerpo.
1: Ajá, sí, pero no es parte de tu cuerpo, lo produce tu cuerpo, no es algo con lo que naciste ya así.
2: Pues sí, sí, yo tuve bastante
0: cabello.
2: Yo invoco
0: a los doctores para que nos expliquen a ver si estamos bien, si estamos mal.
2: O cómo se le llaman a esas cosas.
1: A mí me está sonando que no saben qué poner.
0: O si las saben,
2: son animales. Yo traía unas propuestas que hasta Wolverine me censuró. Ahorita les platico fuera del aire. Imagínense.
1: ¿Unas del grupo pesado?
2: No.
1: Marrano.
2: No, precisamente. Ahorita les platico mi propuesta.

0: original.
1: Bueno, regresando, vamos a ver qué canciones tenemos. ¿Todavía no o sí, ya?
0: No, aguántala.
1: Espérate. Bueno, ya pueden empezar a votar.
0: Si hay algún doctor que nos diga nuestra duda, ajá, estaría padre, porque lo estamos únicamente diciendo desde nuestra ignorancia.
1: Ajá.
0: O sea, bueno, la mía.
2: ¿La saliva es parte del cuerpo o no?
0: Ajá. El cabello, por ejemplo.
2: El cabello es parte del cuerpo, no como órgano, ni como...
0: Ajá, como extremidad.
1: No, claro, órgano. Que hay que poner, porque aquí está mencionado claramente, menciona alguna parte del cuerpo o un órgano. Entonces vamos a ver, si el pelo es una parte del cuerpo o un órgano, que nos diga el doctor.
0: Exacto,
1: okay, por favor,
0: es nuestra
1: doctor.
0: Duda.
1: Sí, o sí. La saliva o todas las cosas que están diciendo.
2: Ok.
1: Pero bueno,
0: las uñas,
1: seguramente nos va a hablar el doctor de lo familiar ahorita, que eso no se pierde el programa, y nos va a decir... Bueno, ok, vámonos con la música y ustedes pueden empezar a votar ya desde este momento. ¿Quién creen que trae la mejor canción para este viernes? ¿Beto Gamer?
0: Ah,
1: ¿Beto Ostri?
2: Sí, sí la traigo.
1: ¿Ale Garibay bien?
0: Yo la traigo, ya saben.
1: Ajá, y yo la traigo
2: no,
1: también.
2: No, pues no.
1: Ok.
0: Qué bueno que la trajiste.
1: Ajá, igualmente.
0: Que
1: tú.
0: No se olvidó.
1: Qué bueno en que casa. Tú también, pero ya te andabas equivocando con la sangre.
0: ¿Por qué?
1: La saliva y el pelo.
0: ¿Por
1: y
0: qué me equivoqué?
2: Todavía no.
1: Está bien con el microbito.
2: Vamos viendo.
0: Mira, la diferencia es que yo no afirmo nada ni nada. Yo estoy diciendo, hablo a los doctores porque me surge esa duda. Es una secreción de nuestro cuerpo, pero entonces si lo produce el cuerpo.
1: Tu cuerpo.
0: Bueno, eso lo dirán los doctores y les creo a ellos. Si
2: ya
0: me dicen lo que tú, ya
2: vámonos,
0: lo creo.
2: Ya vámonos.
1: Ojalá ya hable un doctor y me ponga a mí en el lugar en el que debo de estar.
2: Ajá.
1: Regreso después de esto.
3: La

0: regresamos por aquí en La Garra en Exa con Ale Ganadora el día de hoy, en este viernes garrístico.
1: Yo estoy haciendo serpientes.
0: Figuritas. Sí, oigan, bonitas. Tenemos hoy regalos. Vamos a ver qué onda que tenemos por acá. Garry, ¿tienes la información?
2: Tengo la información, cosita santa, del Señor Sagrado, del Niño Jesús, de la Virgen de Zapopan.
0: Gracias, nos vamos hasta allá contigo. Adelante.
2: Gracias, Ale. Efectivamente, tengo un par de boletos para un evento que se va a llevar a cabo en la ciudad de Guadalajara, en un lugar denominado como Victorian Opera House.
0: Ah, pensé que el de Mariano Ochoa.
2: No, Mariano Ochoa, como
0: ¿me escuchas? El concierto de Mariano Ochoa.
2: Sí te escucho, gracias. No, Mariana Ochoa sigue allá esperando a ganarse 4 millones que ya los tiene ganados, pero nomás nos están haciendo atole con el dedo, pero seguramente el próximo domingo ya se va a destapar la realidad de toda esta casa de mentiras y de cosas mal hechas, ¿verdad? Muchas gracias. Pero continuando con la información, tenemos un evento de una obra de teatro que es inmersiva. ¿Qué es esto? Una obra de teatro donde la gente va a participar de manera directa con los actores dentro de la obra de teatro, y es una función que se llama The London Mystery. The London Mystery es una obra de teatro donde pues se presenta algún problema, hay un asesinato, un rollo ahí medio extraño, y la gente tiene que ir descifrando quién está mintiendo, quién dice la verdad, y la gente participa de alguna manera en esta obra de teatro junto con los actores. Así es que algo que se va a presentar por primera vez en Guadalajara, y creo que muy interesante el asunto de London Mystery, la obra de teatro que se presentará en el Victoria Opera House.
1: Sí se antoja.
0: Muchísimas gracias, Garra. Hazte para acá, no vayan a meterte también y sufras problemas por allá, que piensen que es la obra.
2: ¿A dónde me van a meter, perdón?
0: A la obra.
2: Ah, no, gracias, yo ya el teatro lo dejé hace tiempo. Muchas gracias, compromiso, bye.
0: No, a la obra de la calle, es que si te fijas hay un bache.
2: Ah, sí, es que ahora ya estoy de albañil, entonces estoy ahorita trabajando en una obra, pero no es precisamente esa.
0: Perfecto. Muchísimas gracias, Garra. Regresamos contigo en un momento más. Por lo pronto, voten por mí.
2: Oye, bueno, a ver, entonces, ya lo saben, tenemos par de boletos para esta obra de teatro que suena bastante interesante,
1: ¿no? Todas las obras de teatro inmersivas.
0: Oye, eso está padre, porque aparte ya me sonó como un juego de mesa, ¿te acuerdas?
1: Como los de club.
0: De club, ajá, de club. Buscar al asesino.
2: Oye, pero dentro de los personajes, no se los comenté, dentro de los personajes que van a estar actuando en esta obra de teatro, pues están personajes así clásicos, que no es una casa de miedo, ni mucho menos.
1: No, es una
2: obra de teatro donde los que participan en esta obra y son los que están pues ahí mintiendo y engañando de que quién fue el que hizo eso, está nada menos que Víctor Frankenstein, por ejemplo.
1: ¡Ándale!
2: Está Jack el Destripador también.
1: No.
2: Ajá, y bueno, entre otros personajes, y entre ellos se van mintiendo, se engañan, y tú como público tienes que ir descifrando quién está diciendo la verdad, quién es el que realmente...
1: Y luego se sientan al lado de ti y todo eso. ¡No sé!
0: ¡Qué cool! Me gusta.
2: Bueno, pues ya lo saben, damas y caballeros, ahora a votar voto ciego por mi querido Betostri.
1: Gracias.
2: Buscar más que fuera y yo no fui, fue Tete.
1: Empezamos bien, ¿ya ves?
2: Voto por Ale Garibay.
0: Claro, yo tengo el voto duro de la gente.
2: Muy bien, o por La Garra. Vamos a ver qué dice la gente, regresando aquí en La Garra.
0: En Exa.
2: Gracias, seguimos en contacto.
0: Sí. Te llamo. No me hables, yo te hablo,
2: Perdón, bueno.
0: No me llames, yo te hablo, gracias.
2: Me colgó la perra.
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1: 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Vamos a un corte comercial.
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1: Bueno, damas y caballeros, ahora sí ya estamos listos para empezar el día de hoy con los votos ciegos, ¿ok?
2: Ah.
1: Muy bien, vamos a empezar con esto. Son un chorro, ¿verdad? A ver, vámonos directamente con el primero, venga.
3: Día, saludos de su amigo Socio Águila, grandes de corazón. Para participar en este de viernes, día de echarle agüita al chayote, el
1: ya
3: otito.
1: Ya vamos a vender en la
4: rocha. Es que es parte del cuerpo
3: para
4: también.
3: Para participar en el regalo garrístico del día de hoy.
4: El chayote.
3: Voy a mandar mi voto secreto. Este día vamos a apoyar a la garra, aunque se queje de mis precios justos.
1: ¡Cállate! ¿Cuáles precios justos?
3: Saludos.
1: Si agarran un Uber y resulta que es el Socio Águila, bájense, bájense.
3: Saludos, que tengan un excelente.
1: Ese güey se aprovecha muy cañón de la banda.
3: De viernes.
2: Y pregúntale a ChatGPT cuándo te cobraría de ella el punto que baja.
3: Recuerden que soy su amigo Socio Águila, grandes de corazón.
1: Si van a ir al aeropuerto, agarren el Metrobús. ¿Cómo se llama el camión este del periférico? Les dale 10 pesos, 11 pesos.
4: Macro.
1: 11 pesos y este güey cobra 450, imagínate. No, estás bien mal.
2: Bueno.
1: ¡Días!
2: ¿Está pagando su carro?
1: Mi voto ciego obviamente es para el GOAT de la radio, mi garra. Ay, muchas gracias. Aunque Ali G es bellísima y el tío Beto
2: el gay.
1: No, dice GOAT.
2: Ah, leí mal, no, perdón.
1: Sí. Dice, el tío Beto es buena onda, pero la garra es mi sensei. Muchas gracias. Nota, mañana paso por mi ahogada, mi taquito dorado con buche.
4: Ah, tal vez
1: voto comprado, simplemente es un dar, un recibir bonito. Dar y un recibir.
2: ¿Sí fue por su torta la otra vez, el mamacito?
1: No, no fue. Sigo esperándolo, ahí está la oferta, pero no va.
2: Ya le debe dos.
1: No. Tiene que cobrar la primera primero. Y dice, primero que nada, buenos días. Y en segundo, la garra va a quedar por ahí. Voto por Ale, hija pródiga de la adoptación de Guadalajara.
2: Gracias, yo los amo.
5: Primero que nada, buenos días. Feliz viernes a todos ahí en cabina.
1: ¡Hello!
5: Agarra.
2: ¡Hola!
5: Ale, Wolverine, a Don Beto.
1: ¡Saludos!
5: Participando en el regalo garrístico, su amigo Alex Rodríguez.
2: ¿Qué onda, mi Alex?
5: Bendito viernes, es octubre.
4: Muy serio él.
5: Las lunas perfectas. Hoy voy a votar por el señor Don Beto, porque como que siento que nadie vota por él.
2: Hoy, hombre, gana siempre.
4: Tú sigue votando, nadie vota.
5: Hoy pudiera ser el día.
2: Como que no escuchas el programa.
5: Saludos a todos, que pasen excelente hoy viernes y siempre.
1: Bye.
4: Gracias por el voto.
2: Gracias. Día, saludos chicos, mi voto secreto es para Ale. ¿Me pueden mandar un putaños? Hoy cumplo años. Saludos de parte de el Johnny.
1: Saludos, Johnny.
2: La gente está muy loca.
6: Feliz putaño, que te la falté, que te la pasé muy bien.
2: ¡Bravo!
7: Buenos días. En este
2: mando la ubicación de la
7: party. Mi voto el día de hoy es para mi querida Garrita.
1: Gracias.
7: Saludos, con ustedes, que tengan una hermosa fin de semana.
1: Gracias. Voto ciego por mi tío madrugador.
4: ¡Eso!
1: ¡Hombre! Hoy sí le fallaste con eso.
4: Me comí unos tacos antes de llegar.
1: Discúlpame, pero perdóname.
4: Ay, una
1: apuesta bien. Que la garra va a poner a Maná. Labios compartidos. No sale de ahí la garrita.
2: Tengo que decir que la garra se había elegido a Maná porque yo había preguntado por Maná y la tenías tú.
1: Sí, pero luego dije, no, mira, van a empezar a dar lata, mejor la cambio. Hay muchas opciones. Muchos peces en el mar.
2: Ah, pues
1: es más, la que traigo les va a partir el queso.
2: No creo.
1: Ay, nomás para que vean.
4: Lo dudo.
1: Ok.
4: Échale ganas.
1: Dice por acá, mi voto ciego es para mi garra. Excelente fin de semana, gracias. Y luego.
2: ¡Buenas! Yo estoy seguro de que Ale Garibay trae la mejor rola. Nunca nos falla. Ale, confía en ti, no me defraudes. Así será, pequeño.
1: Ok. Estoy
2: con la mejor.
1: ¡Viernes! Hola, Garrita. Ale, tío Beto, buen día. Mi voto es por tío Beto. Apareció por los boletos de Diego Gael. Soy Diego Gael, muy bien. Dice, corazón partido. La de mover el... Ya están aquí poniendo rolas que ni
2: están participando. Voto por la garra, que ahora sí ganamos.
4: No, los invitamos para que pongan tus canciones.
1: Gracias. Ahí está. ¿Qué estamos dando? Están votando por la garra muy fuerte. Muy fuerte, corazón.
2: Con canciones equivocadas.
8: Hola, buenos días,
2: pero
8: Garrita.
2: Muy fuerte.
8: Una de las canciones que lleva un órgano del cuerpo es Corazón de la Torre, Soda Stereo. Si la pueden poner, se los agradecería mucho.
2: Híjole.
8: Si puedo participar en algo.
4: Hoy no andamos
1: también. Ahorita no andamos ahí poniendo canciones de Corazón de la Torre.
9: Hoy sí vino, Beto.
4: Hoy sí vine.
2: Hoy sí vino, cuando
10: Hola,
2: no
10: chicos,
2: venga.
10: Buenos días, Ale Garibay.
9: Garibay, Garra, tío Beto, mi voto es para Ale Garibay. Saluditos, participo por los boletos, soy Luis Fernando Jiménez.
2: Gracias, Luis Fernando, eso lo sentí en el corazón. Viernes, saludos, Garrita, Lesita, tío Betuski, dice, saludándolos en este ex viernes de chicas.
1: Ah, es que ya no hemos hecho viernes de chicas.
4: Hay que regresar ese viernes de chicas.
1: A ver si el próximo viernes hacemos viernes de chicas.
4: Voy a prepararme, voy a prepararme.
1: Hay que traer este mascarilla, así es.
2: Ya qué padre.
1: Y luego.
2: Mi voto ciego es para mi Garrita precioso. Ahí gracias, ya no tuvo
1: gracias,
2: la razón.
1: Gracias, gracias.
2: Ahí ya
1: gracias,
2: se echó a perder el mensaje.
1: Muchas gracias.
2: Se fue en picada.
1: Sí. Díaz, el tío Beto se la pasa manejando cuerpos ajenos. Es la mejor canción.
4: En efecto.
1: Masajeando.
2: Masajeando.
1: Ok. Feliz viernes, súper grande. Ale Garra, tío Beto, mi voto garrístico el día de hoy por la bellísima de Ale.
2: Ay, muchas gracias.
1: Hoy se gana aquí, Jefa Comi. Saludos
2: gracias,
1: desde
2: Jefa Comi.
1: Tehuacán, Puebla. Bueno, vamos a ir ya con las canciones. ¡Ay, papanta! ¡Tus hijos vuelan!
2: A ver, presta tu canción.
1: Ahora
2: con la
1: sí.
2: que me vas a ganar.
1: ¿Empiezo yo?
4: Sí, ¿empiezo sí, yo? Sí, sí, que empiece bueno. lo fuerte.
2: Ajá, okay. Ajá. Vamos a empezar con lo fuerte.
4: Con lo fuerte,
2: aquí.
4: Con lo grande.
1: Canciones que tengan en el título con algún el este órgano o alguna parte del cuerpo. ¿Estamos ajá. de acuerdo?
2: Sí. Sí.
1: Bueno, pues hay una canción que se llama Destrózame el corazón.
4: ¡Ay, ya me había asustado!
1: No, el corazón.
4: Sí, pero es que...
1: Es que esa es la del martillo que iba por
4: ajá,
2: es
4: ay,
2: a
4: poner.
2: Ajá, es que
4: grande.
2: Yo iba a poner la de martillazo, pero luego vi que no cubría porque la...
1: Esa es la traducción en español, destrozándome el corazón, ¿ok? Okay, okay. ¡Suénale, mi querido! ¡That's right, baby! Aquí está NSYNC.
4: Oye, y siempre llega todas las mañanas cantándola, ¿eh?
1: It's tearing up my heart.
2: Pues que le destrozaron el corazón, lo estoy ajá. escuchando.
1: I feel the pain with or without you. ¡Au!
2: Yeah. Muy bien, agarrado.
4: Oh, está buena, está buena.
1: Ahí está, NSYNC. ¿La quieren para viernes?
2: Voten no.
1: por la garra. ¡Kevin Tosley!
4: ¡Mi canción! Mi canción es un rolón como de ahí de los 2000. Y es... Nalguita. Échala.
1: ¿Es que?
2: ¿Qué?
4: ¿Nalguita?
2: Ay, Beto, ¿cómo? ¿Qué es eso?
4: ¡Plastilina Moch!
1: ¿Cómo
2: Moch?
1: Se llama?
4: Nalguita.
1: ¡Qué corriente
4: Moch.
1: Eres!
2: Es la... ¡Está Moch!
4: ¡Moch!
1: Corriente.
4: ¿Cuál corriente? Hoy nomás.
1: Entre Ale Garibay con la del martillo en el de este y...
10: ¡Ay, doctor! Oh. ¡Tengo mal de amor!
2: ¡Ay, Beto! ¿Qué
10: ay,
2: es eso?
10: ¡Ay, doctor!
4: ¿Cómo que qué es eso?
2: No, o sea,
4: no me gusta.
2: No, tu voz, no, no la canción.
1: Tearing up my heart when I'm with you.
4: La puedes
2: bueno,
4: poner
2: ya, quiten sus apuestas porque ahí viene okay. la mía. Ahí viene la buena.
1: A ver, échale.
2: Ahí te va. Échale, por favor. Big Boy, mis ojos lloran por ti. ¡Ay, ay, ay! ¡Pum! Se quedaron callados. Así los quería. Sin palabras, no, perdedores.
1: Yo me quedé callado no porque me quedé pensando, ¿es de veras que
2: hoy
1: puso
2: no más.
1: Esa payasada?
2: Hoy no más.
4: ¿Sí la puso?
1: ¿Es de veras que
4: sí,
1: puso
4: sí,
1: esa
4: puso.
2: Hoy no más.
1: No.
2: ¿Cuál payasada? Bien, quiso seguir el antro al final.
1: ¡No, hombre!
2: Sí,
1: a ver, cántala.
2: Hoy no más.
10: Tiempo.
2: No, Beto, yo le iba a cantar.
1: Uy, la canta Beto.
4: Es que es dueto, es dueto. Yo puedo empezar este tonto,
1: no,
4: y
1: el rap. Hombre, de veras.
2: ¿Ah? Sí se parece a Beto. Si yo gano, voy a llevar a Beto en el camión a que cante.
1: Oye, ¿y la vamos a escuchar toda o qué?
2: Pues, obvio, porque va a ganar.
1: Cuello, ya se acabó.
2: Nah, ¿por qué? ¿Te da envidia o
1: no?
2: Hoy nomás.
4: Para quien no se acordaba cómo era.
2: Ah, es muy buena rola, la verdad, sí.
1: Bueno, pues ahí está. Entonces ya lo saben, está Plastilina Moch.
4: Moch.
1: Ajá. Está tu. ¿Cómo se llama
2: Big
1: este güey?
2: Big Boy, mis ojos lloran por ti.
1: Big Boy. Ajá. O NSYNC con Tearing Up My Heart. Así es que ustedes decidan cuál canción gana. Voten ya al 33-15-20-101.
2: Uno.
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2: 10:46. Vamos a un corte comercial.
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1: Bueno, pues ahora sí, vamos a ver qué dice la gente con los votos del día de hoy. Y que se ponga de a peso el kilo. De a peso el kilo, corazón santo.
2: Dale, dale.
1: Bueno, pues vamos entonces por el primero. Dice:
3: hoy es viernes, chicos. Excelente viernes para todos.
1: Hello.
3: En primer lugar, vámonos con el tío Betún.
1: ¡Eso!
3: Y en segundo, la garra. Y aquí no nos bajamos del barco del tío Beto. Garra, ¿dónde tienes tus ahogarras? ¿Cuál es la dirección? Si no hay ningún inconveniente en que me lo puedas decir.
2: No, no vayas.
1: Te van a caer mal.
4: Porque los va a preparar con desprecio.
1: Va a traer ahí un pequeño pollirri.
4: ¡Qué asco!
1: ¡Díaz! ¡Yo voto por! ¡Mis ojos lloran por ti! Muy buen día, mi voto es para la hermosa Ale Garibay. Mi nombre es Marcelo.
4: Gracias, Marcelo, eres muy guapo. ¡Feliz viernes! Mi voto ciego es por Ale Garibay. Vamos a ganar, soy Lidia Chacón. Saludos, chicos.
1: ¡Saludos!
5: ¿Cómo ven, chicos? ¿Cómo están? Excelente viernes. La saluda a su amigo Luis Alcázar y participo en el regalo garrístico. Ya no sé si es ciego o no, pero mi voto, como siempre, es para mi hijada Ale Garibay.
4: Gracias, padrino.
5: Un fuerte abrazo, besos en el peyoyo. Y si todavía hay para Alejandro Sanz, participo por los boletos. Nos vemos. Bye.
4: Gracias.
1: Nel, no hay.
4: No te consigo unos.
6: Viernes. Cada quien. ¿Qué tal? Excelente viernes. Voto por Ale. Saludos.
4: ¡Ea! Gracias.
1: Viernes. Hola, H, grupo de doctores.
2: Ándale.
1: De este programa. La doctora enjabonada, el doctor en comer, el doctor en no correr y el doctor pelos en los pelos. Para participar en el regalo garrístico, el día de hoy es por la doctora en jabones.
4: Gracias.
1: Besos en el peyoyo, soy Chavira.
4: Dice, viernes, obvio mi voto es por la canción de Ale, porque podré olvidar las tablas de multiplicar, pero jamás él. Quisiera volver a amarte, volver a creerte, volver a tenerte cerca de mí. Gracias.
7: Ay, buenos días, chicos, todos allá en cabina, su amigo Charlie de los Diamond para participar en el regalo garrístico.
1: A ver.
7: Bueno, Charlie, hoy le voy a dar mi voto de confianza al tío Betún.
1: Eso.
7: Al tío Snorlax, al tío Kirby.
1: Eso.
7: Creo que últimamente ha puesto buenas rolas, así que hoy vamos a darle un buen voto de confianza.
1: Bien. Todavía no había escuchado tu canción, por lo que veo.
7: No me falles, el tío Betún, ya que mi garganta siempre pone buenas rolas.
1: Yo creo que ya te arrepentiste, Charlie.
7: Pero
1: no, yo creo que no.
7: Hoy te voy a dar voto de confianza.
4: Sobre todo por Ale.
7: Beso a todos allá en cabina y bye.
1: Bye.
4: Bye. Good morning por la mañana y saludos a todos los de la cabina. Sobre el tema de hoy, disculpen mi ignorancia, pero el esperma y el óvulo serán parte del cuerpo. El cuerpo los avienta, ajá, pero bien que forman cuerpos cuando están juntos.
1: Perfecto.
4: Silencio incómodo,
1: pero sí.
2: Ajá, es que yo no sé, ahí sí yo no opino, porque no tengo idea. No sé.
1: ¿Debería?
4: A ver, ChatGPT. Ahorita le hablamos a un doctor.
1: Está mejor. Yo creo que no son parte del cuerpo, los produce el cuerpo.
8: Los produce, pero crean cuerpos. Entonces.
1: No, pero eso no tiene que ver. Así es parte de tu cuerpo, porque cuando naces, no naces con espermas, ni naces con óvulos.
8: Naces gracias al esperma.
1: Por eso, pero cuando tú naces y estás bebé, no tienes espermas ni las niñas tienen óvulos. Cuando ya son adolescentes se empiezan a generar.
8: Ajá.
1: No son parte de tu cuerpo.
8: Pero son parte.
9: Amigos, buenos días. Participaron en el regalo garrístico. La neta, las canciones están bien raras esta semana. Están bien gachitas. Pero me inclinaré por el que lleva carriados y nos prometió una torta ahogada y un taco. Así se maneja en México. Así que mi voto del día de hoy comprado es por la garrita. Y ojalá ganemos, sensei. Buenos días.
4: Es que el problema no es la gente que promete, es la gente que tú que los acepta.
1: Ajá.
4: Y que los sigue esperando.
8: Sí. Que sigue borrellando.
4: Que se deja sobornar.
10: ¿Cómo estás, garrita?
1: Bien, ¿y tú?
10: Ale G.
4: Hola.
10: Tío Betún.
1: Aquí estoy.
10: Vecina, ¿qué tal los controles?
4: El Wolverine.
10: El Wolverine.
1: Ahora el Wolverine es la vecina.
10: Hoy es viernes de malgastar dinero.
1: Hoy es
8: malgastar.
1: ¿Cómo te sentiste?
4: Saludos a Toñito. Hoy es
10: Beto y su nalguita.
1: ¡Eso!
10: Ya saben que los quiero mucho. Y besos en el llamamoscas.
1: Qué incongruente, ¿no? El Beto pone las nalguitas y es lo que menos tiene.
8: No, sí tengo, por ahí están.
1: Hola. Es incongruencia.
4: Oilo, el otro.
1: Oye, pero yo no pongo la nalguita, pues yo no tengo para que la ponga.
4: Pero lo estás criticando.
1: Ajá, sí, pero.
4: Porque con el dedo que apuntas, hay tres apuntándote a ti.
1: ¿Qué tiene que ver el dedo con sus nalguitas?
8: Pues es parte del cuerpo.
1: Están pensando otras cosas.
8: Es que el dedo es parte del cuerpo.
4: No le saques. Hay que hacer un concurso a ver quién tiene menos.
1: ¿Menos nalga?
4: Sí. No, pues si no. Es que quieres ganar, Garra.
1: No,
4: en un concurso.
1: No. Traigan el metro.
2: ¿Tú estás diciendo que tengo más nalga que Beto?
4: Pues que quién tiene menos.
2: Ah, entonces ¿quieres voy ganar? A ganar.
4: Pues para que ganes algo, ¿no?
1: Pues a ver, sí, párate, mínimo. Beto. A ver, párate.
0: ¿Por aquí?
1: A verte las nalgas.
4: A ver, hay que hacer un concurso.
0: Ya me están parando yo también. ¿Me
4: pues paro? Ándale.
1: A ver, párate.
4: Sin miedo al éxito.
0: Pero, a ver, párate también tú.
4: Pues los dos, a ver, párense yo enfrente y volvérense.
1: Traigo pantalones aguados.
4: Pero háganse así como que lo pegan para poder yo ser la jueza de hierro. Quítate la cartera, agarrar, eso es tramposo. No manches, es que sí creo que está. Beto, apriétatelos, júntatelos.
11: Las sillas. A ver, ¿quién pues?
4: Es que Beto, hazte así, ya. También tú levántate la playera.
11: Hasta tienes
4: No. Panalguear, mira. ¿Quién?
1: Panalguear, mira.
4: Wolverine.
1: Panalguear, mira.
4: ¿Quién
1: panalguear
4: tiene menos?
0: Yo solo te voy a recordar, ¿te acuerdas cuando puse el traje de Spider-Man que me andabas nalgueando? Ajá. Ahí están, si tengo nalgas.
4: ¡Ganaste, Garra, bravo!
2: Es que es una parte de su lonja de la espalda que se le cae.
0: ¡Ay, ajá! La envidia.
1: Regresamos aquí, siguen votando por su rola favorita en La Garra.
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1: Bueno, damas y caballeros, estamos ya listos para seguir con la votancia del día de hoy, del día de hoy, del día de hoy. Bueno, tres canciones que están compitiendo, mi querido tío Betoshli.
2: ¡Nalguita de plastilina, mos!
1: ¡Mande! ¡Nalguita!
3: Mis ojos lloran por ti, big boy.
1: Y yo traigo Train of My Heart de NSYNC. Así es que ustedes decidan cuál canción se queda de regalo garrístico el día de hoy en este Viernes Sabro Sound. Dice por acá: ¡feliz viernes! Mi voto es para toda la queverienta Ale G.
3: ¡Eso!
1: ¿Sí vas a ir, Ale?
3: ¡Claro que voy a ir!
1: ¡Tú muy bien!
3: ¡Gracias!
1: Garra, no manches, neta, en NSYNC hay mejores rolas. Tío, no manches, deja tus ñeradas un poco.
2: ¡Ay, ñeradas! Como si no tuviera, quizás no tiene,
1: por eso. Ya ves, ya ves.
3: Quizás no tiene. ¿No tuviera qué?
2: Nalguitas. Ah. Por eso.
1: Okay.
3: Y luego, ¡viernes! Ya es viernes grandote. Aquí su compa el Borregas. A ver, dale con el Borregas.
1: Aquí su compa el Borregas. Para emitir mi voto de viernes garristiñero. Antes de eso, me gustaría que le pongan un feliz putaños a mi borreguita, a mi pequeña hija, Urami Allison.
3: Arumi.
1: Arumi Allison, que cumple 4 años. Échale, pues.
4: Un feliz putaño, que te la falté, que te la pasé muy bien.
1: Y mi voto es para la Garra. Saludos, excelente viernes.
3: Hola, feliz viernes. Mi voto por siempre para Ale Garibay. Tenemos los mismos gustos musicales. Eso.
1: Ay, ya me lo imagino.
3: Todo que ver.
1: Bueno, todo que ver. Sí. Ay, ay, ay.
2: Anden jundioso, anden jundioso.
3: Oye, sí.
5: ¿Quién es más para participar en el regalo?
1: ¡Garristique! ¡Garristique! ¡Garristique! ¡Garristique!
3: Chicos,
5: las canciones de este vienen están literal como mi tía Lulú, bien cuchitas.
1: ¿Qué es eso? No a sé. Ver, ¿qué es cuchita? Ya no entendí.
2: ¿Viejitas?
1: ¿Qué es cuchita? A ver, sí, Wolverine. Malas, dice que malas.
5: Cita Wanga, el que anda diciendo que los birds no son animals, el que anda con su bellísimo outfit de volador de paplantla. Ay, tío, esa canción de la nalguita, la neta, está buenaza, pero no me gusta para este viernes. La neta, tu juego está como el de la Mariana. No me gusta. Papazón de melón, la cancioncita está buenaza. Me gusta ese de los NSYNC, like, ¿cómo se llama? Tearing up my ass.
1: My heart, baboso. Heart, corazón, corazón.
5: No sé, como cuando estás decepcionado de la vida, que se te olvida todo, así como tú. Así que este viernes nos vamos a ir con la canción de mi comadre. Este viernes sí voy a ir, claro que sí, comadre. Nos vamos a ir con la canción ahí del Big Boy. Sí me gusta eso de la rapeada. Es más, en la noche yo creo que voy a andar ahí rapeando ahí con la mujer.
1: Rapeando.
5: ¡Ay, ay, ay!
3: No,
5: ¡saludos, chicos!
1: Se emociona de más.
5: En la tuerca magosa.
3: Me gusta, bye, bye, bye. Me gusta.
1: Si ya no le has hecho el wow, wow, wow. Eso te sale muy bien, por cierto, ¿eh? ¡Y luego!
6: Chicos, mi voto ciego es por la Garrita, que siempre bien tiene ciego. Muy buen gusto para la música.
2: No, súper ciego.
6: Bonito fin de semana, bye.
2: Sordo.
1: Día, sabroso viernes para todos. ¿Cómo están, chicos? Para participar en el regalo Garriste, ¿qué? Y dice, me gustaría votar por Ale. Esa sí es rola de viernes.
3: ¿Verdad?
1: La de...
3: despedida del antro, cuando te prenden la luz.
1: Las de las despedidas del antro. Ah, ¿en serio?
3: Sí, esas ya ponen al final y ya todos ahí estamos.
1: Es que yo ya brillando. No llego a esa hora. Yo ya cuando ya cierran el antro, yo ya estoy en el quinto sueño.
3: Sí, claro.
1: Buen fin de semana, nos vemos, su amiga Blanca González. ¡Y luego!
3: ¡Gracias, Blanca! Giovanni Martínez, viernes, mi voto es por Ale Garibay. Esta semana no tiene competencia. Excelente rola. Participó por el regalo garrístico. Saludos y excelente fin de semana. Ay, ¿cómo ves? Ay, ¿cómo la ven?
1: Oye, y a propósito, déjame hacer un comentario a todos los que están mandando su mensaje, que quieran participar por los boletos que tenemos para esta obra de teatro. Pongan ahí, participo para los boletos de la obra de teatro, por favor, para que quede bien marcadito y al último saber a quién se los vamos a entregar, ¿ok? ¡Viernes! ¡Ali Chi, Garrita, tío Betoshli, Wolverine! Los saludo y les deseo un fin de semana y mi voto es para Obi.
2: Obi.
1: Ale G.
3: ¡Eso! ¡Esas palmas arriba!
1: Es que podría ponerme hasta las chanclas en una fiesta y olvidar mi nombre, pero jamás me equivoco de la letra de esa rolita. ¡Ay, ajá! Los amo, amigos. Besos. ¡Mua! Miriam Bernal, ojalá que ganen. Ojalá que me ganen los boletos de Alejandro Sanz. Nunca dijimos que tenemos boletos de Alejandro Sanz.
2: Alejandro Sanz también.
1: Veras, pongan atención, por favor.
2: Por eso andan votando por la garra, porque no ponen atención. En serio, escuchen.
1: Vamos ya a corte. Vamos a corte y regresamos con la votancia del día de hoy en este regalo garístico. Tres canciones que se están partiendo el queso. Bueno, ya no. Ya nos partieron el queso más de una tía a mí.
3: Es que les dije, pero no me creen.
1: Ahorita regresamos aquí en La Garra.
3: En Exa.
1: En Exa FM. Regreso con promociones de torta ahogada.

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0: 11:26. Vamos a un corte comercial.
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0: Continuamos con nuestro programa. Once treinta y uno.

0: 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Ya llegó a cabina uno de los invitados estrellas del programa, que seguro es de los más famosos del mundo. El invitado garrístico.
1: ¡Ya llegó! ¡Ya está aquí uno de los más famosos del mundo! ¡Maya!
2: ¿Maya?
1: Del mundo maya.
2: ¡Ah! ¿No? Yo dije Maya
1: Caruna. ¿Qué te gusta más? ¿Azteca?
2: Mexica. Sí, se oye bonito, Mexica.
1: Sí, soy chido. Oye, mi querido tío Betoshli, bienvenido a tu sección. Que bueno, pues sabemos que estamos compitiendo con lo de las canciones.
2: Ajá,
1: pero por este mí. Bloque es único y exclusivamente para ti.
3: En efecto.
1: Aquí es donde no puedes hablar de tu canción.
2: No. Sí, pero voten por mí. O sea, no hablé de mi canción, hablé que votaran por mí, nada más.
1: Muy bien. Okay,
2: vamos a hablar de
1: mientras escuchamos a Beto, pueden votar por mí también.
2: No, no, por ti no. Es mi sección, la gente debe de votar por mí porque es mi sección.
1: Tengo yo promoción de tortas ahogadas.
2: Lo siento, ahorita. Pero no puedes mencionar tus promociones ahorita
1: en
2: porque
1: la compra
2: estamos
1: de la torta ahogada si votas por
2: estamos
1: mí.
2: Estamos en
1: tacos
2: mi
1: van
2: momento.
1: Gratis.
2: Estamos en mi momento. Se trata de mí, no de ti.
1: Ok, pues okay, ya. ¿Qué okay. tenemos para ver en el cine y en las plataformas?
3: Se van a ganar, que andan peleándose. Ya mejor platícanos.
2: Tú nada más déjame.
1: Oye. A ver, ¿fuiste a ver la película de Tom Cruise?
2: De hecho, fui a verla. ¿Tú no fuiste?
3: ¿Tú fuiste?
2: Sí, ya podemos.
1: No, hombre, no fui.
2: Ya podemos hablar de ella.
1: Porque no era el estilo que me gusta de Tom Cruise.
2: No, de hecho es porque se quedó dormido.
1: Me gusta el estilo de Tom Cruise, pero en acción, no de ruquito.
3: No, pero no sabías qué iba a pasar. ¿Cómo sabes que no hay acción?
1: Porque se veía que no iba a haber acción.
3: ¿Cómo sabes?
1: Tú te estabas durmiendo en la película.
3: Pero no me dormí, ni que fuera tú.
2: Tú sí te hubieras dormido.
3: ¿Tú me viste?
1: Tú lo dijiste cuando llegaste aquí.
2: Hablemos de Digger, la nueva película, la nueva producción de González Iñárritu. Ya está disponible, ya pueden ir al cine a verla. Con Tom Cruise como protagonista. Realmente es una película un poco confusa. Quienes conocen ya el trabajo de Iñárritu, pues sabe lo que va. O sea, sabes que vas a ver algo fumado, algo que no vas a digerir al momento, lo vas a digerir después de que la veas, vas a tardar en procesarla y ya después, ya le entendí.
3: Ajá.
2: O sea, así como
1: o
2: cuando
1: sea, todas las películas de Iñárritu así son.
2: La mayoría,
1: de por ejemplo, Amores Perros es de él, ¿no?
2: Sí, que son cuatro historias, así.
1: ¿A poco?
2: La puedes ver que hay un relajo en escena, puedes ver que suceden demasiado cosas, pero no la entiendes en ese momento. Ya cuando terminas de ver la película y empiezas como a digerir, dices, ay, entonces este es el mensaje que querían darme, ajá, esto es lo que está diciendo. O sea, puedes ver lo que pasa a primer plano.
1: O sea, está muy elaborado realmente.
2: Está demasiado
1: elaborado. Fuera de fumado está, creo que muy elaborado.
2: Sí, es que Iñárritu es un profesor, o sea, Iñárritu realmente es un maestro del cine. Cuando alguien va a estudiar cinematografía, Iñárritu es como un antecedente para poder entender lo que se debe hacer, y más que nada con los grandes maestros que tiene de la cinematografía, como lo es el Chivo Lubezki. O sea, cuando unes el talento.
1: ¿El quién?
2: El Chivo Lubezki.
1: ¡Chivo!
2: Chivo, cuando unes el talento de Iñárritu con el talento del Chivo Lubezki, que es en fotografía,
1: ¡Chivo!
2: Pues obviamente tienes tú una película sensacional.
3: Es como una fórmula exitosa.
2: Ajá. Si tú a Iñárritu le quitaras al Chivo, realmente
1: ¡Chivo!
2: Pero no habría nada. O sea, realmente sus películas quedarían al vacío. Entonces, es quien sostiene.
1: Por ejemplo, también Birdman, que era más o menos el mismo estilo.
2: Birdman,
1: ¿no?
2: Es muy, muy,
1: o sea,
2: muy
1: no sabíamos a dónde iba a llegar la película. Lo veías y veías por los pasillos. Ajá. Y luego lo ves flotando acá, levitando. Y
2: es una. La película es una crítica completamente social y futurista.
3: Ajá. Pero está padre. O sea, al final creo que sí.
2: Cumple el mensaje.
3: Sí.
2: Cumple el mensaje. Después de todo lo que ves.
1: ¿Cuál es el mensaje?
2: No, pues no te lo puedo decir porque la tienes que ver. O sea, que quieres que te dé todo.
1: No puedes decir ni de qué se trata.
2: Digger es un personaje, bueno, Tom Cruise es un personaje que se dedica a plataformas, a sacar petróleo, a vender petróleo en diferentes lugares. Se va a Groenlandia, creo es. Sí, ¿verdad? Creo que
3: y
2: es.
3: Y hay un accidente, hay pasa un accidente, algo en su empresa.
2: Ajá. Y entonces de ahí se deriva todo el asunto. Es que no te puedo spoilear, no te puedo decir mucho, porque si no te voy a arruinar.
3: Es que
2: toda
3: justo
2: la
3: como que son diferentes piezas, ajá, que una lleva a la otra, entonces.
2: Lo que les puedo decir es que realmente es una película que sí es confusa, no es fácil de digerir, sí tiene demasiados elementos visuales. La fotografía, te digo, es excelente, o sea, los cuadros que se representan con cada uno de los actores y la forma en que la fotografía te muestra lo que está sucediendo es una cosa magnífica. Pero es una película que yo la considero como para. Ay, para esos típicos de, uy, sí, intelectualoides de cine. O sea, es como esa plática de café en donde quieres hablar de cine y quieres desglosarla y quieres ver qué es lo que entendiste. O sea,
1: lo que estás tratando de decir es que es una película de cine más como
3: inteligente,
1: sí. O sea, no tan dominguero, vamos. No.
2: Ajá. Y entonces es por eso que les dan bajas calificaciones cuando existe este tipo de películas. Ajá. Porque como es una película, el cine está hecho para disfrutarse, para ir no a pensar, sino a ver lo que está pasando y salir ya sea riendo, llorando o enojándote. Y esta película es para entenderla. Entonces,
3: sí te pone a pensar,
2: sí
3: a trabajar.
2: Te pone a pensar y a trabajar el cerebro. Y entonces por eso le dan calificación baja, porque dicen, es que yo no quiero ir a pensar, yo quiero ir a ver.
1: ¿Qué calificación baja? ¿Quién le da esa calificación baja?
2: Rotten Tomato,
1: bueno, sabemos IMDb. Que eso es una jalada, porque los que dicen que no, resulta que son los que ganan.
2: En efecto, pero muchos críticos le han dado esa calificación. Ahora, es una película obligada por mexicanos para que la vean los mexicanos, porque está hecha por Iñárritu, un mexicano. Entonces, claro, si quieres apoyar al cine, tienes que apoyar a un director mexicano como lo es. Es una película que va para Oscar. O sea, realmente va para Oscars. Quizá Iñárritu no gane el Oscar, pero la actuación de Tom Cruise es una actuación que pocas veces vemos. Es una actuación seria, dinámica, fuerte.
1: Se salió de su área
2: de confort. Ajá. Entonces, en cuestión de Oscar para Tom Cruise, podría llevárselo. Fotografía podría llevárselo. Como te comentaba, también vestuario, porque el vestuario es también muy bonito. Esas personas, la música también, me atrevo a decir que música también podría llevarse, bueno, el soundtrack y banda sonora y efectos sonoros se la podría llevar también la película. Entonces tiene muchas, muchas maneras de ganar Oscar.
3: Oye, yo creo que es yo le pondría como una película muy arriesgada.
2: Demasiado.
3: En todos los sentidos, en la manera en la que está hecho, en la narrativa que tienen, en los diálogos, en la problemática que abordan. O sea, creo yo que está muy arriesgado, pero muy bien logrado.
2: Sí, la verdad, sí. Digo, es esa mancuerna de Lubezki, Iñárritu, es de las cosas, de las mejores cosas que puedes ver en el cine. O sea, muchos directores de Hollywood quieren precisamente y han trabajado con el Chivo Lubezki precisamente para eso, para lograr esa
1: fama.
2: El
1: Chivo es el Lubezki, es mexicano también.
2: Es mexicano también. Sí, el Chivo es.
1: Él ya se ganó un Oscar, ¿no?
2: Ha ganado varios.
1: Ah, sí.
2: Bastante, sí. El Chivo ya creo que hasta en el baño tiene uno, ¡Chivo! En su carro tiene otro. O sea.
1: De llavero trae uno.
2: Ajá. Mi compadre realmente es buenísimo.
3: Pisa papel otro.
1: Oye, a ver, entonces tú dices que en Rotten Tomatoes esa no le está yendo muy bien, pero. No. ¿Tú qué calificación le pones? Tú.
2: Híjole.
1: O sea, no crítico. Tú, mi querido Tebet.
2: Te voy a dar dos calificaciones. Una del lado como crítico cinematográfico y otra del lado como persona normal que puede ir al cine.
1: Como X.
2: Como persona normal, yo le pondría un 50. O sea, así de plano, un 5. Porque pues no me entretiene, no me llama y me puede doler la cabeza. Y como crítico de cine sí le pongo un 9, porque es que sí está muy buena.
1: Muy bien.
3: Y es lo que platicamos, que estabas en la película y de pronto es como, ¡ah! Y luego, ¿qué?
2: Ajá.
3: Y luego, ¡ay, Dios mío! Y luego, ¡ah! Ya entendí. Ajá. O sea, es así te la vas a pasar.
2: Sí. Entonces, pongan mucha atención. Si ustedes van a ir al cine a verla, pongan mucha atención a cada detalle de lo que está sucediendo en la pantalla. El cuadro, los fondos, formatos, todo. Pongan mucha atención porque.
1: Y ya saben que van a ver una película complicada.
2: Y es una película.
1: No digan que esperen a ver a Tom Cruise subiendo un avión y aventándose paracaídas y cosas así.
2: Sí.
1: No.
2: Y poniéndose máscaras y quitándose las máscaras, ajá, como Misión Imposible y esas cosas.
3: Quizás sí se suba un avión.
2: Bueno,
1: ya está spoilereando,
2: dale. Vayan a verla.
3: Quizá.
1: Muy bien, es donde se muere, ¿verdad?
2: No voy a decir nada. Vayan a verla.
1: Okay. Oye, bueno, gracias, mi querido Tío Betún. Redes sociales,
2: Tío Betún, por todos lados.
1: ¡Mande!
2: Sí, por todos lados.
1: Y luego la canción que traes.
2: Y luego la larguita. No, voten por mí.
1: Ahí estás.
2: Voten.
1: Bueno, ahorita regresamos con la votancia aquí a través de la garra.
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1: Continuamos con nuestro programa.

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1: Bueno, ya regresamos, damas y caballeros, ahora sí, ya, quítense su disfraz de buenas personas.
2: ¡Oilo!
1: Y empiecen a trabajar lo que saben hacer en este programa, sobre todo los viernes.
2: ¡Oilo!
3: ¡Oilo! No, yo ni me puse de buena onda nunca.
2: ¿Eh? Andamos normales.
3: Se me perdió hace mucho.
1: Oye, bueno, estamos en una competencia de canciones, tres canciones que se están partiendo el queso. Bueno, realmente ya no más la tuya y la mía. Ajá. Pues, dale, ya se fue de largo.
2: Sí.
1: ¿Y cuál es tu canción?
2: La mía es Nalguita de Plastilina Mosh. El chiste es que no ganes también tú.
1: O sea, ayaja.
2: Puede ganar a Ale, puedo ganar yo, el día es lo mismo.
1: ¿Y por qué no? A ver, ¿qué tiene en contra de mí?
2: Porque tú eres el sensei para muchos.
1: Pero yo no digo, yo no digo eso, la gente lo dice.
2: Es Dios, ¿cómo dijiste que te dije yo que eras Dios?
1: Te dije que me tienes tú en un nivel, Dios.
2: Pues ya no, ya ese nivel.
3: ¿Sí lo tuviste o él se lo inventó?
2: Pues él se lo inventó.
1: Y hasta la fecha me sigue teniendo en ese nivel.
2: No, pues no.
3: Es que por eso que no queremos que ganes, Garra.
1: Soy su sensei.
2: No, pues el mío no, porque
1: soy su papá.
2: Para quedar en terceros lugares y segundos lugares, no.
1: Más nalgón que tú.
2: Un sensei, no, nomás.
3: No, quedamos que no, Garra.
2: Oiga, nomás la sarta de mentiras.
1: Bueno, ya pues, ¿cuál es tu canción?
2: Compra votos.
1: Nalguita.
2: Nalguita de Plastilina.
1: Horrible. Tú, Ale.
3: Oh, mis ojos lloran por ti. O sea, por ustedes dos que andan ahí nomás peleándose.
1: Y yo traigo Tearing Up My Heart de NSYNC. Así es que, pues sigan votando por su canción favorita. Vamos a escuchar qué dice la gente.
4: ¡Viernes!
2: Sí.
4: La de Nalguita está divertidísima y está buena, pero para escucharla, canción de viernes, yo creo que la de Quisiera volver a amarte, volver a quererte, volver a tenerte cerca de mí. Mis ojos lloran por ti.
2: Es que sí soy fan.
4: Digo todo para mi Ale, queridísima. Buen día.
3: Gracias.
1: Bye. Y luego,
3: ¡día! De viernes, mi voto por ti, querida Garra. Saludos y éxito a toda mi familia garrística, a la señora Ale, al tío Bebeto, al Wolf, los quiero, Adriana Rojinegra.
1: Gracias Rojinegra. Espero ya nomás que cambies a las Chivas y ya eres la mujer perfecta. Feliz viernes, chicos. Mi voto es para el tío Beto. Se lució con esa canción. Saludos
2: gracias
1: a todos.
3: Viernes, randísimo. Hola, doctores del bienestar. Aquí Cele de Tehuacán les saluda y vota por la doctora Jabón.
1: Ajá.
3: Saludos a todos. Muchas gracias, Cele.
1: Doctores del bienestar, así nos pasaron a joder a los tres, ¿eh? A los tres.
5: Viernes. Ajá. De matar dos apuñaladas, de darle cran a la crán, de despinar a la cotorra y de meter la línea por las lluvias. Para participar en el programa, si quieren, el día de hoy, vamos a votar por el famoso,
3: la famosa,
5: el puerco más sexy de la radio.
2: Eso.
5: El papazón de jamón del tío Snorlax.
3: Papazón de jamón.
5: Y un besote bien tronadote en el día atrás. Mande de parte de su amigo el sucio Muegan. Dulces de corazón. Pasión suculenta.
3: Gracias. Viernes del 2 de octubre, no se olvida que la Garra presentó la rola ganadora y se la va a peinar de lado. 2 de octubre, no se olvida. Voto por tío Betunga.
1: Gracias. No me simpatizas, como dice el Kiko.
3: ¿Cuál es el colmo de esto?
1: ¿Cuál?
3: Que a la Garra sí se le olvida. ¿Cuál es el colmo del 2 de octubre? Que no se olvida, que a la Garra sí se le olvida.
1: Ajá. ¡Día! ¡Saludos a todos, pequeños!
2: ¡Saludos!
1: Voto por el gran rolonón de nada menos y nada más que de Ali G. Ya te habías emocionado, perra.
2: Es un rolonón.
3: No, pues es que se habla del rolonón. Sí.
1: Participo por los boletos para la obra de teatro, soy Rubén Barreto Camarena. Muy gracias. Por fin es viernes.
3: La verdad, ninguna canción me encanta, pero la menos peor de las tres es la de Ale Garibay, así que voto por ella. Excelente fin de semana. Gracias.
1: Días, Beto, yo pensé que ibas a poner la de a mover el cucu.
2: No, pero es que no sé.
1: ¡Pero estuviste cerca!
3: Esa no es parte del cuerpo.
1: Ajá.
2: No, sí es.
1: No, ¿cómo no?
2: No, sí es.
3: Andan muy.
1: Esa sí es parte.
3: Andan ustedes.
1: Es más, es parte esencial, porque si no tuvieras eso, explotas.
2: Te guarda todo.
3: Sí, pero así no se llama.
1: Bueno. ¿Qué? A ver, ¿qué? Sí. Ano, se llama ano.
2: Julo.
1: Es parte de él.
2: Julo.
3: Ya pues.
2: Julo.
3: No. Julo. Así no se llama.
2: H.
1: No, así no.
3: Chulo.
2: Bueno, dependiendo.
3: Aquí salvando el programa siempre.
1: Oye, a ver, pues déjame aventarme ya el último día, Oscarita, señorita de jabón, tío, desnalgado. Aquí ¡Saludos! El señor Guzmán pasando lista y saludos para todos. Para participar el día de hoy, a mí me van a comprar con una torta.
3: A mí no me van a comprar con una torta, ay, y un chesco.
1: Estoy aquí negociando con él, hombre. A mí no me van a comprar con una torta y un chesco, soy enemigo del soborno.
2: ¡Ándale!
1: Métete a trabajar ahí al gobierno, ahorita traen mucha onda de esa, pura gente decente. No sé si darle voto al tío desnalgado o a la señorita de jabón. Y me voy con la señorita de jabón.
3: Muchas gracias, señor Guzmán. Yo sabía que podía contar con su voto. Muchísimas gracias por ese apoyo siempre.
1: No se preocupe, de todos modos los esperamos ahí en el Zócalo de la ciudad. Va a haber torta ahogada para los que voten por la garra.
3: El campamento.
1: Ajá. Su bolsita del bienestar. Muchas gracias, con permiso, y ahorita regresamos. Sigan votando, ¿eh? Todavía queda un rato.
2: Solo aclaro que el desnalgado eres tú, no yo. Ya se comprobó.
1: No me has visto en tanga de leopardo.
2: Ni a mí tampoco.
1: No.
2: Y ojalá no lo hagas.
1: Vas a decir, ¿quién es? Si me ves de espaldas con tanga de leopardo así, sin que veas quién soy, vas a decir, ese güey es Brad Pitt. Ese güey es Brad Pitt.
3: ¡Ay, mira!
1: ¡Ese güey es Brad Pitt! Ahorita regreso. Ay, se calla, punto.
3: Gary, ¡bye! ¡Lo abrazamos!
1: ¡Hasta luego! ¡Bye!
3: ¡Adiós! ¡Qué tierno!
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1: Bueno, damas y caballeros, vamos con ya casi los últimos votos, así es que échenle ganitas, ¿ok?
2: No, pues ustedes.
1: Échenle ganas tú. Échenle ganitas a la gente que está votando por Beto porque lo tienen muy abandonado.
3: Nos dimos cuenta también de que la Garra está apoyando inconscientemente a Ale. Trae una camisa que trae una A.
2: Ajá, gracias, Garra. Ajá. Yo sabía que soy... Que eres mi ídolo, soy tu fans.
3: Ajá, digo, obviamente es de Avengers.
1: No.
3: Pero es una... No, sí es de Avengers. Pero
1: es una... Estoy apoyando a ti.
3: De Ale.
1: Te estoy apoyando a ti.
3: ¿Como Alberto?
1: ¿Cuál es tu canción?
3: La Guita, ¿no?
1: Este es As, en inglés.
3: Ah.
1: Ok. Bueno, vámonos entonces con el mensaje que tenemos por acá, que dice la Chenti.
4: Días. Aquí su amigo el Chenti, participando en el Ya Estás de Hoy, o sea, en el voto de
5: Aristique. Voto por la Garra. Garra.
2: No, ya me traicionó.
4: Vamos a votar por el famoso, la famosa. Ale. Voté por él porque aguantar la del de Díaz y por eso, pero siempre la fidelidad
2: no sé,
4: es mi fuerte, sabes lo mío. Pero bueno, I'm sorry, ay, como de, o sea, oye, Jaybone, doctor Jaybone, porfa, tú sabes qué pasó, dile. Pero todo bien.
1: Este güey, yo creo que cuando habla ni él se entiende de lo que está diciendo.
2: Yo sí lo entendí.
1: Se confunde todo.
2: Yo sí lo entendí. Teníamos una conexión tan padre hasta que me traicionó.
4: Bueno, ya pues si no, pues no hay como de, si vamos a estar así como de conflicto, así como de no vas a perdonar, ni modo. Pero bueno, no. Vamos a votar por él, ya va ahí. Saludos, chicos.
2: Tienes que esforzarte más.
3: ¿Aceptas,
2: o sea,
3: el voto?
2: Acepto el voto porque no discrimino a mi público.
3: Que se acepta el voto.
2: Claro, ni que pueda la Garra para rechazarlos y regalar los votos.
3: Deberías, yo sí lo acepto. Oféndete como
2: sí
3: la Garra.
2: Sí lo acepto, pero yo creo que cuando tienes una excepción es porque están en tu corazón y los quieres. Si fuera otra persona, X, o sea, ni me acordaba, pero toda la semana...
3: Estuve pensando en eso,
2: ¿por qué lo habrá hecho?
1: Bueno, ¿ya podemos continuar?
2: No, o sea, ¿tú por qué crees que haya sido Garra?
1: No, mira, saluditos en cabina, mi voto es por Ale Garibay, ¿ya ves? Hasta te conviene
2: muchas
1: que sigan
2: gracias.
1: Votando. Hola, buen día, voto por Alecita, no hagan enojar a la Garra, le puede dar algo.
3: Ay, sí, ya
1: saludos
3: está.
1: A todos,
3: mayor.
1: El Johnny.
2: ¡Saludos, Johnny!
1: ¡Y luego!
2: ¡Día! ¡Saludos a la hermosa, la más linda de la radio! ¡Ay, qué bonito! Escucha, Canti. Y ese par de chulos sin H, mi querida Garra, el tío Beto, participo en la rola del día. ¡Vote por la Garra!
1: Gracias.
2: Si tiene el valor y cumple con una tortita y unos taquitos para probar. Solo por curiosidad, a ver si muy. Voy a documentar si cumple. Saludos, besos en el yoyopo. Checo Pérez, de plataforma, los saludo.
3: ¿Qué bola, eh?
1: Vamos a ver si llega, porque todo el mundo dice que llega y no llegan. No es
3: al
1: mi culpa.
3: Que te lleguen 20.
1: No es mi culpa.
2: La Garra la va a tener ahí listo y no van a llegar.
1: Ajá. No, yo se preparan en el momento, siempre.
3: Se me van a quedar ahí
1: siempre.
3: Si no llegan.
1: Salsa del día. Virote del día,
2: salud
1: del día, todo del día. Desde las 6 de la mañana estamos trabajando.
3: Caliente y
1: para
3: fría.
1: Todos ustedes.
2: ¡Días! Dale.
1: Muy buenos días, Garrita, Ale, preciosa, tío Betún y a todos los que están ahí en cabina. Hoy mi voto es para la única y más preciosa, Ale del Delfín.
2: Ay, muchas gracias, chicos. Andan bien, sabe cómo.
1: Participo por el regalo garrístico. Les mando un fuerte abrazo, su amigo Miguel Martínez. Y gracias por siempre ser en negritas y así grande el mejor programa. ¡Del mundo!
2: Es Miguel Martínez el Alcachofa.
1: Todos el Alcachofa. Mande.
2: Solo los de mi generación van a entender ese chiste.
1: Yo no.
2: Oye, a ver, me manda una fotografía que la Garra acaba de decir que qué onda, porque él no es.
1: No,
2: no
1: soy yo.
2: Claro.
1: Es una fotografía que es mía, o sea, sí soy yo,
2: no,
1: pero
2: no
1: con
2: tú.
1: Inteligencia artificial. Ajá. Le pusieron como creo que la cara de Brad Pitt.
2: Ajá.
1: Según me dice Wolverine.
2: Sí, claro.
1: Por eso cuando lo vi yo dije, o sea, sí soy yo, porque la mano sí es la mía, mis lentes, mi camisa, mi todo, pero traigo bigote güero y pelo güero, y dije, no soy yo. Entonces es Brad Pitt. Entonces dicen, para que vean que no eres Brad Pitt, corrijo. Yo dije, si me ven en tanga y de espaldas van a decir, ah, es Brad Pitt, no de frente y con lente.
3: Ajá, si no, pues obviamente no.
1: Hay que aclarar, cosita santa, es enseñando el glúteo, papazón de melón.
2: Sí, tienes razón, porque ya de frente sí decimos, la Garra. Y dice, en lugar de Garra Pitt, parece Garrapata.
1: No me simpatizas.
2: Lo dijo el público.
1: No me simpatizas. Ve a las tortas también para darte una con mucho chile. ¡Tómala, Papantla! Tus hijos vuelan.
2: Sí es. Digo,
1: oye,
2: ay, sí se
1: vamos
2: parece.
1: Con el último mensajito. Pon la oreja, por favor.
6: Okay. Quisiera volver a amarte, volver a quererte, volver a tenerte cerca de mí. Mis ojos lloran por ti. Mi voto es para mi hermanísima del alma. Saludos para todos, chicos.
2: Gracias. Es que si dicen, mira, si los amas, déjalos ir. Si regresan, son tuyos. Si no, nunca lo son. Mi hermano del alma se largó y regresó. El Canti se largó y ahí anda queriendo volver. Vamos a ver.
1: Hombre, de veras andas bien solicitado.
2: No, pues sí, es que no, oye, de veras. Las cosas
1: desde
2: son
1: que
2: o no
1: te
2: son.
1: Pusiste tus pestañas de fifí.
2: De hermosa.
1: Ya, no, hombre, ya, hombre. Ya dejó de ser este.
2: Claro, oye.
1: Chaira y ahora ya es fifí.
2: Ya.
1: No, hombre, ya. Doñale fifí.
2: Claro. Desde arriba de los
1: saludos. ¿Sí vas a fifir?
2: Sí voy a ir.
1: Ale, ¿sí vas a fifir?
2: Pues es que uno tiene que ir a su lugar, chicos. Muy Por bien. Eso es el secreto de la vida. Garra,
1: oye,
2: te lo recomiendo.
1: ¿Todavía aguantamos otro bloque de votos? Los que lleguen y ya son los últimos para destapar la rola ganadora.
3: Dale tiempo de seguir votando por mí.
1: ¿Ok?
3: Voten por mí.
1: Bueno, tres canciones participando.
3: ¡Nalguita de plastilina!
2: Mis ojos lloran por ti, Big Boy.
1: Y yo traigo Train Up My Heart de NSYNC. Así es que, pues digan ya cualquiera, aunque ya sabemos.
3: La tuya ya no, ya sabemos.
1: Ni la tuya.
2: Díganle,
1: perro.
2: Díganle cualquiera. Ah, sí. Sigan diciendo.
1: Aquí ya el dilema es quién se queda en último lugar.
3: Ay, eso no importa. El chiste es que pierdas.
1: No le saque al parche.
3: O sea, yo puedo estar en último lugar. De todos modos escucho la nalguita en mis oídos.
1: Deberías de ser como yo, que tengo nalgas de Brad Pitt.
3: ¿Hoy? ¿Dónde? Ahí pusieron cara de Brad Pitt, no las nalgas. A ver, por favor, una foto con inteligencia artificial.
1: Una de mis nalgas de Brad Pitt. Nomás para que vean, nomás para que vean.
3: En tanga.
1: Ajá.
3: Lo pardera.
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1: Regalo Garrístico, damas y caballeros. Ya estamos listos para Run Course.
2: ¿Ya están listos?
1: ¡Ya estamos listos! ¿Me puedes decir el número de votaciones así en desorden? 50 votos en total. De los cuales el último lugar tiene
3: 11.
1: El segundo lugar tiene
2: 12.
1: Ándale. Y el primer lugar
2: 28.
1: Y arrasando. 27. Bueno, tenemos un último mensaje. Saludos, Garra, Ale, tío Betosli. Les saluda Keiko Ruiz y espero que tengan un excelente fin de semana. Mi voto es por la nalguita de Betosli.
4: Eso.
1: Para que la Garra diga ¡mande! Ok.
2: Oye, ¿qué tal que será la diferencia y quedan empate?
1: Ajá, uno nunca sabe.
4: Y entonces los dos para afuera.
1: Ajá. Sí. Bueno, vamos a ver entonces quién se quedó en último lugar en esta contienda el día de hoy aquí en Agarra en Exa.
4: Échale.
1: Si la nalguita o los NSYNC.
4: O las nalguitas.
1: O las nalguitas de los NSYNC. La canción perdedora es...
4: ¡En tu cara!
1: Por ese último voto.
4: Sí, ese último voto.
1: Ajá.
4: Te arruinó todo.
2: Te arrastró a la basura.
1: No hay bronca, yo ahorita me voy a subir a mi camioneta y lo voy a poner a todo volumen. Órale. Para mí solito.
4: O solamente así, porque
1: yo
4: aquí
1: solito.
4: Ya no.
2: Por eso no queremos que ganes.
1: Y me voy a comer todas las tortas que iba a regalar.
4: ¡Cómetela!
1: Todas me las voy a comer yo.
2: Sí, pero en
1: serio. Me voy a empachar.
2: Cómetela todas.
1: Va a salir salsa cruda por las orejas.
4: Eso, perro. Que salga así.
2: Ya
4: por te todos
2: sale
4: lados.
2: De todas maneras.
1: Bueno, pues.
2: ¿Algo más que quieras agregar?
4: Nada,
1: los espero el fin de semana.
2: Para sentirte menos.
1: Los espero el fin de semana ahí para que vayan y paguen su torta y sus tacos y todo lo que se quieran tragar, perros. Todos se los voy a cobrar doble.
2: Yo okay. No te voy a cobrar ahorita esa mención.
1: No estoy diciendo dónde ni nada. Oye.
2: Ay, ¿qué se escucha? El tiempo pasó. O como que ahí llega una. Un
4: sí,
2: sonido,
4: ya
2: un corito especial. ¿Se la quieres dedicar a alguien, Garra? Igual te puedo invitar a que se la dediques a alguien.
1: A tu tía.
2: Oigan este rolón.

0: Bueno, pues ahí está tu rola ganadora. Espero que la hayas disfrutado.
1: Me encantó. Y aparte, quien más la disfrutó fue Beto.
0: Sí, que la pasó cantándola toda la canción.
2: La Netflix, sí.
1: Pues claro, está padre.
2: Está buena, no como otras canciones que trae otra persona ahí.
1: No, y aparte variadito, sin miedo al éxito. Ajá. Porque luego de que ya no sales de los mismos, Maná, los Backstreet Boys.
2: Maná y Backstreet Boy, Maná y Backstreet Boy.
1: Sombrero verde, todo es plástico, tú también.
2: Ahí sí, sí, ajá, dejé tu dejeve y esas cosas. O sea, hay que variarse, hay que ampliar.
1: Hay que arriesgarnos.
2: Sí, sí, okay, sí.
3: La próxima les traigo los Bukis, pues.
0: ¡Eso! Oye, ya nos vamos, no sin antes dar el nombre de quien se lleva estos boletos para que se vayan a la obra de teatro llamada The London Mystery.
1: Ándale.
0: Que va a estar increíble, una obra de teatro ahí interactiva con el público.
2: Muy buena.
0: Y se va a presentar en el Victorian Opera House. ¿Ok? Y nada menos y nada más que se los gana Noé Velázquez.
1: Noé
0: Velázquez, felicidades. ¿Se llevan los 4 boletos?
1: 2.
0: Ah, son...
1: Un par de boletos.
0: Ah, es un par de boletos, perdón. Un par de boletos. Ya los tienes, mi querido Noé Velázquez. Muchas gracias. Wolverine Downstreet, aquí en Quina, allá en los controles. Papazón de melón. Te pido un favor. ¿Me puedes mandar esta foto mía de Brad Pitt combinada, por favor? La voy a poner en mi perfil.
1: Ay, no.
0: Ajá. Gracias.
1: Pues a ver si así ya te mandan.
0: Ajá.
1: Ya pon esa para ver si
0: ya
1: ahora
0: me
1: si
0: van
1: ya
0: a mandar, pero así por un tubo. Betosli.
2: Nos vemos la próxima semana. Gracias a los que votaron por mí. Y la próxima, voten más, por favor. Para que la agarra.
0: Mucho
2: siga,
0: más.
2: Mucho más, para que la agarra y siga perdiendo.
0: Ya estás. Sí. Ale Garibay, Basil.
1: No, pues yo sí voy a ir. Ya saben que sí voy a ir. Gracias por votar por mí. Al señor Guzmán, también muchas gracias. Siempre que el señor Guzmán vota por mí, gano. Oigan, gracias. Pásenla muy bien. Buen ex a fin de semana. Y síganme en redes sociales, @AleGaribayB. ¡Los quiero!
0: Gracias. Betostri, tus redes sociales.
2: Tío Betún, también por todos lados: Facebook, Instagram, TikTok y El Azul. También.
0: ¿El Azul? Sí, ah, también azul, ya. Sí,
2: OnlyFans. Para que vean que sí hay nalguita.
0: OnlyFans.
1: Ay, no, Beto.
0: Qué asco ver eso.
1: ¿Qué onda?
0: No, pues,
2: peluda.
0: Ay, es más, no, es que ya, no, ni mis redes voy a dar ya. Adiós, ya me quiero ir de aquí.
2: Peluda.
4: ¡Atención! Este programa ya se acabó. Si tú vas a ir, nos vemos en la salida. Besos en el peyoyo. Chao, chao.
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2: Buenas tardes, ¿cómo están? Feliz viernes, bienvenidos a esto que es lo mejor de Jesse en Exa. Yo soy Jesse Cervantes y hoy tenemos un gran programa, para que te quedes con nosotros. Estará Gil Barrera hablando de espectáculos, deportes. Quédate con nosotros, gracias por estar acá. Vamos con la frase dice: cambias tu vida al cambiar tu corazón.

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3: Camilo.
4: Nacido en Medellín, Colombia, Camilo comenzó su carrera musical desde muy joven y con el paso de los años construyó una propuesta que combina pop, balada y ritmos latinos, acompañada de letras muy personales.
3: Su reconocimiento internacional llegó con canciones como Tú, Tu Favorito, Vida de Rico e Índigo, consolidándose como uno de los cantautores colombianos más destacados de su generación.
4: Este 2026 presenta Para Cuando Sean Mayores, su quinto álbum de estudio, un proyecto inspirado en su experiencia como padre y dedicado en gran parte a sus hijas. El disco incluye 13 canciones y una colaboración con Evaluna, y será parte de su nueva gira que llegará a México en febrero de 2027.
3: Hoy aquí en la cabina

0: contento de estar con este hombre que de verdad revoluciona la forma de hacer música siempre que se presenta en algún lugar y siempre que sale con un nuevo material. Camilo, ¿cómo estás?
1: Muchas gracias, hermano. Muy bien, gracias por eso que dices, por esa introducción tan bonita.
0: Oye, para cuando sean mayores, este disco que, como tú lo has comentado a través de tus redes sociales, dedicado para tus dos pequeñas.
1: Eso mismo es, dedicado para ellas, a causa de ellas, o sea, provocado por ellas porque recopila una serie de cosas que nacieron con ellas y que generaron ellas en mí. Entonces es un álbum que nace desde este nuevo rol esencial de la paternidad.
0: ¿Qué descubriste de Camilo que necesitaba escuchar ya cuando el álbum quedó listo? Porque si bien ellas fueron la inspiración, tú mismo has expresado que encontraste ciertas cosas que quizá no sabías que tenías que escuchar.
1: Sí. Sí, parce, mientras yo escribía las canciones me daba cuenta que esa serie de cosas que yo estaba señalando con este álbum eran cosas que yo necesitaba y eran cosas que yo tenía cuando era chico. Cuando era niño yo tenía un montón de esas virtudes que tienen mis hijas y las olvidé porque crecemos y nos desconectamos de lo esencial, ¿no? Y considero que regresar es la ruta, es la única posibilidad de evolucionar, es volviendo, echando para atrás. Entonces, haciendo este álbum descubrí que hay un montón de cosas que quiero retomar y recuperar de esa primera versión de mí mismo que era cuando yo era niño.
0: Ahora, ¿podrá ser quizá el álbum más personal de Camilo?
1: Lo es, sin duda. El más vulnerable, el álbum más esencial de Camilo también, el álbum más alineado con los valores de la tribu que han nacido alrededor de una comunidad, pero que mis canciones todavía no lograban hablar de ese tipo de cosas. No por nada, sino porque no era para mí posible todavía escribir ese tipo de canciones. No me salían. Y con este álbum algo sucedió que creo que viene de ese clic de identidad cuando eres padre. Y terminé escribiendo lo que considero que es el álbum más personal, más esencial, más de más profundidad de todo lo que he hecho hasta ahora.
0: Ahora, si lo tuvieras que encasillar en un género, ¿cómo lo definirías? Y esto lo pregunto porque al escuchar las canciones tienen tantos sonidos, tantas cosas distintas en una sola mezcla. ¿Cómo lo definiría, Camilo?
1: Ay, no, me queda muy difícil...
0: Porque no tiene como un género definido, ¿no?
1: No tiene un género definido, hay una ruta de un montón de cosas. Y hay algunas cosas que estoy haciendo, muchas de las cosas que están en el álbum las estoy haciendo por primera vez. O sea, hay cierto tipo de descubrimiento del pop más elemental que yo no había hecho todavía, ¿no? Batería, bajo, dos guitarras acústicas, ni siquiera eléctrica, dos guitarras de acero y un teclado. Y voces, nada más. Hay varias canciones en ese formato que yo nunca había visitado. Hay bossa nova, hay como samba en el álbum también. Hay cosas más electrónicas, hay cierto tipo de arreglos de cuerdas que yo nunca había hecho. No sé qué género es, la verdad que no lo sé.
2: Camilo.
3: Regresamos.

0: 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Vamos a un corte comercial. 1:33.
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1: Camilo.
2: Yéndonos en el tema del álbum y el objetivo que es para cuando sean mayores, ¿qué te gustaría que pasen 20 años cuando ellas tengan conciencia de este álbum que creó su papá inspirado en ellas?
3: No, no sé. No tengo deseo de que este álbum signifique para ellas en 20 años que... No tengo deseo porque no quiero que se vuelva una especie de cuando crezcas es importante y que sepas que para papá es importante que escuches y sepas esto. No quiero eso. Porque al final este álbum no es como, bueno, chicas, vengan, les estoy entregando un montón de cosas de mí y cuando crezcan, volteen a ver que papá les va a decir por dónde es el camino. No, no, porque este álbum en realidad fotografía cosas de ellas, atributos que ellas tienen. Son como que yo agarrara hoy y anudara una especie como de hilitos a la ropa que hoy tienen, porque sé que en algún momento la van a perder y van a querer recuperarla. Y en el futuro lo único que yo quiero es, chicas, si algún día quieren buscar su ropa, jalen de esos hilitos que ustedes mismas van a jalar hacia su propia ropa. No soy yo el protagonista de esa reconexión que seguramente ya van a necesitar tener cuando crezcan. No, es un encuentro con ellas mismas. Entonces este álbum está lleno de perlas, pero que son suyas, no mías.
2: Y que en algún momento quizá con el paso del tiempo podrían cambiar, pero que al final esa esencia que hoy te expresan quedó plasmada en este álbum, y por eso es un regalo que al final no nada más conecta con la familia de Camilo, con la familia de Evaluna, sino con mucha gente que hoy puede tomar estas canciones y hacer referencia hacia sus familias con ellas, ¿no?
3: Sin duda, y sí que muchas cosas cambian y se irán transformando. Pero fíjate que yo no creo que se trate de, vengan chicas, recuerden una cosa que ustedes fueron y que nunca más van a volver a hacer, pero mírenla, para que les dé nostalgia y recuerden lo que eran. No creo. Porque al final, este tipo de virtudes que ellas tienen hoy, son virtudes permanentes a las que ellas van a querer retornar. No solamente una foto anterior de una versión previa, ¿no? Que sí pasa en nuestra adultez cuando decimos, de repente vemos fotos o vemos situaciones de hace 5 o 10 años y decimos, pero wow, lo mucho que me he transformado. Pero casi siempre cuando la gente busca conectar con su verdadera esencia, buscan retornar a estas primeras versiones. Entonces, como dice Mercedes Sosa en esa canción de uno vuelve siempre a los viejos sitios donde amó la vida, uno siempre va a buscar volver a esos lugares donde fue feliz, y casi siempre son esos lugares donde fue niño, donde eran las pequeñas cosas. Ellas van a querer volver ahí como yo quiero volver a los míos, y tú seguramente te pasará lo mismo con los tuyos. Pues qué bueno que mis hijas cuando quieran volver encuentren al menos una cajita de repente como un caminito de migas de pan que las lleve hacia eso que ellas ya son hoy, ¿no?
2: Ahora, ¿qué es más difícil para un creador? ¿El superar un éxito o el entrar a la vulnerabilidad que representa el exponer esta situación, esta etapa? ¿Qué es más complicado?
3: Fíjate, primero que yo no hago esfuerzo ninguno por tratar de que una canción mía sea más exitosa que una canción mía anterior. O sea, que yo no mido mi obra en ese tipo de líneas del éxito. Pero si busco el éxito, lo que pasa es que el éxito yo lo defino de otra manera. Y es esa otra segunda pregunta que haces de esas puertas de la vulnerabilidad, que considero que son más difíciles aún. Lograr que tu obra sea portadora de ese tipo de densidades elementales, eso sí es mucho más ambicioso y más difícil. Y yo ahora cada vez más mido el éxito por profundidad de vínculo con las personas que escuchan mi álbum y mi música. Este álbum está generando unos vínculos y unas trenzas tejidas profundas y apretadas con la gente que lo escucha, que es nuevo para mí. Eso es una fotografía de un paso mucho más profundo del éxito para mí. Considero este mi álbum más exitoso de todos, justo por eso, porque estoy logrando trascender e incluir lo anterior y profundizar y elevar mi oficio a un plano superior y mejor.
1: Camilo.
0: Ya volvemos. Ven a ver.

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1: Camilo.
2: La tribu que es el tesoro más grande que yo tengo en mi vida alrededor de mi obra, no se construye. ¿Sabes con qué no se construye? Con hits. Eso no, la tribu no depende de si yo tengo una canción que está charteando número uno en no sé dónde. Gracias a Dios tengo canciones que están charteando en el número uno de no sé dónde, pero la tribu no, el combustible de la tribu no es ese. El combustible de otras cosas es ese, pero el de la tribu no. La tribu va por profundidad. A la tribu, claro, y la tribu ya seguramente que la canción de este álbum, la canción que menos escucha todo el mundo, porque es la canción que menos entiende, ¿sabes quién la entiende? La tribu. ¿Y sabes qué profundiza eso? Mi relación con la tribu. Y la gente que viene caminando conmigo y que son parte de la tribu desde hace años y que están conmigo desde que somos niños hasta ahora que casi todos estamos viviendo nuevas temporadas de ser adultos y ser papás y vivir solos, y esa gente está creciendo conmigo. Eso para mí es más fotografía del éxito que cualquier otra.
3: También viene el retomar una gira,
2: sí,
3: que vas a estar por todo el país.
2: Sí, vamos a estar, mira, en varias que ya hemos recorrido, como la Ciudad de México, hemos estado en Guadalajara, hemos estado en Monterrey, estuvimos en Cancún, pero por ejemplo, es la primera vez en Tampico, es la primera vez en Villahermosa también, vamos a estar en Mérida, vamos a estar en Puebla, vamos a estar en Hermosillo. Va a ser un mes entero, todo febrero y un pedacito de marzo. Es una gira que me hace sentir muy, muy expectante, porque este álbum es un álbum riquísimo en elementos, que de una vez me babeo pensando, y mi esposa, que es la directora de este tour, se babea pensando en todo lo que podemos hacer en el escenario y en el concierto para generar una experiencia a la altura del álbum. Y por eso fue que decidimos mover la gira y hacerla en febrero. La íbamos a hacer antes, pero el álbum se demoró un poco porque yo quería que el álbum terminara como tenía que terminar. Y se iba a sentir raro no venir a México con el nuevo tour a entregarles lo más lindo que estamos armando. Entonces me alegro mucho que vamos a estar aquí en México justo después de que salió el álbum ya, ¿no? Y podamos disfrutar de esta nueva temporada que se abre. Entonces va a ser muy lindo, muy expectante. Vengo con toda mi familia, con mis hijas, a probar comidas de todas las esquinitas de México. Así que va a estar muy lindo.
3: No, y está increíble para toda la tribu que quizá no vive en una ciudad grande como la Ciudad de México, que no vive en un Monterrey, en Guadalajara, el tener la oportunidad de que tu artista favorito esté en esa ciudad, es algo que se vuelve un día histórico para este tipo de ciudades, y qué padre que lo vayas a hacer en familia. Y son esas diocidencias que da la vida, Camilo, esas coincidencias, que podría ser una frustración, el que quizá tienes que reprogramar fechas y demás, pero que hoy ya está el resultado y está este disco maravilloso que van a poder disfrutar y que la espera valdrá la pena para quienes ya dieron sus
2: tickets. Eso es, eso es.

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11: Dos diecinueve.

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1: Hombre de austeridad, inflexible y absoluta modestia. Llevó a su país a la independencia. Fue abogado, político, activista social y escritor, pero sobre todo, un líder que inspiró a la humanidad a luchar por sus derechos a través de la paz. Hablamos de Mahatma Gandhi. Mohandas Karamchand Gandhi nació el 12 de octubre de 1869 en Porbandar, India. Vivió en una familia de clase media y recibió una educación básica en su ciudad natal. Su madre, Putlibai, la cuarta esposa de su padre, tuvo una gran influencia en su niñez. Por ella aprendió a muy temprana edad a no hacer daño a ningún ser viviente, a ser vegetariano, a ayunar para purificarse y a ser tolerante con los otros credos religiosos. Gandhi recibió una educación básica en su ciudad natal. Posteriormente estudió Derecho en Londres, Inglaterra y se convirtió en abogado. Gandhi comenzó su activismo político en Sudáfrica, donde vivió durante más de dos décadas. Allí se convirtió en un defensor de los derechos civiles de la población india que enfrentaba discriminación racial. Fue en Sudáfrica donde desarrolló su concepto de Satyagraha, que promovía la resistencia no violenta como medio para lograr el cambio social. En 1915, Gandhi regresó a la India y se unió al movimiento por la independencia del país. Su liderazgo carismático y sus tácticas de desobediencia civil y no cooperación llevaron a la movilización masiva de la población india contra el dominio británico. Una de las acciones más emblemáticas de Gandhi fue la Marcha de la Sal en 1930. En protesta contra los impuestos sobre la sal decretados por los británicos, Gandhi lideró una marcha de 240 millas hasta el mar, donde recogió sal de forma ilegal, desafiando así las leyes británicas. La lucha pacífica liderada por Gandhi finalmente llevó a la independencia de la India en 1947. Sin embargo, también se produjo la división de la India en dos países, India y Pakistán, lo que desencadenó una violencia sectaria. Trágicamente, Mahatma Gandhi fue asesinado el 30 de enero de 1948 por un extremista hindú que se oponía a su apoyo a la convivencia religiosa y a la inclusión de los musulmanes en la India. A pesar de su muerte, su legado de no violencia, resistencia pacífica y defensa de los derechos humanos sigue siendo una fuente de inspiración en todo el mundo. Gandhi es reverenciado como el padre de la nación de la India y en su aniversario de nacimiento, el 2 de octubre, se celebra como el Día Internacional de la No Violencia, que fue promulgado por la Organización de las Naciones Unidas. La vida y obra de Mahatma Gandhi son un testimonio de la capacidad de un individuo para provocar un cambio significativo a través de la resistencia no violenta y el compromiso con los valores de la verdad y la justicia. Él afirmaba: "No hay camino para la paz. La paz es el camino". Bajo esta filosofía, su influencia perdura y continúa inspirando a líderes y movimientos sociales en la búsqueda de la paz y la justicia en todo el mundo. Hoy recordamos a Mahatma Gandhi.
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1: Oye, Millen, mañana sabadito, pues un partido que luce interesante. La selección de Estados Unidos contra México, tómala.
2: ¡Ay, ay, ay!
1: Allá en Arizona, en Glendale.
2: ¡En el guillo!
1: Híjole, híjole, ojalá y le ganemos, ¿no? La verdad es que a mí, yo no sé con quién me duela más perder. Si con Argentina o con los Estados Unidos. Yo creo que con Estados Unidos,
2: no,
1: me ardo más.
2: Con el gabacho, no.
1: Me ardo más. Es un partido, este sí es completamente amistoso. Pero bueno, insisto, pues esto de amistoso, ¿no? Contra Estados Unidos es de los partidos prohibidos, ¿no? Para.
2: Prohibido
1: para
2: perder, derrotar. Señoras,
1: sí,
2: señores.
1: Sí, sí.
2: Prohibido perder.
1: Ojalá y saquemos el resultado. También hay actividad de lo que tiene que ver con la UEFA, Nations League. Hay buenos juegos, Francia e Italia. Italia que está muy mal. La verdad es que no la ve el equipo italiano. Y contra una Francia que es un gran equipo, ahora bajo la dirección de Zinedine Zidane, a las 12:45. España contra Chequia y Croacia contra Inglaterra. Ese es buen juego. Ya empieza en un ratito a las 10 de la mañana el Croacia en contra de Inglaterra. Eso es el sábado. Sábado son estos dos partidos. Y hoy es el Bélgica-Turquía y Francia contra Italia. Por otra parte, platicar, Jesse. Amigos, fíjate que en la despedida de Lionel Messi, que tiene, porque ya jugó Argentina en la era post-Messi, vamos a decirlo, sí, sí, jugaron sí. Contra Bolivia, que golearon a Bolivia, pero en lo que tiene que ver ya con los juegos en los cuales se va a despedir Lionel Messi, sobre todo el del 6 de octubre, en contra de Benín, ahí en el Monumental, antes del partido le van a dar un reconocimiento honoris causa. A Lionel Messi,
2: lío, señora,
1: de
2: señora.
1: La Universidad de Buenos Aires, el reconocimiento ahí, honoris causa, pues este cuate ha ganado todo.
2: Todo.
1: Ahora
2: todo,
1: hasta,
2: Jürgen, todo Vera.
1: Ahora ni más ni menos que hasta un honoris causa.
2: Va a ser doctor Leo Messi.
1: Imagínate nada más, este cuate lo gana todo. Hoy estamos pendientes también de lo que puede ser la sanción de, pues del Manchester City, ¿no? Qué escandalazo.
2: Oye, cuéntale al público qué fue lo que pasó.
1: A ver, básicamente, es un asunto complicado, pero básicamente lo que pasó son asuntos completamente administrativos. Uh-huh. Que el Manchester City le mintió a las autoridades, deportivas, pero también a las autoridades, gubernamentales de la Gran Bretaña, en lo que tenía que ver con sus ingresos, con lo que cobraba los patrocinadores y también con los fichajes. No decía bien cuánto gastaba en cada fichaje, cuánto recibía por publicidad. Todo esto lo hizo a su beneficio y por lo tanto hay un fair play financiero en Europa y fue en contra del fair play financiero. Es una regla que tiene el fútbol europeo para que más o menos esté parejo los gastos de cada equipo. Bueno, el City, que solamente una exitosa reciente, mintió. Y entonces, pues no se da a conocer todavía, pero se dará ya próximamente en breve, cuál es la sanción. Pero yo creo que lo que va a acabar es que le van a quitar varios puntos, pero varios. Y con eso vamos a ver si le alcanza para salvar la categoría y quedarse en primera división.
2: Órale.
1: Hay antecedentes, algo no por las mismas circunstancias, pero sí porque se involucró en el mundo de las apuestas con la Juventus de Turín hace muchos años. Eso habría sido por ahí del 2006. Tantos puntos le quitaron que tuvo que descender la Juventus. Ascendió luego, pero descendió a ver qué le aplican. Guardiola dice que está digo, ya no es el entrenador de ese equipo, se fue apenas, dice que está a muerte, los futbolistas también, pero vaya bronca, ¿eh? Vaya escandalazo.
2: Sí, totalmente.
1: Venga, Millen.
2: Pues está Jürgen Elguillo, el goyismo, tiene una historia y la historia se desarrolla aquí en XFM todos los, bueno, de lunes a viernes, no todos los días. Ochito, gracias.
1: Gracias a ti, Millen.

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0: Nos despedimos. Muchas gracias por escucharnos aquí en XFM. Excelente viernes. Pásenlo muy bien y quédense escuchando XFM.
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2: 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Tres quince.

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2: 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Continuamos.
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1: ¡Viernesito! Oye, qué feliz estoy de viernesito, de rock and roll, de viernesito. Qué chido me la acabo de pasar. Acabamos de llegar, mis queridos amigos, acabamos de llegar de la presentación del Cirque du Soleil. El levantamiento de la carpa estuvo la verdad que bastante chido y estoy muy emocionado de compartir esta tarde con todos ustedes aquí en el radar de XFM 101.1. El Hey Jax está aquí en cabina y hoy tenemos muchísimas cosas. Tenemos boletos para un montón de cosas. Fíjate, ahí te va. Harlem Globetrotters. El super show de basquetbolistas que hacen piruetas, que hacen tiros de todos lados, viene a Guadalajara. Tenemos boletos para los Harlem Globetrotters y tenemos también a The London Mystery, una obra de teatro inmersiva super cañona que se presenta también en Guadalajara en el Victorian Opera House. Bien chido la verdad que está todo este rollo, así que si quieres boletos, estate súper pendiente porque en unos minutos te voy a decir cómo te los puedes ganar. Tenemos información de los deportes con Ricardo Durán también. Muchas cosas están pasando en el mundo de los deportes. Metallica que llega a la esfera de Las Vegas, un show, la verdad es que espectacular, con visuales, con un montón de cosas que están alucinantes, que la verdad que vale mucho la pena platicar de eso. Temas tecnológicos impresionantes, música y todo aquí en el radar, obviamente con el Hey Jax. Te invito a que estés súper pendiente para que te lleves tus boletitos, para que cotorremos un buen rato aquí en el radar. Y pues nada, te doy la bienvenida aquí al radar. Vámonos con la primer cancioncita del día de hoy. Estamos con Luis Fonsi, Me Despido, aquí en el radar de XFM 101.1.

Me despido de Luis Fonsi, son las 3:22. Estamos aquí en el radar de XFM 101.1. Oye, acaba de suceder algo impresionante, que es la presentación de la primer banda de metal en la esfera de Las Vegas. Metallica, una de las bandas de rock metal más grandes en la historia, o bueno, en mi opinión la más grande en la historia, se presentó con éxito, la primera de 20 presentaciones en la esfera de Las Vegas. Impresionante, la verdad es que muchos que somos acá rockerones, como caso servidor el Hey Jax, estábamos ilusionados porque Metallica tiene muchas atmósferas, muchas cosas que se prestan para visuales espectaculares, canciones como las que estás escuchando de fondo, que se llama Master of Puppets, que habla acerca de un monstruo, ¿no? Acerca de monstruos que podrían estar perfectamente bien representados, y no defraudó. Es espectacular la cantidad de visuales que tienen, la calidad de los mismos, la verdad es que están alucinantes, monstruos increíbles, y se convierte en una experiencia extrasensorial, justamente como lo vienen haciendo todos los artistas que se están presentando en este gran escenario. Hay una rola, por ejemplo, que se llama The Call of Cthulhu, que habla acerca del monstruo Cthulhu, que tiene uno de los visuales para mí más impresionantes que tuvo justamente esta presentación de Metallica. Me parece que es, la verdad, que algo que llama mucho la atención, y que si bien te gusta el rock, o si no te gusta el rock, el metal y todo este rollo, si te gusta simplemente la experiencia visual que te puede brindar un espectáculo como la esfera, creo que Metallica era una banda que daba y tenía la posibilidad de dar muchas y muchas cosas para esta experiencia. Entonces, tenemos que Metallica está en esta esfera de Las Vegas. ¿Qué es lo malo? ¿Qué es la mala noticia, mi Hey Jax? Que a lo mejor tú dices, oye, no manches, no me había enterado, estaría muy bueno, me voy a ir de vacaciones, a lo mejor se me acomoda. Pues pelas, porque no hay boletos. No hay nada de boletos para las 20 fechas. Eso se me hace bien loco porque son demasiados boletos, demasiadas presentaciones, y todos están agotados. ¿Por qué? ¿Será el tema de la reventa? ¿Será el tema de que en realidad, pues, todo mundo o todo el mundo del rock, de los fanáticos de Metallica, se dieron la cita para ir a estas 20 presentaciones? Uno nunca sabe. Las presentaciones de Metallica van a estar hasta entrando el año que viene. Alrededor de febrero o marzo se acaban. Entonces, va a ser bastante. Es una de las más grandes residencias que ha tenido la esfera de Las Vegas, y tiene justamente a esta banda, a Metallica, como protagonista. Entonces, tenemos que Metallica se suma a una serie de artistas increíbles que están o han estado en Las Vegas, en la esfera, pero se convierte en la primer banda del género, en este caso de metal, que se presenta en la esfera de Las Vegas. Para que lo sepas nada más, es presentaciones en octubre, noviembre, enero, febrero y marzo. En marzo son 4 conciertos y se cierra esta gran residencia. Yo me quedé con ganas de tener boletos, ojalá que se abra otra venta de boletos por ahí para podernos dar la chance de ir a ver a Metallica y disfrutar de esta gran experiencia. Mándame tu experiencia si ya lo has vivido, Alexa, WhatsApp 3315201101, si ya tuviste la chance de ir a la esfera de Las Vegas. Amigos que tengo que han ido me dicen, oye, está muy chido, pero no te vayas hasta adelante porque pues pantallota, ¿no? Y ahí te vas a quedar, te va a dar tortícolis de estar volteando para arriba, de ver la pantallota y todo este rollo, que conviene más estar un poquito más arriba y admirarlo y disfrutar más la experiencia que ver al artista, ¿no? Pero bueno, ahí está la chance de ver a Metallica en la esfera de Las Vegas. Ojalá que se nos haga, ojalá que se nos haga. Obviamente, si algún día consigo boletos, pues voy a estar ahí dando el reporte para EXA y para las redes sociales de Hey Jax. Vámonos. Entonces, hablando de leyendas de la música, ahora nos vamos con una leyenda de la actuación. Lucero, fuertes declaraciones. Son las 3:26. Seguimos aquí en el radar de XFM 101.1.

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las 3 de la tarde con 38 minutos. Seguimos aquí en el radar de XFM 101.1. Oye, tenemos un espectáculo increíble que llega para Guadalajara. Los Harlem Globetrotters. Se presenta con una gira de 100 años. Un espectáculo que ha inundado el mundo de locura, de básquetbol, de... Es que todo este rollo de los Harlem Globetrotters va como con una industria del espectáculo más que del deporte. Es impresionante lo que hacen y la verdad es que es uno de los shows que merece la pena ver. Sea que te guste el básquetbol o que no eres tan fan, pero esto es un rollo que va mucho más allá. Entonces, tenemos que llega para Guadalajara el próximo 10 de octubre la Arena Guadalajara. Bien chido porque tenemos boletitos aquí en XFM 101.1. Lo único que tienes que hacer para ganarte boletos para los Harlem Globetrotters es mandarnos un exa WhatsApp al 33 15 20 101 1, en donde me digas: "Hey Jax, quiero un boleto. Quiero boletos para los Harlem Globetrotters". Y vamos a ponerlo un poquito interesante. ¿Qué te parece si este exa WhatsApp me lo mandas con un audio y que en ese audio me digas tú cómo encestarías? ¿Cuál sería tu tiro? Puedes decirme: "No, pues yo me la aventaría de espaldas, ¿no? Así una maroma y lo aviento el... o de tres puntos, ¿no? ¿Cuál sería? Me colgaría de la canasta". Que me digas cómo anotarías tú en el caso de que estuvieras jugando básquetbol en los Harlem Globetrotters. Está bien chido, así que participa al exa WhatsApp 33 15 20 101 1. Manda el audio que te queremos escuchar y el ganador pues se llevará boletitos y vamos a reproducir acá su audio para que se escuche chido aquí en el radar de EXA. Vámonos entonces. Te los dejo para que participen, ¿eh? Vámonos entonces con la próxima rolita. Es Los Ángeles Azules, Pael. Los Ángeles Azules con Tini aquí en XFM 101.1.

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1: 3:49.
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3:58 PM. Esto fue Coldplay con Him for the Weekend. Seguimos aquí en el radar de XFM 101.1. Oye, hay una competencia bien chistosa que está pasando en este momento en Delhi. Pues sí, es una competencia que premia en la India. Te iba a decir justamente Delhi, ¿dónde queda Delhi? En la India. Premia al perro más corpulento. Al perro corpulento más querido. Y por decir corpulento, decimos el perro gordo. El clásico perro que generalmente es un perro callejero. De hecho, de eso va un poquito este concurso. Un perro callejero que no tiene la mejor dieta, que a lo mejor se alimenta de lo que está, los residuos de un restaurante, de un puesto de comida callejera y todo este rollo, y que están por eso gorditos. No, perros gorditos no es sano, definitivamente. Pero una cuenta de Instagram llamada Fat Dogs of Delhi inauguró un concurso en donde se piensa que se busca concientizar un poquito a los perros justamente callejeros y recaudar fondos en pro de darles atención médica y atención como tal a los perros de la calle. Este perro se llama Fat Dogs como tal y tiene compitiendo a 64 perros buscando que el perro más carismático, el perro más querido de las redes sociales, pues gane. Son perros que tú puedes nominar, en este caso si nos está escuchando alguien en Delhi, en la India, son perros que tú puedes nominarlo, o sea, digamos, pues aquí tenemos un perro callejero en la calle, ¿no? O incluso si es un perro de tu propiedad, si tú eres el dueño de un perro y es un perro gordito, pues lo mandas, tomas una foto, le tomas un video y pues por el carisma o por qué tan bonito se ve el perro, pues la gente dice, este fue mi favorito y todo este rollo, ¿no? La organizadora como tal de todo este concurso expresó que la esperanza que tiene es que la popularidad de este concurso, una popularidad que está llegando incluso a todos lados en todo el mundo, que coincide justamente con la Semana Nacional del Perro en los Estados Unidos y la Semana del Oso Gordo del Parque Nacional de Katami, y se busca recaudar fondos y generar conciencia de los perros callejeros. Eso es lo que busca este concurso. No es un tema de que, vamos, entonces voy a engordar a mi perro para buscar competir. No, porque en realidad no es como que tú te ganes una lana. Buscan generar la conciencia y que lo recaudado de este tipo de concursos se vaya para generar conciencia y atención a los perros callejeros en Delhi. Yo te pregunto a ti, ¿tú has tenido un perro callejero ahí en tu casa o todo este rollo? ¿O lo has visto que esté gordito, que es el clásico perro como de la cuadra? O incluso si tú has tenido un perrito gordito. Yo tuve un perro que me acompañó mucho parte de mi vida, que estaba muy gordito. Se llamaba, le decíamos, bueno, lo llamé Jimmy. Y lo recuerdo mucho porque normalmente pensaban que era perra. Y siempre me decían, ¿va a tener perritos? No manches, no. Está todo, nomás todo panzón el perro. Pero bueno, allá en Delhi los están cuidando de esta manera, están como visualizándolos de esta manera, dándoles visibilidad para que la gente vote en esta concurso que está en Instagram. De hecho, la página de Instagram, el perfil de Instagram se llama Fat Dogs of Delhi, y de esa manera puedes encontrar los perros que están compitiendo. Ahí hay de todos los colores y muy chistosones los perros. Vámonos, hablando de concursos, tenemos boletitos también. Ya les había dicho de los Harlem Globetrotters, entonces bueno, esos son unos, pero también tenemos boletos para The London Mystery, una obra de teatro, una experiencia teatral inmersiva ambientada en el Londres victoriano, 75 minutos en donde los asistentes se convierten en detectives y recorren diferentes escenarios mientras investigan una misteriosa desaparición. Esta obra de teatro se presenta acá en Guadalajara. Tenemos boletitos para que te vayas el próximo 9 de octubre. Si quieres boletos para The London Mystery, manda Alexa WhatsApp 3315201111 y dime, hey Jax, quiero boletos para The London Mystery. Boletos para The London Mystery. Así que ya tenemos dos boletos en este momento. Tenemos a The London Mystery y tenemos para los Harlem Globetrotters. Recuerda que para los Harlem Globetrotters tienes que mandar tu audio diciéndome que quieres boletos y que me digas cómo encestarías si estuvieras jugando en los Harlem Globetrotters. Ese nombrecito, ¿cómo se me traba? Globetrotters. Vámonos entonces a la siguiente canción aquí en XFM 101.1. Sexy Magic, la rolita del GTA 6 con Catriel y Paco Amoroso aquí en XFM 101.1.

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4:19, esto fue Farruko Madrid. Seguimos aquí en el radar de XFM 101.1. Oye, estoy contento porque mucha gente está participando ya. Y bueno, hay que ponerse truchas porque tenemos los boletos de Harlem Globetrotters. Sábado 10 de octubre, Arena Guadalajara. Lo único que tienes que hacer es mandarme el ex a WhatsApp y decirme cómo encestarías si jugaras en los Harlem Globetrotters. Fíjate, hay una noticia que se me hizo chida, que está interesante, porque un biólogo le puso un anillo rastreador a una especie, a una gaviota. Sí, es una gaviota, justamente. Y esto lo hizo buscando ver cómo estaba el tema de la vida, o sea, cómo se podía conservar a esta especie, ¿no? En todo su vida. Ah, un albatros, es que decía, ¿cómo se llama esta especie de gaviota? Albatros, una hembra albatros. Pues resulta que 70 años después de que le puso este anillo rastreador, regresó esta gaviota a donde estaba a donde se lo puso originalmente, ¿no? Y esto es algo bien interesante, porque empezó a narrar como toda la vida de la gaviota y empezó a darse cuenta por dónde había vivido. Viven por más de 70 años, en este caso tenía 75 años esta hembra albatros, y se ostenta como el ave silvestre con más edad. Es decir, esta hembra albatros que regresó al punto en donde se la habían puesto originalmente fue registrada como el ave más viejita. 75 años vivió. De entrada, mira qué buen anillo rastreador que también duró los 75 años, ¿no? Pues esto es algo bien interesante. Son prácticas que se hacen normalmente para ver o saber los hábitos de cómo se manejan la migración de este tipo de aves y todo. Pero llamó mucho la atención que 75 años tiene el ave. Está bien, bien fuerte esta información, ya que pues no se tenía un registro de un ave tan grande. 75 años de vida. Bien interesante, porque a veces pensamos que curiosamente los animales, mientras más chiquitos, como que viven menos, ¿no? Pues esta sí duró sus añotes, 75 años de vida. Bueno, vámonos, tenemos también boletitos para The London Mystery, una experiencia de teatro inmersiva, The London Mystery, que se presenta en el Victorian Opera House aquí en Guadalajara, viernes 9 de octubre. Si quieres boletos para The London Mystery, lo único que tienes que hacer es mandar un extra WhatsApp al 33 15 20 101, en donde me digas: hey Jack, quiero boletos para la obra de teatro de London. Que ya me están poniendo muchos así, no, pues que quiero la obra del teatro de London y todo este rollo. The London Mystery, quiero boletos para The London Mystery. Y pues de esa manera estarás participando para que te vayas a esta obra de teatro interesante, muy chida. Me tocó estar en una obra de teatro, la de Harry Potter, allá en Londres. Y el teatro londinense sí es una experiencia única, y esto te lo llega aquí a Guadalajara, llega la chance de ver esta obra de teatro, entonces no te la puedes perder. The London Mystery. Vámonos a la siguiente canción. Seguimos aquí en el radar de EXA con Madonna, con Charlie XCX, con Densetria, After Hours, y seguimos aquí en el radar de XFM 101.1.

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las 4:38. Seguimos aquí en el radar de XFM 101.1. Hoy ya tenemos ganadores y eso me pone muy de buenas, muy contento. Tenemos ganadores. Acá está nada más y nada menos que Noé Eduardo Velázquez Balbuena, que se va a ¿cómo se llama este show? El London Mystery. The London Mystery. The London Mystery se va. Estamos bien chidos. Y también vamos con los Harlem Globetrotters, que es un espectáculo increíble y que sigue la gente participando. Te invito a que mandes el WhatsApp al 33 15 20 101, Harlem Globetrotters, para que te vayas a este gran espectáculo sábado 10 de octubre, Arena Guadalajara. Seguimos aquí en el radar de XFM 101.1 y vámonos con la siguiente canción, que es Lars Barley con Crazy. Seguimos aquí, es Somber con My Body Isn't Ready. Seguimos aquí en el radar.

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0: 4:55. Esto fue Elton John y Britney Spears, Hold Me Closer. Seguimos aquí en el radar de XFM 101.1, la estación de la carrera MBS. 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Oye, ya tenemos ganador de los boletitos para los Harlem Globetrotters. Bien chido, porque es mi queridísimo amigo. A ver, Oscar Narciso Puga, quien se va a los Harlem Globetrotters. Un espectáculo increíble, básquetbol y un montón de piruetas y locuras bastante chidas que va a disfrutar mi querido amigo Oscar Narciso Puga. Felicidades para toda la gente que estuvo participando. También tuvimos ganadores de la obra de London Mystery. Muchas cosas aquí en el radar de XFM 101.1. No se pierdan, en punto de las 6 de la tarde tenemos Noah Gaciris, Mauro Hernández y Charbel Curi con La Perra Tarde. Se quedan con una hora de música continua y nos escuchamos la próxima semana aquí en el radar de EXA. Yo soy Hey Jax y esto fue
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0: Vamos a un corte comercial. 4:59.
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0: Vamos a un corte comercial. 521.
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2: 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Cinco veintiséis.

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0: Vamos a un corte comercial. 5:40.
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0: Continuamos con nuestro programa. Cinco cuarenta y cuatro.

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